despachada a ley modifica el Código Penal para sancionar a quienes ingresen o intenten ingresar elementos prohibidos a recintos penitenciarios mediante lanzamientos.

0: Por último, les cuento que la caída de nieve se registró durante la tarde de este miércoles en distintos sectores rurales de la comuna de Carahue. Según información recabada por Radio Bio Bio, este fenómeno se produjo en la cordillera de la Costa, aproximadamente a 30 kilómetros al norte de la zona urbana de la comuna. En específico, los reportes apuntan a los sectores Mate y Sánchez, Los Laureles, Villa Las Araucarias y Loncoyamo, donde vecinos registraron la presencia de nieve. Por ahora no se han informado afectados producto de este fenómeno, que ocurre en medio del sistema frontal, que ha dejado bajas temperaturas y precipitaciones en la zona sur del país. De esta forma, nosotros cerramos nuestro boletín informativo de las 20 horas aquí en Punto 7. Ustedes sigan en nuestra compañía.
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0: cuando me pongo nerviosa es como que me ponga a prueba, guata. Amo a mi familia, los amo con todo mi corazón. Gracias por existir en mi vida. Y a nosotros estábamos haciendo una pregunta súper interesante, que dice más o menos así. ¿Eres de los que mientras cocina van lavando o eres de las personas que acumula platos hasta que ya no queda ni una cuchara limpia? Cuéntanos. A través de nuestro WhatsApp, a través del teléfono también, por supuesto. 452-592-10. ¿Y por qué no? Mándame una solicitud de amistad. Ya, Carlitos Quiroz, cuéntame.
1: Hola, Karina, ¿cómo estás? Oye, yo creo que el que cocina no lava.
0: ¿El que cocina no lava?
1: Pero cuando me toca cocinar, lavo losita, hasta postre pongo.
2: Hola, Karinita, sí, mira, la semana antes pasada era acumulativa, todo acumulaba, hasta cuando no tenía ni un espacio no lavaba. Y esta semana pasada estoy lavando todo, en sucio y lavo todo.
0: ¿En serio?
2: No sé a qué se debe, pero así estoy.
0: Es como que te da por temporada la cosa. Psicológicamente dicen que el orden ayuda para nosotros también reorganizar nuestras mentes. Nos va mucho mejor en la vida. Es una mente de ricos.
3: Hola, Karinita, ¿cómo estáis?
0: Hola, Alberto.
3: Te cuento que yo, pucha, lamentablemente quizás por eso estoy soltero, parezco bicho raro. Te cuento de que las mujeres son tóxicas, flojas, y todo lo mismo, ¿sabes? Lo lavo después. Pucha, pareja que he tenido, han salido todas flojas, son todas flojas, cochinas.
0: ¿Pero cómo?
3: No digo que la gran mayoría, pero es la esa mala suerte. Todo lo dejan para mañana. No, o sea, es que no, estamos mal. Me gusta el orden. No sé, parece que soy de... No sé si estoy bien o estoy mal, pero estamos mal ahí. Soy un 7.
0: No serás de Júpiter tú.
4: Hola, Karina, mira, yo soy de esas que cocina y lava, pero soy muy buena por ser cuchara, lavo y la dejo en él para que se seque. Pero eso nada más, pero todo lo que sea cocina, por ser ahora yo tomo 11 y dejo todo limpio para mañana. Pero lo que es cucharete, ¿por qué te digo cucharete? Porque soy muy buena para comer yogur, comer fruta picada. Y eso va quedando.
0: Oye,
4: pero ya mañana
0: rico.
4: Todo esto lo recojo.
0: Ya, yo igual quiero fruta picada y esas cosas. Es que yo soy súper tincapa lo dulce, bueno, ustedes lo saben. Así soy.
5: Ay, qué terrible. Anoche, mi hijo, entre mi esposo y mi nieto, me dejaron la cocina.
0: Oh, cabrón de miércoles.
5: Ay, qué terrible. Me tuve que levantar a lavar la loza porque me gusta que al otro día que esté todo limpio. Así que lavé y dejé todo seco y todo el cuento. Igual siguieron un par de retos.
0: No, y después una, ay, qué pesada, qué enojona, que te gusta pelear. Ay, qué exagerada.
6: Oye, ¿cómo se dice eso en gran chino? Estorbo.
0: En ruso es eso. Te cocaste, era en ruso, se decía. Hola.
7: Yo, ejemplo, Cari, cuando tengo el tiempo libre, el fin de semana, me toca cocinar, terminamos de comer y me gusta mantener la cocina limpia, levantar los platos de la mesa y hacer todo al tiro, nada que dejarlo para después ni para después. Y después uno queda tranquilo.
0: Claro.
7: Tiene todo limpio, se sienta a almorzar con la señora o a ver una película. Ya todo ok.
0: Así da gusto, disfrutar la cocina, dejar todo limpiecito, después si alguien quiere sacar un vasito de agua, lo que sea, está todo impecable, está todo ahí mismo nomás. Mira.
8: ¡Qué terrible! Me tuve que levantar a lavar la loza porque me gusta que al otro...
0: Ah, ya, mi esposo me acaba de mandar un video de nuestra cocina. Mientras está cocinando, tiene la cocina impecable. Muy bien. Es que mi gordo es seco. En realidad, Les voy a contar algo muy personal, sí. La cocina es de él. Yo no me meto a la cocina. A veces me pongo creativa y lavo. Pero generalmente él es el dueño, dueño y señor de la cocina. Yo no me meto. ¿Mamá?
9: No, yo dejo todo limpio. Me gusta ir cocinando, lavando después, que se sirve se, la, lo que sobra de una olla, lavar la cocina y ya todo.
10: Oye, ¿cómo se dice Karina en ruso?
0: Estorbo. Ay, a mí me decían así que dijera cuando chica.
11: Oye, Cari, no es por ser, pero a mí me gusta tener mi cocina limpiacita. Yo cuando voy cocinando voy lavando al tiro, porque si no, después me estreso mucho. Así que voy limpiando, trapeando, todo. Y cosa que ya cuando termine ya ponga la mesa y estamos. No, y sé que no me gusta que nadie se meta en mi cocina.
0: ¿En serio?
11: Es como una manía que tengo, y si la ocupan, me gusta que la dejen limpiacita. Así es que eso, Carinita. Y la, así la mantengo impecable. Cariños.
12: Una Karinita, buenas tardes. Oh, no, esa pregunta está muy buena.
0: Está muy buena, ¿cierto?
12: Yo soy maniática. Por el aseo. Yo estoy todo el día limpiando, Karinita, todo el día.
0: Con el foto parado, decía.
12: No puedo ver una cosa curia, que esto y todo. Y eso que yo vivo sola, solamente con los animalitos. Pero yo soy maniática para eso. Bueno, mi madre los enseñó.
0: Claro.
12: No puede haber ninguna cosa sucia en el lavaplato. No, yo soy así, maniática. Uy, la pregunta que hizo. Yo escribí en la radio.7.
0: Gracias, mi Magda. Cariño. No, gracias a ti, mi Magda preciosa, desde Viña del Mar también. Opinando para todo Chile.
13: Hola, cariñita. Yo igual. Yo soy el rey de la cocina, mi Carolita. Puro aseo. Entonces yo ensucio y ella es aseo.
0: Ah, ya.
13: Así nomás. Oye, y dame el artista que canta la canción del terapia.
0: Ya
13: me lo gusta la
0: canción. Ya, yo te voy a buscar el artista, pero de todas maneras, si lo buscas por el artista, no aparece. No, es... Dicen que es una creación de ella esa canción.
14: Hola, Cari. Por acá la cocina siempre impecable. Se cocina, se lava, se guarda. Pero lo que es la ropa, se lava, se seca. Y a un fondo de ropa común. Y el día domingo se dobla, se guarda. Para cada uno de los niños, para el papá, claro, para la mamá. Y ese es el día de doblar ropa. Juntar pares de calcetines, separar aquí, separar allá. La ropa es lo más caótico de este hogar.
0: Yo solo les voy a contar que tengo que ordenar mi closet. Ay, el domingo será. ¿Cuándo será domingo para descansar, niña, mi tía Raquel? Corazón de piedra. Los voy a dejar junto al grupo. ¡Disparó! ¡Disparó! 8 de la tarde, 16 minutos. Llegó el jefe de jefe, señores.

0: la tocaste, pues, guatón, ni que andáis román. Venía la gozadera.
1: ¿Por qué tanto romántico?
0: No, si se le pasó nomás al guatón. No sean así.

8 de la tarde, 23 minutos. Y nosotros, a esta hora, nos vamos con los mensajes que no han alcanzado a salir al aire. ¿Ya? Por si quedó algún mensaje pendiente, ahora lo va a escuchar. Si no entiende de qué está hablando, no se preocupe. Que a esta hora ya no importa. Son mensajes sin contexto. Y nos vamos a los mensajes que no alcanzaron a salir al aire. ¡Sí!

0: Oye, son hartos los mensajes.
1: Hola, hola. Por Dios, el chiste cruel, pero bueno, me hace reír más a la tarde en realidad. Karinita, oh, por supuesto, acá en sintonía, ya en camita, pero en sintonía obviamente, así que súper. Me agrada mucho poder escucharla siempre, el entusiasmo, la alegría que transmite, ¿verdad? Para nosotros, digo, porque estoy con mis tíos, significa muchísimo. No, estoy en mi cama, pero con mi tía acá, ella, bueno, acá, aún está tía, en el pie de la cama, en la patita de la cama, no, pero es súper. Un abrazo gigante, bendición a la audiencia y que le vaya súper, súper, y de verdad, bienvenido a mi hogar. Estoy fascinada de poder escucharla y acá la nani desde Maquehue, para las casas campo, ¿está acá?
0: Desde Maquehue, nuestra nani. ¡Qué emoción! ¡Cris!
2: Buena, buena, Karinita. No, yo me saqué un 7 con mi mujer. Estupenda, es linda, maravillosa, buena dueña de casa, es tierna. Oh, la amo, un 7 mi mujer.
0: ¡Qué lindo! Es que amo cuando hablan así de sus esposas, de sus novias, de sus pololas, de sus casi algo. Mensajes que no alcanzaron a salir al aire. Punto 7.
3: Cambiemos el día del niño por la Navidad, así todos recibimos un regalito el fin de semana.
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0: Muchas gracias. Mensajes que no alcanzaron a salir al aire.
5: Anda puramente nomás. ¡Yeeha!
0: ¡Yeeha!
4: Se le cayó el café a la mamá.
0: Mensajes sin contexto, porque son mensajes que no alcanzaron a salir al aire.
5: ¿Quién apagó la luz? Marilú. ¿Quién apagó la luz? Marilú. ¿Quién apagó la luz? Marilú. Escuela de Ciegos de Maipú.
0: Pero... David...
6: El oso era el guatón, po, oiga.
0: Ah, el oso, ese guatón.
7: Hola, Karinita, hola, Karinita.
0: Hola, Hernán.
7: Informar que acá en Los Ángeles, calle Villagrán, está cortado a la altura de Lautaro. Desde Lautaro hacia abajo no se puede pasar por salida del río Quilque.
0: Oye, me mandaron imágenes de eso. Sí, está la pura embarrada nomás. Mensajes que no alcanzaron a salir al aire.
8: ¡Mamá, mamá! ¡Me mordió una serpiente! Hijo, ¿cobra? No, mamá, me mordió gratis.
0: Oye, está bueno este. ¡Mamá, mamá, me mordió una serpiente! Hijo, ¿cobra? No, gratis.
8: ¿Cuánto en la cabaña nomás, po? Más seguro.
9: Karinita, hay mucha niebla camino de Cholchol, se está en la foresta. En cualquier momento sale Carlos Pinto.
0: ¡No, me dan susto!
10: Karinita, en el manicomio habían unos locos acostados.
0: Ya.
10: Y de repente, en la noche, se sintió un golpe. ¡Tra! Y el guardia dijo... ¿Qué pasa allá adentro? Y uno de los locos le dijo, se me cayó el pijama. ¿Y cómo tan fuerte? No, que lo tenía puesto.
0: No lo entendí. No lo entendí, guato.
5: Karinita, yo soy de los que llevan el lema de que el que cocina no lava.
0: Ah, no, el que está a cargo de la cocina hace todo.
11: Acumuladora. De hecho, el otro día cociné el domingo.
0: ¿Ya?
11: Y todavía no lo lavo. Hasta el otro domingo.
0: Eso. Oye, eso comentario porque la mayoría eran todo impecable, todo lavado, todo maniático. Ahora están saliendo los de Riel.
12: Hola, Karinita preciosa. No,
0: hola,
12: yo
0: Villanita.
12: Cuando estoy en mi casa, yo cocino y voy lavando al tiro. Si ensucio losa, la lavo enseguida.
13: Yo no, Cari, yo acumulo.
12: Pero me toca demasiado porque a veces siempre hay mucha gente, entonces lava mucha losa.
0: Lava,
12: por eso
0: lava.
12: No me quedo casi nunca.
14: Yo la verdad es que lo lavo al tío, que antes que entre a tener un diálogo medio áspero con la vieja y me los tiene por la cabeza los platos con los lavos.
0: Sí, uno tiene que llevar la fiesta en paz en la casa, obvio. Tiene que, por ejemplo, ya si el marido es medio maniático, medio maniático del orden, igual tiene que cooperarle, pues no andar ahí desordenándole de puro gusto. No, po. Saludos, Karinita, desde Melipeuco, aquí presente en Fast Food. Se nos vino la nieve encima, vaya. Wow.
15: Oye, Cari, consulta, ¿todavía está la patada con el tema del semáforo ahí en Lautaro con Freire?
0: Me dijeron no, que no.
15: Ya quedó todo habilitado.
0: Pero ya no lo sé. Karinita, yo antes de acostarme lavo todo, dejo hasta la mesa puesta para el otro día. Mi tía Lali, eso. Sí, yo me acuerdo que la casa de mi tía, mis primos cuando eran chicas, dejaba todo listo preparado para que tomaran desayuno en la mañana. ¡Hasta pan! ¡Pancito más agua también! ¿Cómo lo hacen?
16: Oye, Gary, ese amigo tiene mal ojo para elegir mujeres. Dile que no son todas flojas.
0: Cierto.
16: Que sabemos las que somos ordenaditas. Oye, a mí se utilidad pública nuevamente está inundado el frente no. al cementerio de Camino Temuco Labranza. Para que tengan precaución porque se está haciendo el TAC.
0: No voy a decir nada mejor. Me voy a abstener de mi comentario.
17: Yo aquí también trato de dejar todo limpio. Y todos los que viven aquí, todos los que viven aquí tienen que hacer lo mismo.
0: Pero si tú vivís solo.
17: Ah, verdad que vivo solo.
0: Pobrecito.

0: Vamos a recargarnos de energía y volvemos. 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
1: Esta noche tú y yo vamos a hacer maldad, ¿eh? ¡Ay, qué bueno! ¿Se acuerdan cuando me tocó entrevistar a la Vale Vinton? ¿Ah? No, no se acuerdan. 8 de la tarde, 40 minutos, ya estamos de vuelta a nuestra última media hora.
2: Oye, Karinita, yo soy ajeno a lavar los platos.
1: Ajeno a lavar los platos.
3: Fabi. ¿Cómo está, señora Karina?
1: Muy bien.
3: Desde Quilpué por acá. Puta, yo la verdad también. Me saqué un 7 con mi señora.
1: Ah.
3: Excelente mujer, excelente madre. Buena amiga, buena compañera, ordenada, limpia. No, te podría estar toda la noche diciéndote cosas positivas de mi señora. Yo soy medio flojón porque soy malo para el aseo en la casa. No me gusta. Pero me preocupo de que no les falte nada. Eso, que ¿ya? tengan todos una excelente y bendecida noche. Yo soy un 7.
1: Mientras sean un buen equipo, Fabi, yo creo que ahí está la clave. Hay que hacer un buen equipo.
4: Yo voy a hacer una consulta igual en relación a Tolten. ¿Alguna información? Si es que hay algún camino cortado o algo así, porque voy en camino para allá.
1: Oye, ¿algún camino cortado para Tolten, Guatón? Este, hoy salió a las 5 para las 8, van a ser las 9 de la noche. ¿Cómo lo tiráis tan tarde? Karinita igual dejó todo limpio.
5: Oye, cari hermosa, buenas tardes, ahora están apareciendo todas las niñas limpias, ahí hay hartas pololas y futura esposa para el señor que llamó recién porque le gustaba tener todo limpio, que le tocan a todas las mujeres flojas, que elija ahora, están todas limpiecitas.
1: Oye, ¿qué tal? Amigo Alex, ¿cómo estás? Tanto tiempo.
6: Hola, Karina Gutiérrez, ¿cómo estáis? Aquí nosotros vamos de vuelta para la casita con Pedrito, que andaba entrenando. Y te quiero contar que yo andaba sacando unas fotitos a una pizzería.
1: ¿Ah, sí?
6: 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Oye, respecto al tema que están conversando, yo me saqué el loto del Kino, el Tincaso, todos los premios con mi amada esposa. Así que nada que decir. Yo soy un 7. Saludos, Karina.
1: Saludos para ti, Alex. Muchos cariños, muchos besitos a Pedrito igual. Besitos a la Beita. Supe que estuve de cumpleaños la Bea hace poquito, así que mándenle muchos, muchos cariños de parte de nosotros. Y a mi hermosa Barbarita, eres lo mejor, Bárbara, eres la mejor. 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
7: Karinita, un cieguito se ofreció para cocinar en la casa de un amigo.
1: Panchito, ¿estás seguro de lo que va a decir, cierto? Confío en ti, Panchito, confío en ti.
7: Cuando de repente el pobrecito agarró con una mano, agarró el rallador de verdura. ¿Ya? Y el cieguito dijo, ¿quién sería el jetón que escribió esta porquería?
1: Ah, pero...
7: Karinita.
1: Ay. Mi amigo Panchito, a veces me asusta.
8: Hola, tía Cari. Me voy a acostar. Buenas noches.
1: ¿Te vas a dormir?
9: Hola, tía Cari. Por fin nos encontramos con Felipe.
1: Bueno,
9: y Fernando, ¿dónde está Fernando?
8: Acá.
9: Hola, Fernando.
8: Hola.
9: Salud.
8: Mañana que ir al colegio temprano.
9: Ya.
8: Bye, bye.
9: Saludos.
8: Bye, bye.
1: Felipe y Fernando, es que están tan grandes. Solo escucho sus vocecitas y yo me doy cuenta que están enormes. ¿Se acuerdan de Felipe? El que nos decía, ¡tía Cari, saludos! Bueno, ahora nos dice Felipe que se tiene que ir a dormir porque mañana tienen clase muy temprano. Así que un beso gigante para los dos, para Felipe, para Fernando, para su papito y para toda su familia. ¡Saludos! No dejes de decir nunca saludos.
10: Oye, Panchito, ¿y cuándo te pasó eso?
8: Y a Cari igual te puedo decir saludos.
1: Ah, ya, menos mal. Besitos para ti, Felipe, te quiero. Que descanses y que tengas una linda noche y mañana levantarse con todo el ánimo del mundo.
11: Hola, hermosa. Este audio lo mandé recién a las 5 de la tarde.
1: Ya, mentira.
11: A la hora que lo vaya a sacar. ¿Qué pasa? ¿Qué pasa?
1: No juegues con mi corazón. Ahí está mi amigo Víctor desde Valdivia, también presente hasta ahora. Comentarles que nosotros estamos todos los días en vivo y en directo para Valdivia de 1 a 3 de la tarde, de 5 a 7 para Temuco y de 7 a 9 de la noche para todo Chile y el mundo.
12: Carinita, yo me vine a mi cutea, así que en mi casa, ¿ya? Que tenga un espectacular regreso a su hogar, señorita. Acá llueve intensamente.
1: Se largó de nuevo la lluvia.
12: Que llegue sin novedad a su hogar. Besitos y abrazos. Y un saludo a todos los puntos 7 y un saludo a todos los bacanes de acá, de la ciudad 20. De Los Ángeles.
1: Ah,
12: ya. Y a las diferentes líneas. Y aquí la estaremos escuchando mañana, si Dios quiere.
1: Gracias, amigo Maxi. ¿Vamos al teléfono? Hola, ¿con quién hablo?
13: Hola, tía.
1: ¿Cómo estás, mi hermosa, bella de mi corazón?
13: Bien, yo la llamé porque mi mamá dijo que le mande un mensajito antes que se vaya. ¿Ya? Y me dan ganas de hacer algo.
1: ¿Qué cosa?
13: Llamarla.
1: Ya, pero está súper bien.
13: ¿Qué dijo mi mamá?
1: ¿Qué te dijo?
13: Que no me iba a contestar.
1: Ah, mira de quién te burlaste. Dile, mira de quién te burlaste.
13: Me equivoqué.
1: Que no te van a contestar. Oh, de la Sai. ¿Cuánto sabe nuestra Sai?
13: Te digo algo.
1: Cuéntame, háblame más fuerte, más cerca del.
13: El lunes.
1: ¿Ya?
13: Tuvimos que hacer un baile, una prueba.
1: ¿Un baile de qué?
13: De una cosa que hicieron en educación física.
1: Pero, ¿no te acuerdas el nombre del baile? ¿Era como alguna cumbia como esta?
13: No, era de la Pantera Rosa, de Tirín.
1: Tirín, tirín, tirín, tirín, tirín, tirín.
13: Y tuve como 3 pruebas en la semana, en la primera semana está.
1: ¿Y te entregaron las notas ya o no?
13: Tuve una prueba el lunes, una prueba el martes y una prueba hoy.
1: Estás recién empezando con las pruebas. Cuando estés más grande, entre al liceo, ya se va a poner complicado. Y en la universidad. Así que acostúmbrate nomás a dar hartas pruebas, mejor.
13: O sea, en la universidad voy a estar
1: 24-7 estudiando. 24-7 estudiando, sí, es verdad.
13: No, pero tía, yo que no sé cómo es.
1: Pregúntale a la mamá, pero entonces. Mejor eres un artista, pues. Pero para ser artista también se estudia.
13: Pero tía, yo no estudio. O sea, yo no estudio cosas de arte, pero mi mamá me quiere meter en un taller de arte, pero no encontramos.
1: ¿Viste? Tenemos que encontrar tu lado artístico entonces ahí. Oye, hermosa mía de lo mi corazón.
13: Sí. ¿Qué?
1: Te mando un beso enorme, cuídate mucho ya y hablamos
13: igual.
1: Mañana.
13: Bueno, aquí ahora, está mi hermano al frente mío.
1: Dale un besito. Mamá. Dale un besito de mi parte, te quiero escuchar.
13: Ya.
1: Muy bien. Ya, hermosa, te quiero.
13: Mamá, pero quería hablar.
1: Ponte pijama, acuéstate.
13: Ya, chao, tía.
1: Chao, lávate los dientes.
13: Chao. Yo ya me los lavé, tía, yo me los lavo muy temprano.
1: Ah, no, pero ahora de nuevo para acostar.
13: Chao, tía.
1: Chao, Sayi. Besito a la Carlita. Besito al bebé. Que soy lindo, mi cachorro. Mucha que me cae bien.
14: Te traigo melao.
1: ¿Alguien más tengo por aquí?
14: Carinita, Carinita.
1: Nos vamos ya, guata.
14: Nos estaremos copiando, escuchando mañana en otra sintonía. Que llegue sin edad a su destino. Gracias por acompañarme en la ruta. Nos copiamos. Chau, chau.
1: Gracias, familia. Cuídense mucho. Que tengan una linda noche ustedes también. Si se van a acostar, lávense bien los dientes. Hay que enseñarle a nuestros niños también.
15: La opción número 3, la opción 3, audio sin contestar.
1: Audio sin contestar, dijiste.
16: Ya, chao nomás.
1: Ya, chao.
17: Hola, amiga Karina. Aquí el hoy de Valencia, abajo, quinta región. Llegué hace poquito del trabajo. Quiero desearle un excelente retorno a su hogar. Cuídese mucho y un abrazo gigante. Y yo soy un 7. ¿Y tú?
1: También, con mi amigo Eloy.
18: Oye, Karencita, Jorgito, la Urca de Viña. Que esté bien, que llegue bien a la casita, que la atiendan. Una buena 11. Bendiciones, Karencita. Lo pasé muy bien. Éxito.
1: Muchas gracias, Jorgito. Cuídese mucho usted también. Que tenga una linda noche.
19: Karinita, fue un placer de haberla escuchado. Y desearle una linda noche, que llegue sin novedad a su casita, y bendiciones para usted y su familia. Abracito lleno, lleno de buenas vibras.
1: Linda mi Magda, preciosa, muchos cariños para ti también, desde Viña del Mar, nuestra Magda.
20: ¿Cómo estás? Oye, mándale un saludo a mi viejita, que es mi tóxica. ¿Ya? Pero me gusta así. Oh. Pero no le gusta aparecer públicamente. Así, pucha, que ahí está. Mi hijita está al ladito mío escuchando. Bueno, saludos, saludos.
1: Saludos para su viejita, pues. Y lleguen bien a la casita también, a descansar, a comer algo rico, a disfrutarse, a regalonearse. Me encanta, te juro que me llenan de amor cuando ustedes le envían este tipo de mensajes a sus novias.
21: Gracias, nos vemos. Chau, chau, saludos.
1: Chau, chau, Felipe.
22: Grande Felipito, siga diciendo saludos, mijito, siga.
1: Alex.
23: Alex de Villa Alemana, aquí trabajando en el Uber. No había hablado, pero estoy de las 7 escuchando, así que les mando un fuerte abrazo y que llegue súper bien a su casa.
1: Muchas gracias, Alex.
24: Felicita, felicita. El Marquito Store, ese cocina y deja todo desparramado.
1: Oh,
24: no, no hay caso, no hay caso. Le gusta puro cocinar, no, cocina rico, pero... Deja, no hay caso con la lava de losa, no, todo desparramado nomás. Ese es Marquito Story, el hijo del Chupita.
1: Mira el Marquito.
25: Karinita, ya te vas, chao, chao. Que llegues bien a tu casita, saludos desde la carretera Austral.
1: Saludos desde la carretera Austral, mira qué bonito. Karinita, que tengas un buen regreso a tu casita. Te quiero mucho, mucho. Y yo también, mi Glendita preciosa. Cariño para ti. Mira, son las 8:53, guatón. Alcanzamos a tirar un temita. ¿Te tintas? Me baila guillao. 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

0: ¿Tú crees que el problema de daltonismo está siendo un problema entre nosotros, Celeste? Me llamo Violeta.
1: A mí una vez con Inita me encontraron mal la lavada de la losa y por eso no la lavo nunca más.
2: Que me hacen reír estos cabros, Karina. Saludos.
0: ¿Tú crees que el problema de daltonismo está siendo un problema entre nosotros?
3: Muy mal.
4: Karina, ¿tú sabes por qué los peces no usan Facebook?
3: ¿Por qué?
4: Porque no les gustan las redes.
1: Yo lo sé. Carnita, ojo. Se puso a nevar aquí en Labranza.
3: Ya.
1: Ah, no, es la ceniza que cae de la chimenea. Perdón.

0: Hola tía Cari, hola, hola jefe Nelson, ¿cómo están? ¿Cuál es el yogur más lento? Si no lo sabes, es el de mora.
1: Chao, cita cariñita. Tú te vas y yo me quedo aquí.
2: Cariñita, un fuerte abrazo, un gusto haberla escuchado hoy día. Aquí un saludo de su amigo electricista del Cerro Esperanza, acá en la quinta región, en Valparaíso. Hoy un placer escucharla el día de hoy. Nos estaremos mañana escuchando. Y bueno, la dejo porque tengo que llegar a lavar los platos.
3: Ahora sí que nos vamos, familia. Cuídense mucho. Lo dejo junto a Romeo Santos, Cancioncitas de amor, para despedir nuestro programa de esta tarde de miércoles 5 de agosto. De 1 a 3, recuerda, de 1 a 3 para Valdivia, de 5 a 7 Temuco y de 7 a 9 de la noche para todo Chile y el mundo. Abrazos, cuídense. ¡Chao, chao!

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0: estamos listos. Estamos. Señoras y señores, muy buenos días. ¿Cómo están? ¿Cómo les va? Listos por acá para iniciar con este show de la mañana, edición del día jueves. Para ti que estás con la cara larga, lleno de flojera a esta hora, no te quieres levantar, yo te quiero pedir un esfuerzo más. Hoy y mañana y listo, y ya llega el fin de semana. Así que en tu pensamiento hasta ahora, motívate porque ya es jueves y estamos casi llegando a los días de descanso para que puedas estar con tu familia, salir por ahí, dar una vuelta, comerte un asadito, ver una serie, dormir hasta más tarde y obviamente no verle la cara a tus colegas, claro, a tu jefe. Una motivación más. Vamos que se puede.
1: Vamos, vamos.
0: Estamos absolutamente en vivo en este jueves 6 de agosto, arrancando con este show de la mañana y saludando a todo el sur hermoso, a todo el sur lindo, pasando por Los Ángeles, Temuco, Valdivia, Osorno, Puerto Montt, Ancud y también Castro. Todas esas ciudades están a esta hora conectados a través de la FM. También saludar a todo Chile y el mundo a través de la APP de la aplicación. La puedes descargar como Radio.7 y listo. Y ahí nos escuchas en cualquier parte del mundo, del universo. Si usted de repente viaja a Marte, oiga, a Júpiter, estamos sonando ahí en la aplicación. Descárgala. Bueno, básicamente eso, lo primero que yo quiero comentar es que les deseo un bonito día, que les vaya increíble en todo, pero en todo, lo que es trabajo, en los trámites, con la familia también, y si estás teniendo un día malo, espero que se solucione todo. Vamos que se puede. Para comunicarse con la radio, voy a dar a conocer el WhatsApp. Algunos ya se lo saben, pero quizás tú es primera vez que escuchas la radio o la vienes escuchando hace una semana, pero todavía no tienes el número. Bueno, todo el sur se comunica por acá en este WhatsApp.
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0: Clarito como el agua, te lo repito.
2: Más 56-452-59-2210.
0: Exacto. Y ahí en ese numerito me envías tu saludo, comentario, aviso, reporte en ruta. Si quieres contar algún chiste, recitar algún poema, contarme alguna copucha. Yo soy todo oídos. ¡Dale! Señoras y señores, listos por acá para comenzar y lo hacemos el día de hoy con la música de Alanis Lagos. Yo quiero todo contigo.
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0: La música de Alanis Lagos, exactamente las 6:10, y así comenzando el día de hoy con este show de la mañana, como te decía hace poquito, esperando que hoy sea el mejor día de tu vida, que te vaya lindo, que te vaya espectacular, que te vaya regio, acá pulento, como dicen. Vamos con todo. Vamos a revisar también lo que pasa con el tiempo el día de hoy. Información clave para saber cómo se nos viene la cosa mariposa. De norte a sur. Ahí vamos revisando. Amigos de Los Ángeles, hoy máxima de 11 grados, cielo nublado. Vamos a estar con chubascos ahora en la mañana, parte de la mañana. Viento de hasta 50 kilómetros por hora. Y en la tarde, nubosidad parcial variando a despejado. Revisamos lo que pasa también en Temuco y Padre Las Casas. Atención para hoy, máxima de 10 grados, cielo nublado. Probablemente algunos chubascos débiles, variando a parcial. Valdivia, máxima de 9 grados, nublado, parcial a ratos. Y en la tarde y noche vamos a estar con algunos chubascos débiles. Revisamos a esta hora también lo que pasa con Osorno. Máxima de 10 grados, helada matinal, nublado, variando a nubosidad parcial. Puerto Montt y Puerto Varas, máxima de 9 grados, helada matinal, a ratos parcial en la mañana, en la tarde y noche con algunos chubascos débiles. Y revisamos la isla de Chiloé, atención Ancud y Castro, máxima de 10 grados, cielo nublado, algunos chubascos y viento en la tarde que puede llegar a los 60 kilómetros por hora. Ahí estamos entonces con el tiempo, lo que revisamos, la temperatura para las ciudades y comunas que nos escuchan a través de la FM. Ahí está. Revisamos también la calidad del aire. Ojo, se pronostica hoy alerta ambiental para Los Ángeles. Tenemos la condición regular en Osorno y tenemos buena calidad del aire en Temuco, Padre Las Casas, Valdivia, Puerto Montt y Puerto Varas. Ahí estamos. Datitos que son súper importantes para comenzar la mañana cuando nos vamos de inmediato a revisar los saludos de la gente a través del WhatsApp. Yo todos los días cuando saludo a las 6 de la mañana y digo hola, hola, buenos días, ya me doy cuenta que antes de eso hay muchos saludos de WhatsApp. Los vamos a revisar.
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0: Ok, la primera persona en llegar el día de hoy fue Ivetita, que dice oli, oli, amiguito, y nos deja unos corazones. ¡Ay! Muchas gracias, Ivetita. Buen día para ti y saludos para la José. Vamos con todo. El Cuervito, hola amiguito Julián, ya en la chamba, escuchando punto 7. Yo soy un 7. Bueno, de hecho Cuervito no me puso Juliana, amigo, te faltó una N, me pusiste Julia. Pónele la N. Arsenio, buenos días.
2: Buenos días, Juliancito. Saliendo o tratando de salir de la República Independiente de Cholchol. 4 días encerrado, puente cortado, en Huesicón y Tosca, así que estaba dando la vuelta por el otro lado, a ver si pudimos pasar, así que volvemos al trabajo, día jueves, que podamos pasar. Que tengamos un lindo día, somos un 7 y tú.
0: Gracias, amigo. Saludos para Arsenio, ahí tratando de pasar en sectores que la cosa ha estado complicada, Cholchol, por allá, muy complicado. Abrazo, Arsenio.
3: Hola, hola, buenos días, amigo Julián. Un abrazo gigante. Uy, que hace frío. Yo creo que esta es una de las heladas más grandes que ha caído aquí en Temuco. Mi auto está pero con una tremenda capa de hielo. Le he echado 2 botellas de agua y se me congela el tiro. Pero terrible frío. Un abrazo para todos los amigos Radio Punto 7. Soy Eric y Patricia de Temuco. Con harto frío, rumbo al trabajo, mi señora. Con cuidadito, está todo congelado.
0: Gracias, amigo. Saludos para ti. Ahí estamos con Eric y su señora Patricia, como todos los días, escuchando temprano. Y sí, hace mucho frío. Yo estoy con la estufita aquí, amigo. Oh, está muy helada la mañana.
4: Buena, buena, buena, Julián. Buen día, buen día.
0: Buena, buena.
4: Chino Villar, de lo imperial, reportándose. Un saludo a todos los puntos 7. Un poquito helada la mañana, un poquito helada. Está nevando para Chacamo, nevando en Chacamo. La mierda imperial en alto.
0: Y Imperial El Alto saliendo. Amigo, véngase con cuidado. Bueno, todos los conductores, véngase con mucha precaución. Ojo ahí en las curvas, que es cuando hay hielo en la calzada o cuando está el pavimento resbaladizo, mojado. Ahí es cuando uno pierde el control del vehículo, en las curvas, cuando viene muy rápido. Ojito ahí, Chino. Nuestra amiga Ruth dice, muy buenos días. Saludos, Julián, por fin es viernes, chico. Quiero que nos den todo el ánimo, por favor. Vamos, que se puede, Ruth, va a ser un día bonito. Que te vaya espectacular, amiga.
1: Buen día, buena jornada desde Valdivia. Primera salida. Línea 4.
0: Línea 4 Valdivia, ahí estamos con Rulito. Rulito, grande Rulito. Valdivia 97.9. Hola.
5: Buenos días, Juliancito, buenos días. Acá trabajando en Línea 5, ¿cierto? Presente todos los días. A tomar postura por hoy, salgo a las 6 14. Y ninguna novedad en la ruta, todo tranquilo.
0: Todo tranquilo.
5: Casi nada de vehículos. Mucho frío, así por cierto. Y yo mentalizado que tengo que trabajar hasta el domingo, o sea, los 7 días de la semana. Pero oh, ¿sabes qué? Feliz, las monedas mandan y tranquilo. Me encanta la calle, me encanta. Contacto con la gente, todo eso. Muy buen día, Juliancito, que tenga un lindo día. Y a toda la locución colectiva, precaución, y digo que empieza a estar resbaloso.
0: Exacto. Y vos. Exactamente, amigo. Manejar con precaución. Hoy así que te toca todos los días hasta el domingo. Mira, cuando pasa eso, cuando se trabaja mucho, lo más importante para que no funcionemos como unas máquinas es cuando llegue la flojera, ¿cierto? Las pocas ganas, el poco ánimo, es pensar en algo que te motive, no sé, en algún proyecto familiar, en algo que te quieras comprar, simplemente tu familia, en tu viaje a Brasil. Imagina, visualiza ese momento cuando andes por la playa en tanga, amigo. Y te vas a motivar. ¿Cómo está mi querida Claudia Arzola?
6: Hola, Juliancito, tan temprano me levanto hoy día, pero tengo que llegar súper temprano al trabajo, el CEFAM de la Branza. Entonces, te saludo a ti, a todos los que están escuchando, a mi esposo que va camino igual, está trabajando en terreno, y eso.
0: Eso.
6: Somos un 7, tempranito.
0: Un abracito, amiga Claudia Arzola. Espero que pase lo siguiente cuando yo me enferme, cuando vaya al consultorio de la Branza alguna vez. Espero que me atiendas tú, amiga. Espero.
7: Buen día, Julián. ¿Cómo estás?
0: Buenos días.
7: Ya estamos a jueves, casi terminando la semana. Hoy día está muy helado acá en Los Ángeles, donde ya no llueve tanto. Así es que hay que abrigarse harto. Saludos, Julián, desde Los Ángeles.
0: Abracito, mi querida amiga. Ahí estamos con la Mili, desde Los Ángeles, conectada como todos los días. Don Jaime, ¿cómo está?
8: Amiguito Julián, ¿cómo está, amigo Jaime? Por acá, línea 18 presente. Acá nos vamos a estar acompañando. Sector de la Feria, bastante desolado. Y está bajando una neblina. Está empezando a caer una neblina. Está bastante helado, el auto me marca 2 grados, significa que afuera hay por lo menos menos 1 o 2. O sí, menos 1, menos 2, por lo menos.
0: Heladito.
8: Eso, bromito.
0: Gracias, don Jaime. Usted sabe, cualquier cosita ahí en la ruta, nos cuenta. Grande, don Jaime. Hola, Juliancito. Nos dice por acá nuestra querida amiga Lilian. Llueve por Santiago, lindo día. Saludos para Lilian, que nos escucha ahí a través de la APP. ¿Está lloviendo ahí en Santiago? Ah. Bueno, yo lo digo por los canales de televisión. Cuando cae una gota en Santiago hacen cadena nacional. Amiga, un abracito para ti a la distancia. ¡Vamos con todo! Priscila Inostroza dice, hola Julián, buenos días. Un saludo al conductor de la micro, de la 1C, que va de Labranza a Temuco y va escuchando la radio. El hombre es un 7, así que el amiguito de la 1C, gracias por ser un 7. Para ti, Priscila Inostroza, también un bonito día. Y vamos con todo. Ok. Parte de los saludos y comentarios en este show de la mañana. Ya son las 6:20. Vamos con el símbolo. Esto se llama Canta.

0: somos los mejores, somos bacanes, ¿cachai? La música de Don Omar el Rey, revisando en su nota, junto a la música del símbolo con el canta, arriba, arriba. Este es el show de la mañana. Buenos días.
1: Hola, Juliancito, buen día, amigo. Aquí ya saliendo de la branza, con mi gordita y el Junior. Vamos por otra jornada, ya queda menos para el fin de... Un abrazo, amigo.
0: Abrazo, amigo. Ahí estamos con Alex y compañía. Alex y su familia, como todos los días, dejando por acá un audio. Buena onda, amigo.
2: Hola, Juliancito, buenos días, buenos días. Usa, ¿cómo estará la ruta hoy día a La Vega? Porque anoche se inundó y no sé si estará apta para llegar hasta allá. Yo tomo un bus ahí. Así que si alguien me puede informar, por favor. Gracias.
0: Amigos de Los Ángeles, ¿alguna novedad ahí en la ruta o no? ¿Algún cambio? ¿Algo que llame la atención? Bueno, cualquier cosita ahí me cuentan. Saludos, Patita. Espero que tengas un bonito día. ¡Te queremos, Patita! ¡Te queremos! Acá dice, buenos días, Julián. Aquí Olguita Marina, desde Los Ángeles. Espero que estés bien. Aquí no hay lluvia, pero sí está muy fría la mañana. Estoy intentando despertar a la Florencia. ¡Vamos, que se puede, Florencia! ¡Vamos, Flo! Saludos, Florencia. Y también para ti, amiguita Olguita, Los Ángeles presente. Taxi Gaspar.
3: ¿Cómo estás, Julián Gutiérrez, amigo mío? Buenos días, buenos días, buenos días, buenos días. Espero que haya tenido un descanso reparador ayer en la tarde, mi amigo.
0: Gracias, amigo.
3: Por lo menos yo, saliendo de la pega, ahora tempranito, vamos con la primera carrera, compadre. Oye, calado, hermano. Estoy mirando los autos que afuera de mi casa, compañero. Están congelados, guacho, así que con precaución nomás, porque seguramente la calle va a estar con un poquito de hielo. Así que eso, Julián, cualquier cosita le comunico la ruta a papi. Pero en el momento le puedo dar un abracito y te sabes. Un besito.
0: Un abracito, un besito. Gracias, amigo. Buen día. Y como dice usted, la ruta va a estar bastante complicada el día de hoy con el tema del frío. ¡Aló!
4: Así es, Julián, así es, Julián. Mucha curva, yo sin freno. Julián, el alto.
0: Buenos días.
5: Juliáncito, buen día, buen día. Por aquí estamos reportando sintonía ya, preparándonos para un día más de colegio, un día más de trabajo. Heladísima la mañana, amigo, sí. Pensé que iba a llover y no, cayó la media helada. La camioneta está escarchadita, así que vamos a tener que...
0: ¿Echar la agüita?
5: Ver cómo descongelamos el parabrisas. Amigo lindo, que tengas un feliz día, una hermosa mañana, un bendecido, bendecido día para ti. Abrazos.
0: Muchas gracias.
5: Un bello día. Chau.
0: Gracias, Yanita. Saludos para ti, para tu familia. Y vamos por un lindo día. Que te vaya espectacular.
6: Buenos días, Juliáncito. Hoy día me levanté antes que tú. O sea, no, llegué a mi trabajo antes que tú. ¿Eh? No he salido de mi casa porque hoy día es mi cumpleaños.
0: ¡No! ¿En
6: hoy
0: serio?
6: Día celebro todo el día con muchas personas. Familia, amigos, el amor. Así que hoy día va a ser un día genial. Bueno, yo estoy todo el mes celebrando porque soy una Leo. Y porque soy una .7. ¡Canta mi cumpleaños feliz!
0: Oye, quiero detenerme acá para enviarte un saludo muy grande, amiga Erika, Eriquita. Espero que hoy sea un día lindo de celebración con tus seres queridos, que el día pase volando en lo laboral para que puedas disfrutar en la tarde. Ah, oye, pero no tan bélica porque mañana hay que levantarse temprano igual. ¿Ya? Amiga, te queremos mucho, te deseamos lo mejor, como te decía, y eres una gran persona. Todos los puntos 7 te cantamos a esta hora, más o menos así.

0: ira. Y que tu día sea hermoso. ¡Ahí está! Mira, estaba revisando por acá un poquito la prensa, algunos titulares que podemos destacar. Habló el presidente José Antonio Kast por la aprobación de la mega reforma. Dijo, hay un antes y un después. El presidente celebró el despacho del proyecto y dijo que la iniciativa es un todo. La reconstrucción material, la reconstrucción institucional, la certeza jurídica, también la parte competitiva, tributaria y la facilitación regulatoria. Palabras del presidente. Escuchen bien sobre este informe. Encuesta, un 9,3% de los adolescentes se declaró fumador y aún más preocupante, un 32,9% dijo haber usado vapers. Encuesta aplicada a estudiantes chilenos entre 13 y 15 años permitirá que Chile se incorpore a reportes de prevalencia de tabaquismo. Uno de cada tres consultados dijo estar expuesto también al humo en su hogar. Ojo ahí, preocupante. Preocupante. El daño que hace el cigarro es increíble. Infantino. Habló el presidente de la FIFA, Gian Infantino, que últimamente lo hemos visto que está quedando más solo.
1: ¡Solo!
0: Bueno, él ofrece la final del Mundial a Marruecos a cambio de apoyos. De acuerdo a la prensa, Infantino está desesperado para conseguir cualquier apoyo que le permita seguir en el cargo 4 años más a partir del 2027, y por eso le ofreció a Marruecos, en este caso, la final del mundo del año 2030. Bueno, yo sé que en estos días muchos han visto este video. Yo lo vi sin filtro, lo vi, o sea, sin censura, a eso me refiero. Es increíble lo que pasa en México. Asesinan a tiros a un creador de contenido mexicano en plena emisión. Estaban haciendo un live. El crimen ocurrió en un contexto de violencia persistente en Sinaloa, desde donde 2024 se ha recrudecido la confrontación entre facciones del cartel de Sinaloa, con un aumento de homicidios, desapariciones y ataques armados en distintos municipios. Oye, pero fue increíble, estos cabros estaban haciendo un live, eran tres chicos, si no me equivoco, y comenzaron a preocuparse, dijeron, oye, mira esa moto, la moto ya ha dado varias vueltas, cuando de repente no se dan ni cuenta, la moto llega ahí, dispara la cabeza, listo. Increíble. Claro, increíble para mal lo que pasa en países como México. Bueno, cositas que aparecen en la prensa y destacamos a esta hora cuando son las 6:33. La Tita, buenos días Tita, ahí se está reportando, mandando ahí sus stickers de gatitos. Buenos días, Tita. Te mando un abrazo, amiga. Hola, querida.
2: Hola, buenos días, Juliancito. Hola. Aquí preparándome ya para pronto salir a trabajar. Así que nada, pues, tratando de hermosear un poco para tener mejor cara y que tengas un bonito día. Está muy congelado, mi parabrisas ya lo vi, está súper congelado, pero nada que hacer, ¿ya? Que tengas bonito día y a todos igual, chao.
0: Muchas gracias, mi querida amiga, te mando un abracito. Oiga, usted se levanta bella, ya que se preocupa, amiga. Sí, como se dice por ahí, te estás acicalando, haciendo el skincare a esta hora. Muy bien, vamos con todo nomás. Denise Vega, mi querida Denisita. Voy a la música y a la vuelta sigo revisando datitos en la ruta, saludos de la gente, comentarios. Este es el show de la mañana.

0: Ya son las 6:41, lo que estábamos revisando, la música de Paulina Rubio. Con esa tremenda canción, un recuerdo que se llama Y yo sigo aquí, pegadito de María José Quintanilla con Tequila y Ron. Oye, estaba revisando por acá algunos titulares, más titulares de la prensa. Fíjate que el gobierno afirmó que evalúa un proyecto para implementar un nuevo tipo de estado de excepción constitucional en el cual estaría focalizado el tema de los barrios. Sí, hablamos de los barrios críticos en cuanto a criminalidad y va a permitir a las Fuerzas Armadas colaborar y apoyar en las calles a carabineros. Bueno, se trata de una iniciativa que surge en el marco del plan de seguridad anunciado la noche del miércoles por el presidente José Antonio Kast. Ahí está. Veremos qué pasa. Información que compartimos contigo. Ya, y me quiero detener aquí un poquito, copuchar un poco sobre esto, porque muchos dicen, respecto a la política, que, oye, ciertos programas de televisión son muy agresivos. ¡Oh! Son muy violentos. Por ejemplo, el programa Sin Filtros, no sé si ustedes lo han visto, dicen que es un programa muy violento y que nos representa a la verdadera política chilena. Pues ponerte un ejemplo. Ya, mira, resulta que ayer vimos lo más bajo de la política, güey. Sí, te voy a hablar de dos casos. El enfrentamiento entre la senadora Camila Flores y la senadora Fabiola Campillay. Oye, pero se dijeron de todo. Yo no sé si están en el potrero. Pero es increíble todo lo que se dijeron. Una la trató hasta de delincuente. La otra la trató de señora de la feria. La prensa ahí, entonces, todos los medios grabando esto. Yo no sé si lo hacen a propósito. Qué rasquería más grande. Qué rasquería más grande. Y también vimos el enfrentamiento el día de ayer entre el alcalde de Puente Alto, Matías Toledo, que encaró a Germán Codina, que es delegado presidencial de la región metropolitana. Criticó su gestión, pero oye, a grito pelado andar ahí. A grito, es tu culpa, es tu culpa. Ahora, yo lo que digo, mágicamente cuando pasan estas cosas, mágicamente, siempre hay alguien grabando. ¡Oh, casualidad! Así que, oye, puro show ahí en la política. Eso les quería contar, ¿no? Ya, vamos con saludos mejor. ¿Cómo anda, Matatán? Buenos días, amigo. ¿Cómo anda?
1: Buena, buena, Julius. ¿Cómo estamos, Julius?
0: Buena, buena.
1: Aquí vamos con las cabras. Ya lo levantamos más tarde. Ya que ayer trabajamos hasta más tarde. Así que ya vamos un poquito más tarde con las cabras.
0: ¡Las cabras!
1: Está más helado que con la ley de pingüinas. ¡Ah! Pero aquí vamos. Aguanten las cabras. Yo soy un 7 y tú.
0: La gente que no conoce a Matatán se pregunta aquí, ¿cuáles son las cabras? Las cabras. Señores y señores, él trabaja sacándole la leche a las vaquitas, ¿ya? Entonces, ese es su trabajo, por eso habla de las cabras. Y ahí va, pues, nos mandó un video, iban las vaquitas caminando. Y le... Claro, se van preparando psicológicamente para todo lo que se viene hoy, que es sacarle su lechecita. Matatán, lindo día, amigo, vamos con todo. Por acá. Ah, sí, pues se había reportado hace algún ratito la Olguita de Los Ángeles. Nos contaba que la Florencia no se quería levantar. ¿Se levantó la Florencia o no?
2: No se puede, no se puede. Tengo sueño.
0: No se puede, tiene sueño, pobrecito. Ya, mira, Florencia, pero vamos a hacer un trato. Tú tienes que igual cooperar y acostarte más temprano. Sí, yo sé que los primeros días cuesta, ¿eh? Cuesta bastante como agarrar ahí la parte del sueño, pero después de una semana uno se acostumbra y se queda dormido temprano. Te mando un abracito. Amigo Celta, ¿usted quería opinar?
3: Hola, Julián, ¿cómo está ahí? Y la Campilla y no tenía nada que ver ahí.
0: Ya, amigo, no hagas esa talla, mire que lo van a funar de nuevo. Recordemos que la última vez que se tiró una talla lo funaron, amigo. Ya. Dejémoslo ahí nomás. Dejémoslo ahí. Hola, Juliancito, ¿cómo estás? Nos dice por acá nuestra amiga Cecilia. Buenos días, Cecilia. Ya todos despiertos por acá en la casa, levantándonos. Saludos para mis pequeños hermosos, Agustina y Brunito. Y también para mi esposo Juan Carlos. Que todos tengan un bonito día. Ahí está. Abrazo, Ceci. Mira, por acá tengo un mensaje de Rafael Inostroza, pero solamente, solo nos llegó el mensaje que dice, soy Rafael Inostroza. había enviado un mensaje antes, pero ese no lo puedo visualizar, amigo. No sé por qué. No sé por qué. ¿Será que lo puedes reenviar, Rafita? Ya, ahí vamos a estar atentí.
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0: ¿Cómo está mi gran amiga, mi querida amiga, mi mejor amiga? ¡Ah! ¿Cómo está mi querida profe Carla?
5: Hola, amiguito, buenos días. Aquí estamos ya con mi chanchita casi lista para irnos al trabajo y al colegio. Espero que sea para todos un lindo día. Oye, saludo a mi amiga María Cristina. Somos un 7 y tú.
0: Oh, es una amiga. La María Cristina es súper peladora. Amiga, ten cuidado. Ya, buenos días.
6: Hola, mi Juli, ¿cómo estás? Buenos días.
0: Buenos días.
6: Por la mañana mucho frío, pero vamos que se puede. Saluditos a mis tías del furgón, a mi bebé que ya se va a su práctica. Que sea un lindo día para todos. Y bendiciones. Que tengas linda jornada, Julián. Nos vemos.
0: Gracias, cariño. Lindo día para ti.
7: Hola, Juliancito. Y ahora ya estamos 100, yo creo, del resfriado. Muy helado, Juliancito. Ayer me tocó ir a la revisión técnica. Costó, pero pasó. Da pena la gente de Carahue, de todas partes, esta lluvia que termine, el frío ahora. Allá en Los Ángeles está mi hija, también mi yerno, se salió un río, no sé qué cuestión, y está inundado en el centro, en algunas partes ahí.
0: Sí, amigo.
7: Así que mandarle
0: muy complicado.
7: Mucha fuerza a toda la gente que lo está pasando mal y todo, y que termine esto de la lluvia y todo eso. Y fuerza nomás, pues. Y ayer me vi toda la presentación de Bocinha. Puta que estaba cabreado tanto tirar pelotas a la gente. Ya nomás, Julecito, que les vaya bien a todos.
0: Sí, amigo, yo creo que la vuelta de la canción vamos a comentar a la pasada lo que fue la presentación de Bocinha. Una locura realmente, ¿ah? ¿Eh? Saludos, Patito. María Cristina, hola, te estaba defendiendo recién.
8: Buenos días, mi chulo con manja. ¿Cómo estás, Julián? ¿Qué me andáis pelando, Julián? Ya no soy peladora, Julián. Yo soy directo, digo las cosas en la cara. No tengo nada que andar pelando. ¿Ah? Vamos a pelear terrible dirigido a las dos. Ya, saludo a la profe Carla, que es un amor de persona. Ya, que tenga un hermoso, hermoso día.
0: Las amiguas. Ah. Ya sé cómo engancharon tanto ustedes con la amistad. Ya caché, porque las dos... Ya caché. Porque las dos... Las dos están enamoradas de Chayanne, pu. Ya caché, no.
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0: los amigos ya son día a día. Me dice que me acaba de escuchar la radio, va desde el Punto del Carmen hacia la clínica Red Salud.
1: La Sonia.
0: En la 7A. Así ahí te va escuchando, Julián. Y todos somos un 7.
1: Saludos, Sonia. Ahí va la 7A, escuchando la radio rumbo a la pega. Eres la mejor, Sonia. Que te vaya lindo, amiga. Hola.
2: Buenas, Julián. Hoy quiero enviar un saludo especial para el bombero Chambita, el Chambita de la Coca-Cola.
1: El Chambita.
3: Hola Juliencito. Aquí estamos empezando a trabajar el día de hoy. Gracias a Dios, ya todo normal aquí en Los Ángeles. Se bajó todo el agua que estaba por Villagrán, por Rengo. Ya bajó un poco ya. Aquí hay mucho frío. No tenemos lluvia, pero mucho frío. Y ya está. Heladísimo. Besos para ti, que sea un bello día para todos.
1: Gracias, Paulita. Qué bueno que la cosa está mejor ahí en Los Ángeles. Bueno,
4: buenos días, Juliancito, que esté bien, que tenga un lindo día. Ay, parezco chupete de helado, hace mucho frío. Éxito en todo el día, Juliancito, un abrazo. Me voy al trabajito con mi Jaimito. La mejor radio, la Punto 7. Juliancito, le quiero mandar un saludo a la persona que encontró la billetera de mi colega, que se la devuelva porque necesita lo que tiene ahí. Por favor, que se ponga la mano en el corazón y le devuelva la billetera a mi colega de la escuela Los Avellanos.
1: No te puedo creer. O sea, ahí en la escuela tenemos un ladrón o una ladrona. No. ¡Oye, devuelve la plata!
5: Muy buenos días, Juliancito, que tengas un lindo día. Quiero saludar a mi esposita, a Yanita, a mi perrito de acá de Valdivia. Dígale que la adoro, que la amo mucho. Besito y un gran saludo para todos los vecinos de Temuco. Abrazo desde Valdivia.
1: Abracito, Valdivia presente.
6: Hola, Juliancito, ¿cómo estás, querido amigo mío? Amiguito, quería mandar un saludo muy especial para una peche que está de cumpleaños y que se llama Belén. Para que le cante
1: Belén.
6: Feliz cumpleaños, Belén. Amiguito. Aquí vamos a la ruta con la tía Domi y los peques. Y un saludito a la tía Ariela que va en su ruta también. Nosotros somos un 7 que vamos a estar esperando aquí atentamente.
1: Atentamente. Oye, saludo a Belén, Belencita, que hoy lo pases increíble en tu cumple. Que tengas bonita celebración ahí en el furgón, después de las clases, después en tu casa. Te vamos a cantar, ¿ah?
7: Punto 7 te saluda.
1: Que lo cumpla feliz. Feliz.
7: Que lo cumpla feliz.
1: Feliz cumple. Ya. Oye, así con el bocíñabo. Porque el Jimmy me envió un mensaje. Bueno, Jimmy es de la Católica. Y dice, buenos días, Juliancito. Acá siempre escuchando la mejor radio. Dice, ayer los de Colo Colo celebrando con su abuelito con muleta. Oh. Claro, por los 40 años de bocina. Amigo, te quiero recordar que a la Católica la golearon el fin de semana, amigo. ¿Sí? El Conce, no te olvides. Bueno, presentaron a Bocina el día de ayer en un espectáculo, una locura. Participó DJ Roca, Garras de Amor, Fores. Y luego ya apareció Bocina, dijo, estoy muy contento, agradecido desde el fondo de mi corazón por todo el cariño de Chile. No me lo esperaba. Y el hombre obviamente prometió muchas cosas para el club. Bocina, el arquero más seguido en las redes sociales, es parte de Chile, ya es parte de Colo Colo, así que esperemos que le vaya bien a Bocina. El Bocina. Oye, antes de ir a la pausa comercial, revisando por acá efemérides, te cuento que hoy lo único que quiero destacar es lo siguiente. Hoy es el Día Nacional de la Miel. Esta efeméride se celebra desde el año 2009 por decreto presidencial. Su principal finalidad es difundir los incontables usos y beneficios de la miel en la salud y la alimentación, así como rendir un sentido homenaje al esfuerzo y dedicación de los apicultores en la producción de este alimento saludable. Día Nacional de la Miel. Una persona me dijo hace algún tiempo, eres dulce como la miel. Nunca lo voy a olvidar, nunca lo voy a olvidar. Ya, vamos a la pausa.
8: Hola Julián, muy buenos días. Solo quiero decir que Bocinha es mucho más grande que Colo Colo. Saludos Julián.
1: Ya.
9: Amigo de la Católica, no sea picante. Aprenda la humildad que tiene Bocinha. Ahí hay que aprender eso, la humildad, la cómo salió de la pobreza el hombre. Así que no sea picante.
1: Ahí está. Para el Jimmy, ¿viste Jimmy? Ya respondieron. Muy bien, vamos a la pausa comercial. En breve, mis colegas en Cada Punto 7 contigo. Y yo la vuelta sigo para Temuco y también para Valdivia. Sonríe porque ya es jueves. Se nos viene el fin de...
10: La biblioteca es nuestra. Haz lo tuyo, güey.

0: alguien por aquí. Hola, buenos días. El sistema circunvirúdico nos andaba fallando, ¿eh? Pero ya estamos acá. ¿Cómo están ustedes, niños? Buenos días, jóvenes, adultos. Adultos mayores. Mis viejitos lindos, preciosos, me llenan la cosita más linda que... La Lorena está de cumpleaños hoy día. Oye, Andrés Herrera por aquí, llegando con mi traje amarillo y mis botitas. Pero a esta hora tenemos nada más y nada menos que 2 grados, cielo despejado en Los Ángeles. ¿Despejado? Se espera una máxima de 11, no se pronostica lluvia para el día de hoy. Pero tiene que estar más helado que el pasillo los yogures. Oye, bueno, tomemos desayuno, levantémonos, guardemos las cosas en la mochila, niños, abriguémonos porque está muy helado. Y nos vamos con todo el power. Arrancando, saludamos, por supuesto, a nuestros amigos de la locomoción colectiva. Oye, pero espérate un poco. A los que están acostaditos hasta ahora escuchando ahí en el teléfono. Arreglando la mochila, dándole desayuno a los más chiquititos, abrigándole un buen moñito. Pero tan tirante el cole, mami. A los chiquillos que están saliendo del turno de la noche, a los que ya van rumbo a la peguita, algunos en bicicleta, algunos en moto, en el auto. ¿Sí o no? Oye, voy, aparte de los saluditos de los buenos días, ustedes también me ayudan con los reportes a esta hora. ¿Cómo está la situación en las calles? ¿Hay agüita en algunos sectores, semáforos apagados? Enciendan las luces y maneje con mucho, mucho cuidado, por favor. A los que vienen llegando a Los Ángeles a través de la carretera, a los que van a salir de Los Ángeles en unos minutos más, rumbo a Nacimiento, quizá que o de todo esto. Así que un cariñoso saludo. Tomemos desayuno el día de hoy. Recibo los saluditos. Vamos a comenzar también con... El pasando lista.
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0: Así es, vamos a estar con el pasando lista de los niños.
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0: Tu saludo entonces a esta hora de la mañana, día jueves 6 de agosto, ya.
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0: Hola, Andresito, puta, ya llegó. ¿Quién le va a tocar hoy día en la radio temprano ya? Tiene que haber sido por la helada que cayó también, que está harto heladito ahí, está despejado, cayó. Buenos días, buenos días. Ahí estamos, vamos al laburo.
1: Buenos días, buenos días, buenos días. Está el aire, está el aire.
2: Hola, soy Amelia. Le mando un saludo a la Punto 7. Está de cumpleaños hoy día mi papá. Soy un 7, ¿y tú?
1: ¡Saludos! Estamos al aire, guatón, ¿cierto? Se escucha.
3: Hola, siéntecito, voy como en el colegio con mucho frío. Me llamo Hugo, soy un 7, ¿y tú?
1: ¡Vamos con todo el frío!

0: Hola Andresito, Andrantecito, buenos días, buenos días, vamos con todo. El ánimo, saluda a la Sandrita que se lleva a mi cachorro de león. Gracias, Sandrita.
1: Gracias, Sandrita. No hay como la Sandrita, ¿sí o no? Aquí estamos, 7:24, hemos volvido, dijo. Estamos de vuelta. Se escucha ahí atrás.

0: si se escucha. Ya. Saluditos por aquí a esta hora de la mañana. Hola.
1: Hola, Andresito. Soy Francisca Contreras.
0: Hola, Francisca Contreras.
1: Y acabo de ir con mi hermanita Constanza y mi mamá y mi papá.
0: ¿Ya?
1: Soy del Colegio Santa Teresa de los Andes.
0: Buena.
1: Y si me puedes agregar en la lista de niños, por favor, Andresito. Yo soy punto 7 y acabo con todo el power. Chao, chao.
0: Chao, chao, chao, chao, cola de pescado. Que te vaya bien en el colegio, yo te voy a agregar a la lista, por supuesto que sí.

0: Me encantaría que tener su reporte, amigos de las micros, amigos de los colectivos, de los techitos amarillos, nuestros amigos que también trabajan en sus autos particulares como aplicaciones. Y obviamente a los más guapos del mundo mundial, que son los tíos de furgón. A todos los tíos del furgón que están a esta hora conectaditos, muy buenos días. Les mandamos un cariñoso saludo a todos nuestros amigos recolectores de basura de nuestra ciudad. Les mandamos un abrazo tremendo, gigante, a la familia de este funcionario que lamentablemente perdió la vida. Así que le mandamos un cariñoso saludo. Y a nuestros amigos de Aseo y Ornato, los recolectores de basura, le mandamos un cariñoso ¡Power! Los panaderos, nuestros amigos que ya van a abrir sus almacenes o mini market. A nuestras amigas, las mañotitas. Las mañotitas que están con el pan amasado y la rica sopaipilla a esta hora de la mañana. Luisa, ¿cómo está usted? Buenos días. Oye, pero me habían mandado un lindo despertar, espérame.
1: Buen día, Andresito, ¿cómo está usted?
0: Bien, bien, bien.
1: Yo muy bien, gracias a Dios. Ya preparando mi viaje con Rocío y con Ignacio.
0: Eso.
1: Para un nuevo día.
0: Buenísimo.
1: Vamos con todo que se puede.
0: Vamos, vamos.
1: Andresito, yo soy un 7, ¿y tú?
0: Oye, que está linda la foto, que está bonito. Oye, está despejadito en algunos sectores de Los Ángeles, ¿ah? Don Tino, sí, sí, lo había saludado, Don Tino. Gracias por su saludo, gracias por pasar por acá. No, si Don Tino pasa por acá a la radio, hace un ring raja y sale corriendo. Me toca el timbre y sale corriendo. Sale corriendo, siempre pelazo, siempre pelazo. Sí, pues. 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Oye, déjenme los saludos, no se hagan los dormidos en el furgón y en el auto. 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
0: Yeah. Háblame. ¿Te hablo como locutor? ¿Te hablo como locutor? Buenos días, Fran. Por aquí. Saluda a mi nieta, por favor. ¿Cómo es? A la Maite. Hola, Maite. Muy buenos días. Dice a la Maite. Dice va pa la Maite Silva. Va para el colegio ya. Qué bueno. Está en tercero B. En el colegio Concepción. Dale, Maite. Con todo el power. A Matilde Saavedra la vamos a agregar a los contactos de nuestra radio. Bienvenida, amiga. Gracias por el saludito. Ahí está. La Matilde registrada en nuestros contactos también. Por acá está la Belén. Buenos días.
3: Hola, Andresito. ¿Cómo Oli. Estás? Espero que bien. Le quiero mandar un saludo a todos mis niños de San George que van en el furgón de la tía Vivi. El Agustín, el Víctor, todos mis niños de parte de la tía Rocío.
0: Hola, tía Rocío. ¿Cómo estás? El power, tío Rocío. Por aquí, hola.
4: Hola, soy Raúl.

0: y vamos con todo el power.
1: ¡Eso! Buenos días, que tengan un hermoso día, Viviana. Buen día, buen día. Así tal cual como el conejito, tal cual. Saludos, Vivi. Saludos para todos los niños. Por supuesto, saludamos a los niños Amanda, Víctor, Quesada, Vicente, Emilia, Jorge, Emilia, Amanda, Gaspar, Ashley, Maximiliano, Gaspar, Samantha, Amanda, José, Fantonela, Agustín y Alejandro de la tía Vivi. El Pedrito, hola, ¿puedes saludar a mi papá? Se llama Pedro y mi mamá se llama Carolina. Saludos para Pedrito y para la Carolina en este día tan especial de frío. Sí, vamos, tía Vivi, con todo el power. Oye, tenemos nueva sección el día de hoy para todos los que van arriba del auto. Aquí todos participan, los tíos del furgón, la mamá, el abuelo, ni nada. La sección la vamos a hacer ahora a la vuelta de la tanda comercial y de las canciones. La sección se llama Saludo la Punto 7 con un bocinazo. Vamos a escuchar la bocina. Vamos a escuchar su bocina. Andrés, yo soy un 7. Y me toca la OCI. ¿Vale? A la vuelta, a la vuelta, a la vuelta, a la vuelta, a la vuelta. Ya, señores, vamos a la música.
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1: Vamos a la música, vamos a ir a la tanda comercial. A la vuelta vamos a escuchar la bocina de cada uno de ustedes. Andrés, yo soy un 7. Y me toca la OCI. Y algunos van a decir, oye, es que mi bocina suena tal. No importa, aquí vamos a evaluar su bocina. Tóquela, tóquela, tóquela. Yo soy un 7.

0: Tardecito, soy Francisca Contreras y acabo de con mi hermanita Constanza y mi mamá y mi papá. Soy del Colegio Santa Teresa de los Andes. Y si me puedes agregar en la lista de niños, por favor, Andresito. Yo soy punto 7 y acabo de con todo el power. Chao, chao.
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0: Buenos días.
2: Hola Tresito, buenos días.
0: A ver.
2: Un saludo aquí para Isidora, que va a la escuela España,
0: ¿ya?
2: Para variar atrasada.
0: ¿Ya?
2: Y a la mamá, que se quedó durmiendo con el Luquita.
0: ¿Y la bocina? ¡Faltó la bocina! ¡Tenemos que tirar la bocina ahí! Yo pensé que iba a tocar la bocina, era con bocinazo al final.
3: Buenos días.
0: A ver.
3: Soy un 7.
0: ¡Panza bocina! Oye, la mensa bocina del Leonardo. Ya toqué la bocina.
4: Hola Andrés.
0: Hola
4: Lalita.
0: Si
4: no hay Maite.
0: La Maite.
5: Hola Tresito, soy el Mateo del colegio Goldar. Y yo también creo que me agregan en la lista.
0: Ya.
5: Saludos.
0: Buenos días. Saluditos a la tía Rocío del colegio San George. Que tenga un hermoso día. De parte de su enamorado Moisés. Buenos días.
6: Hola, soy nueva por acá.
0: Hola.
6: Yo soy un 7. ¡Pip! Y no, si no se está fuerte. Les deseo muy buen día a todos.
0: ¡Pip! La bocina. Está como el pago que dice.
6: Hola, soy nueva por acá. Yo soy un 7. ¡Pip! Y no se me gusta por qué.
0: ¡Salud, Carlita! ¡Bienvenida! Es la idea. Oye. Buena la bocina. ¡Pip! Por acá, hola.
7: Hola, Andresito. Muy buenos días. Lorena por acá, la lobita. Quiero mandar un saludito especial a mi hijo, que vamos rumbo al colegio.
0: ¿Ya?
7: Que tengan un buen...
0: ¡Y la bocina! Aquí viene. Mira, aquí viene el que digo yo, mira.
8: Hola, punto 7, ¿cómo están?
0: Muy bien.
8: Yo muy bien. Mi abuelita Ceci está acostadita.
0: ¿Ya?
8: Yo voy camino al colegio.
0: ¿Ya?
8: ¡Ya estamos con todo el power!
0: ¡Rin!

0: Esta rapita que me hace. ¿Por dónde estamos? Por acá arriba. Lilian, hola, buenos días.
1: Hola, buenos días, Andresito, ¿cómo está? Aquí vamos nosotros en la micro al colegio con el Pipe. ¿Ya? Que tengan un lindo día todos por ahí. Y la bocina, pi, pi, pi, pi. Me tengo auto.
0: Podría saludar a quién. David, con 18 años, la Damari Nostrosa. Feliz cumpleaños, Damari. A su bebé, la Pauli me dice saluda a mi bebé, hoy cumple 18 años, la Damari Nostrosa. ¡Ay, qué vergüenza, mami! ¡Aguante la cabra! Saludos para ti, Damari, feliz cumpleaños. ¿Las bocinas llegan acá o no?
2: Hola, Andresito, ¿cómo estás? ¿Bien? Nosotros con la Emilia vamos rumbo al colegio, vamos con Mateo, que es su hermano, para pasarlo a dejar el trabajo.
0: ¿Ya?
2: Vamos con todo el power del día jueves. ¿Bocina? Ya queda poquito para que se acabe la semana. ¿Bocina? Nosotros somos 7 y tú, Andresito.
0: La bocina.
3: Hola, Andresito, buenos días. Aquí vamos a la chamba. Que tengan todos buen día. ¡Eso!
0: Clau, ¿cómo lo pasaron en el cumple de la mamá de la Clau? Ahí se escucha la bocina de la Paulina. Hola, Miss Priscila. Acá tenemos otra bocina, mira, dale.
4: Hola, Andresito, ¿cómo estás? Muy buenos días.
0: Buen día, tía.
4: Quería enviar un saludo a mi hijo Alonso Hernández. ¿Ya? Para que lo agregues a la lista igual, por favor. Alonso, ya vamos en camino al colegio. Hoy día vamos atrasados. Así que espero que sea un buen día para él y para todos ustedes. Somos un 7 y tú.
0: No, pero faltó la bocina al final. Hola, bocina al final. Hola, Paulina, buenos días.
5: Hola, buenos días, Andresito. Yo soy un 7.
0: ¡Eso! Oh, oh. Ahí tenéis bocina. Oh. ¡Oh, my God! Hola, buenos días.
6: Hola, Andresito. Hola. Contarte que aquí vamos rumbo al Teresiano, recién saliendo del campo. Oh. Vamos a llegar a súper buena hora. Así que somos un 7. Y tú, y voy con Mateito y Maxi Soto. Mateito, que tengan un buen Maxi día. Soto,
0: buen día. Ahí están los chiquillos. Ahí van los chiquillos.
7: Buenos días, Andresito. Nosotros con mi papá aquí. Caminito al trabajo. Aquí va la bocinita.
0: Oye, tiene frío la bocina. Tiene frío. Hola.
8: Buenos días, Andresito. Hola, por acá, hola. La alguita marina.
0: Hola, alguita marina.
8: Que me necesitaba esta vitamina D. Voy caminando y estoy viendo el amanecer. Qué precioso. Voy rumbo a la trabajación.
0: ¿Ya?
8: Así que tengamos un buen día. Hoy día me toca todo el día. Qué así bueno, es que vamos, que se puede. Y pi, pi, pi, pi.
0: La bocina de la alguita marina. No te vayan a dar los ahogos hoy día. Tenéis que darle todo el día. Tenéis que trabajar todo el día, hola. No le dan los ahogos a mi alguita marina. Ahí nos vamos.
9: Ya soy un 7.
0: ¡Oh! Este la tenía, está esperando su audio. El manso bocinazo.
9: Ya soy un 7.
10: Hola, Andrés, buenos Hola. Días.
0: Buen día, pues, Silvia.
10: Estoy despierta.
0: Bien, bien, bien.
10: Pero con muchos sueños y cansada, no sé
0: vamos,
10: por qué.
0: Vamos, vamos, vamos, vamos, vamos, vamos, que se puede, Silvia.
10: Sí, bueno, de nuevo sí me averiguó, voy a hacer una. Pipi.
0: Vamos, vamos, pipi. Muy bien. Vamos arriba, vamos arriba, vamos arriba. Qué bueno. Aníbal por acá me envía la fotito también. Bastante movimiento de vehículo. ¿En qué sector es ese, Aníbal?
3: Andresito, Andresito, oh, oh. Oye, si no pasas lista, te van a quitar la subvención por alumno.
11: Buenos días, buenos días, buenos días, Andresito.
0: Buen día. Ay, ay, ay. Ay, ay, ay. Ahí tenés bocina, bobatón. Ahí tenés bocina. Todos los que tocan la bocina son un 7. estamos listos.
12: ¡Hola, tío! ¡Aquí está la bocina! ¡Tú, tú, tú, tú, tú! ¡Tú, tú!
0: Señoras y señores, pasamos lista a esta hora de la mañana. ¡Atento! Vamos a pasar de abajo para arriba. De abajo para arriba la vamos a pasar. Ya, saludamos a Alonso Hernández, Francisca Contreras, Maite Silva. Está también el Claudito con la Glorita, el Hugo, Martín y Fernando Espinosa. Está el Felipe Gutiérrez, está la tía Araira, está la Amanda, Víctor Quesada, Vicente Emilia, Jorge Emilia, Amanda Gaspar, Ashley, Maximiliano Gaspar, Samantha Amanda, José Fantonel, Agustín Alejandro y la tía Bibi. ¿Quién más está por acá? El Gustavo Martínez del Liceo Bicentenario, Florencia Martínez de la Escuela España, Bruno e Ignacia e Isabela, Vicente Espinosa, Elena Soto Flores y el Papi Seba. Está la Josefina Cuña, está es Agustín Zúñiga de la Escuela El Nogal, Martín, Florencia y Mael, Miguel Antonella, Pía y Danae. Agustín Zúñiga me dice presente. Está por aquí el Bruno, el Borjita también estaba del Colegio San George. Hola Cristóbal, hola Agustina. Está por ahí el Naim Olivares, Elena Sotoflores, Florencia Oliva, el Javier Garrido y el Herminiano Ormazábal, fíjate tú. Está el Rafael, la Rafaela, perdón, las Moritas, el Rafael Sandoval, la Rafaela Garrido. ¿Sabes también, guatón, que llegaron los hermanos Dominga y Máximo Rodríguez? Está la Lía y también el Kevin. ¡Rin, rin! Por acá está Miguel Antonella y la Pía me dice ¡presente, Andresito! El Luca y el Matías, el José. Está también el Gustadito Bravo Miquel que me dice presente. Maite Pacheco, Antonia, Flor Arevalo, Flor Vargas, Josefa, Maxi, Samantha, José Tomás, la tía Isabela. ¡Hola, tía! Rafaela Vázquez, el Martín Madariaga. Llegó la Renata también y la Fernanda y el Luis Friz que van para el colegio Juan Pablo II, guatón. Por acá, la Victoria Arevalo, el Rafael y la abuelita Ceci. ¡Rin, rin! El Vicente Salazar me dice presente, Mariana y Javier. El Bruno y la Rafaela, Cristóbal y Catalina Vivanco. Agustín Escalona del Colegio San Pedro Apóstol. ¡Hola, buenos días! ¿Quién más está por acá? Vicente Espinosa, Martín Busto, Gonzalo del Colegio San Rafael, Agustina y el Jorgito Beltrán. Está la Florencia y el Fernando Terra, Samantha, Raúl, Pipe, Mateo, Josefa y Martín. El José Augusto está por ahí. Está también la Mariana, Javier, María Isidora. Está la Madison, Martín y Rafael Guevara, Gabriel y el Pablo. Buenos días. Rodrigo, Emily, Pablo y Trinidad, Bárbara Barra, Emilia, Facundo, presente tío. El Amaro con la Yasmín, Renata y Santiago, presente. Tommy y Amelia, la Constanza y la Catalina, el Mateo del San Francisco de Asís, Isabela, Josefa, Mía y Santiago. Ay, qué manera de tener niño acá. Hay varios directores que me están mirando y dirán, oye, este que tiene alumno. Y alguna profesora, alguna miss dirá, oye, yo no me iría a trabajar ese curso, la cantidad de niños que hay. Buenos días, por aquí, Anaís Bárbara y Vicente, los hermanos Barra Toro. Vamos al juego educacional de la Escuela España. También ahí están los chiquillos, Anaís, Bárbara y Vicente, hermanos Barra Toro. Saludos por acá. Buenos días al Mateo Contreras. Hola Mateo, buen día.
13: Nosotros, Juan Derecito, llegamos atrasados, pero incluyenlo en la lista. Ignacio, Lorena, Lobita.
0: La Sofía Salazar y voy con mis primos Emiliano y Valentina, la abuelita al colegio, presentes. Agregámoslos a la lista.
14: Muy buenos días, Andresito, ¿cómo estás? Bien. Nosotros rumbo al colegio, un poquito atrasado con la bendición mayor, pero de camino. Ya las princesas en el colegio y dijeron presente Antonella, Tía y Miguel. Un saludo a mi esposo que va conmigo a dejar a nuestros pollitos. Que tengas buen día.

Hola, buenos días. Yo me llamo Josefa y quiero mandarle un saludo a una tía que está de cumpleaños, que se llama Mari, y voy camino al colegio. Soy 7 y tú. 7.

Otro fandercito, llegamos atrasados, pero incluyenlo en la lista. Ignacio, Lorena, Lobita.

0: Hola Andresito, ¿cómo estás? Por acá la mamá de Lugo, ya dejando la bendición en el colegio y a trabajar. Aquí en la bocina.
1: Buenos días, Pamela, Josefa Cárdenas.

0: buenos días Andresito. Aquí desde el cruce El Peral hacia el cementerio por las industrias. Aquí vamos pegando para la mellita. Pip, pip, pip, pip. Saludos, saludos a la punto 7 a todos.
1: Andresito, la Emilia dice que por favor le ponga Emilia Concha para saber que es ella, porque hay muchas Emilias. Son 17.

0: Hola, tía Andresito, soy la Isabela. Saludo a mi papá, a mi mamá y a mi tío Hugo. Mi mamá y con mi papá me van a dejar al colegio. Vamos atrasados y chao, saludos.
1: Hola, Andresito. Nosotros por aquí, menos mal que alcanzaron a entrar ante el timbre las princesas al colegio. Tengo que echarle una media Leti ahí, para poder aplicarle talento a la cosa, para poder llegar a la hora. Aquí va la bocina.
2: Me sigo un poquito enfermo, pero pude venir a dejar a mi hermana.
3: Estoy un poquito enfermo con las narices tapadas, está igual que yo.
4: Hola, gracias Andresito. Felipe escucha su nombre, se pone tan contento. Él es tímido para hablar. Y le digo, mándale un saludo al Andresito. No, me da vergüenza. Pero escuchó su nombre, Pipe, así que estaba muy contento. Se ríe solo, gracias, Andresito, por esa alegría que se le entrega a los niños todas las mañanas.
3: De nada,
4: que tenga un lindo día por ahí.
3: Vale, gracias. Saludos, Pipe Novoa.
5: Hasta la hicimos por si te...
3: Vamos a la pausa, chicos. Boletín informativo y estamos de vuelta con ustedes, ¿vale?

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3: De la mañana, 11 minutos, ya tenemos noticias para ustedes en Punto 7. Desbordes del estero Quilque provoca anegamiento y cortes de tránsito en el centro de Los Ángeles. La situación obligó a implementar desvíos y medidas de resguardo en calle Villagrán y sectores cercanos, mientras que equipos de emergencia monitoreaban el comportamiento del estero y las condiciones para restablecer el tránsito. Calles cubiertas por el agua, tránsito suspendido y un amplio despliegue de equipo de emergencia de Golden Border del estero Quilque la tarde de este miércoles en el centro de Los Ángeles. La contingencia se produjo en plena hora punta en uno de los sectores con mayor flujo vehicular y peatonal de la ciudad. Con danza, Porteo conmemora la Semana Mundial de la Lactancia Materna en Los Ángeles. Una presentación de danza porteo en el CEFAM Norte dio inicio a las actividades de la Semana Mundial de Lactancia Materna en Los Ángeles. La actividad fue desarrollada por la danza porteo Cangureo Los Ángeles, agrupación que promueve el porteo ergonómico y el comportamiento de madres durante la etapa posterior al nacimiento de sus hijos. Abren convocatoria para financiar proyectos de organizaciones de mujeres en la región. El Fondo para la Equidad de Género 2026 entregará recursos de hasta 12.458.000 pesos a iniciativas que promueven participación al liderazgo y fortalecimiento, bien digo, de las organizaciones de mujeres. Así, el Servicio Nacional de la Mujer y Equidad de Género abrió el proceso de postulación a Fondo para la Equidad de Género 2026, iniciativa que busca fortalecer el trabajo de las organizaciones de mujeres mediante el financiamiento de proyectos orientados a promover su autonomía, liderazgo e incidencia en los territorios. 8 de la mañana, 13 minutos. 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

0: Hola Andresito, ¿cómo estás?
1: Hola.
0: Oye, acá en Los Ángeles, despejadito, pero hace un frío de aquellos. En la mañana el auto está congelado. Así que a abrigarse, a salir, y ya mi bendición está en el colegio.
1: ¡Qué rico, Solange! ¡Qué buena! Oye. Bueno, tenía algo para recordar con ustedes. Bueno, se nos acerca el mes de septiembre y ya muchos comienzan a ver qué es lo que se va a realizar para las fiestas patrias, si van a bailar cueca, van a bailar en la zona norte, zona sur, y empiezan desde ya, por ejemplo, oye, mandemos a hacer el vestido a las niñas todo al mismo lugar. Y los niños van a ir con camisa roja, o los niños van a bailar con jeans o con pantalón negro. Empiezan a organizarse todo a través del grupo de WhatsApp, ¿cierto? Oye, papitos, les comunico que el curso le tocó bailar de la zona norte. La fiesta de la tirana. Oh. Y empieza todo el trajeteo. Mamita, buenos días. Al curso le tocó la zona centro y vamos a bailar guaracha y zamacueca y cueca. ¿Y es obligación que bailen, tía? Buena pregunta. Buena pregunta. Creo, mira, a mí me recuerdo que cuando nosotros participábamos en esto nos ponían un 7 en educación física. Por bailar. Y uno se organizaba todo el cuento, trata de sacar fotos cuando bailan los niños, aparte que después los niños no quieren bailar. Al final es plata mal invertida, dicen algunos. Pues lo único que nos queda es que tú le compraste el traje, se lo pones al niño antes de salir en la mañana para el colegio, y ¿qué es lo que hace uno? Le saca una foto en el libro. Ya, ponte ahí, hijo, ponte ahí. Ya, pero mamá, pero ponte ahí para que nos vayamos. Se pone ahí en el living, ahí, pum, foto. Y esa es la única foto del recuerdo. Porque después en el colegio es imposible grabar un video, sacar una foto. Bueno, y otra cosa es que para las fiestas patrias se muestran nuestros bailes típicos, pero también hay cursos. Me tocó a mí el año pasado, si no me equivoco, o el antepasado, que hubo como una pequeña, como que hubieron comentarios, donde, por ejemplo, un curso le tocó bailar la zona sur, ¿cachai? Chilote, diferentes temas chilote. Y había un curso que le tocó bailar un baile tradicional de Colombia. Entonces estaban como todos, pero ¿por qué eso? Si es nuestro mes patrio. Y ahí surgieron varias, no discusiones, pero sí comentarios. Porque un curso completo tenía que bailar un baile típico de Colombia, ¿cachai? Estoy dando un ejemplo, puede ser Venezuela, Colombia o otro país. Pero a los papitos les llamó mucho la atención, por ejemplo, no sé, por decir, el quinto A bailó zona norte, el quinto B le tocó el baile tradicional de Colombia y el C, chilote. Entonces decía, ¿pero por qué vamos a bailar de otro país? Decía, los comentarios. Pero eso va a depender de cada colegio, de cómo sea también la parrilla de presentación de los diferentes cursos. Bueno, en fin, a lo que voy yo es que a ustedes cuando estaban en el colegio le hicieron hacer un baile. A mí una vez me vistieron de mexicano. Sí, pues yo con otros compañeros, unas guitarras de palo, unos los mariachis, pero mariachis de Temu. Andrés, hay que cantar mexicano y la cuestión. Y era, ¿cómo era ese del el lunar que tienes cerca de tu boca? Ah, cielito lindo, esa me hicieron cantar, el cielito lindo me hicieron cantar. Oye, yo me hice bigote, me pintaron. Me acuerdo que

0: todos los niños bailen? Si hay alguna miss o profesora, tía, a alguien que me pueda sacar de la duda, o eso va a depender de cada colegio, de cada curso, o no es obligación de que el niño... papito, vamos a bailar zona sur, todos de chilote. No, mi hijo no quiere participar. ¿Habrá algún problema con eso o no participan? Si hay alguna profe, alguna miss, alguna tía que me pueda sacar de la duda. Puede que sea reglamento interno del colegio que sí tiene que bailar, o capaz que diga, no va a bailar, no baila. No sé cómo funcionará en los diferentes colegios. Buenos días.
1: Hola, Andresito.
0: Hola, buen día.
1: Oiga, saludo para Pablo Escobar, que dice que no escuchó el saludo ayer, así que...
0: ¿A quién?
1: Ahí le vuelvo a enviar de nuevo.
0: Pablito
1: Pablo Escobar, saludo. Pablo. Llega con todo el power hoy día a la pega.
0: Eso, eso.
1: Para que andes más activado, Pablo Escobar, chao. Un abrazo.
0: Saludo para Pablo Escobar. ¿Cómo estáis, amigo? Tiene muchos, muy buenos amigos usted, amigo Pablo. Hay más que... Saludos, Pablito. Hola, buen día. Hola, hola. Hola, te escuchamos.
2: No, hoy te voy escuchando, ese profe. Yo vuelvo a bailar en el centro de los niños. Van a bailar guaracha, un mix con otras canciones.
0: ¿Ya?
2: Y en el otro curso van a bailar pascuense.
0: Oh.
2: Y yo, mientras estaba en el liceo,
0: no te puedo creer,
2: me hicieron bailar gitano. ¿Cómo voy a olvidar eso? Todo el mundo bailaba sola, centro, sur, pascuense. Y yo bailé gitano.
0: Oye, pero ¿te das cuenta que viste que no estaba tan alejado de la historia de este curso que hicieron bailar, que lo hicieron bailar? Decían, oye, pero para el Día de la Raza bailemos todos los países, pero hoy día no. Oye, pero la Pauli se mandó al manso baile gitano. Ella era la Yovanka, man. Era la Yovanka, la man.
3: Andresito, por acá, no es obligación.
0: ¿Ya?
3: Si el niño no quiere, no lo hace nomás, no hay problema. Por lo menos en el Colegio San Rafa.
0: Ah, qué buena. Ya, bacán. Claro, esa es la duda que yo tengo. Esa es la duda. Porque uno cuando estaba en el colegio, me acuerdo antes, nosotros teníamos que bailar por la nota, por el 7, pero era 7 coeficiente 2. Cuando usaban camisas amarillas, azules. Amarilla. Bueno, que algunos andaban con la camisa amarilla, tanto que era otro que... María Joaquina, eres tú. No lo puedo llegar a creer. Oh my God, oh my God.
4: ¿Cómo estás? No se puede obligar a un niño
0: a bailar ¿ya?
4: O a exponer delante de más gente si no quiere.
0: Claro, claro.
4: Pero sí se puede ejercer presión de otra manera para convencerlo para bailar. Se le tiene que adecuar y hacer otro tipo de trabajo. Y voy atrasado a la escuela.
0: Vaya atrasado a la escuela, va encima. Por acá me dice, ahora es elección del niño si quiere bailar, Andrés. Bacán, bacán. Sí, sería como lo más razonable, ¿cierto? Hola, Karen, buenos días. En el liceo donde está mi hija tienen que bailar todos porque es una nota. Uno bailaba... Ojalá que la profe no les diga, si bailan les pongo un 7. No creo que los profes hoy en día hagan eso, ¿eh? No creo. Profe, ¿sabe qué? No quiero bailar. Ya, y la profe le va a decir, ¿y cómo vamos a ir? No es obligación bailar. En realidad yo andaba metido en todas las cuestiones. Floredito. Es que nadie de mi curso quería bailar. Yo bailo, profe. Yo bailo. Oye, pero una vez, en segundo medio me gané todos los puntos. ¿Sabes cuál hicimos, guatón? Gris brillantina. Pero los recursos estaban más bajos en esa oportunidad y John Travolta era yo. Lo que voy a contar, Dios mío. John Travolta era yo, obviamente.

0: la María Joaquina del curso era la niña, ¿cierto? Y obviamente había que había que ponerse el vestuario y todo el cuento, caracterizarse. Yo estaba de jeans, polerita negra, polerita blanca o negra, me acuerdo. Negra, negra. No tenía chaqueta de cuero. Ahora les voy a contar si no me van a molestar. No tenía chaqueta de cuero. Y mi mamá me dijo, ponte la mía nomás. Pero mamá, eso es de mujer, me da lo mismo. Te la pones y listo, y bailas. Ay, lindo me veía con la chaqueta de cuero con fleco. Las profes decían, ¿hoy es Gris Brillantina o el grupo Bronco? Oye, que hice la escena en el colegio. María Joaquina.
1: Oh. Ay, Andresito, sí. Mi hija este año, la mayor, va a bailar caporal.
0: ¿Caporal?
1: Yo vi cantidad de trajes de caporal hermosos hace 2 meses. ¿Ya? No sé, un ejemplo, 10 lucas. Ahora que los cabros chicos vienen a la temporada que van a bailar, 30 lucas la cuestión. Y la corrupción paga grande. Como que si esos vinieran importados de Dubái. Son todos de ahí de patronato y les suben el precio. Uy, queda radio.
0: Yo por eso.
1: Puesto que tu mamá te dijo, no te gustó meterte en cuestiones, ¿sí? Te la ponís nomás.
0: Te la ponís igual, bueno, mamá. Oye, pero yo en los avisos económicos les he estado comentando, hay harto traje de guaso, hay harto vestido de niña, la Margarita tiene zapatos a 10 lucas de charol. Esos zapatos después los van a estar a 25 lucas. Acuérdense, acuérdense de este pobre locutor. Acuérdense. ¿Qué tengo por acá? Hola César, buen día.
2: Qué fome, Andresito, que por la comodidad de los papás, los niños le den la elección de bailar o no bailar. Tienen que incentivar más que estar con la opción de decir no, bailín, no. Es como más cómodo decir no que buscar el incentivo al talento. Tenemos tanta pobreza deportiva por lo mismo, porque los niños no están haciendo ejercicio como tú le decías ayer. Claro. Imagínate ahora, los mismos papás les es más cómodo que no hagan nada a los niños. Entonces ahí perdemos talentos, perdemos tradición. Deportistas, perdemos que los niños crezcan con habilidades que después cuando adultos no se logran. Triste el sistema que tenemos ahora.
0: César, tienes toda la razón, te cedo el punto. Así, claro, de repente uno por la comodidad, por no gastar, porque el niño no quiere bailar, pero claro, también está esa parte de incentivar un poquito a que no se pierdan las tradiciones en los más pequeños hoy en día, que como que, oye, ¿bailan cueca? No. Hay papitos que tampoco saben bailar, nunca aprendieron. Bueno, pero en fin.
2: Andresito, era John Piltraja, no John Travolta.
0: John Piltraja. Tal cual. Se extravió una billetera con documento de un adulto mayor. Si me da el nombre de la persona, ni un problema.

0: 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Sí. Así es. 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

0: cuando igual a uno le decían que tenía que meterse a cueca, se acholaba todo y no iba nomás, po.
1: Claro.
0: Hoy en día, imagínate cuántos cabros no saben bailar cueca.
1: No sabemos, po.
0: Yo mismo, me arrepiento.
1: Pero nunca es tarde para aprender, amigo. Aquí en Los Ángeles tenemos una agrupación de cuequeros que siempre están necesitando varones para que ustedes vayan. ¿Dónde está nuestra amiga que me estaba haciendo la invitación a bailar cueca la otra vez? Por favor, manifiéstese. Nunca es tarde para bailar un pie de cueca.
2: Buen día, Andresito. ¿Cómo está, mi estimado amigo? Que tenga un excelente y maravilloso día, Andresito. Usted y toda la familia, un gran saludo para el Guatón, para su equipo La Punto 7.
1: Vale, vale.
2: Un gran saludito para toda la radio escucha. Y estamos por acá ya en las maquinarias. Un gran saludo para todos los operadores de maquinaria pesada, que les vaya excelente. Buena. Y también que aguante toda la locomoción colectiva de nuestra ciudad, que les vaya pulento.
1: Pulento, pulento.
2: Bendiciones para todos. Buen día, buen día, buen día.
1: Gracias, Cris. Hola.
3: Buenos días, buenos días, buenos días. Buenos días. Aquí estamos reportando desde acá de Paichín, Huevía, Puerto Alegre. Wow. Así que venimos a tomar un desayunito y después nos vamos al laburo, a la pega, cosa. Ya campeón, éxito, nos estamos escuchando.
1: Vale, vale, vale, vale.
4: Andresito, mi hija parece que no salieron por la repartija de la vergüenza porque andan metidos, parece un canapé de huevo y tengo que andar ahí como burro carga con todo, que el traje, que los zapatos, que el maquillaje, que el peinado, ay, me aburre. Pero nunca les digo que no, porque como dice la amiga ahí, uno tiene que incentivar a los niños cuando ellos tienen la voluntad de hacerlo, que lo hagan, porque hay otros claro, niños que lamentablemente hoy en día por el bullying...
1: Sí.
4: O por el que dirán, o porque los van a molestar, no lo hacen. Entonces uno tiene que incentivarle que ellos saquen sus personalidades y que la participen flores, los medios. Yo siempre los apoyo, pero mucha que cansa la cuestión.
1: Sí, voy. Ahí está la sandía. ¡Ay, qué seria la sandía para la flor! ¿Cómo estáis, amigo Máximo? Buenos días. Oye, estoy saludando a Chino Millar, que está por ahí. Buena, compadre. Buena, pariente. Estoy en el TikTok, Andrés Herrera-A, saludando antes de irnos. Un saludito ahí nomás.
5: Hola,
1: Máximo.
5: Hola, Andresito. Hola. Hola, buenos días, buenos días, buenos días, amigo. Que tenga un excelente día, un bendecido día. El día está genial, estupendo, regio.
1: Está rico el día,
5: hoy
1: ¿no?
5: día. Hay que dar gracias a Dios porque hoy día salió el solcito,
1: sí.
5: Para alumbrarlo un poquito. Así que tenga un excelente y un bendecido día.
1: Buena.
5: Un saludo a todos los puntosiete, un saludo a todos los artistas de acá de la ciudad. Y aquí vamos a estar, usted sabe, escuchándolo como siempre.
1: Con las antenas paraditas. Oye, está rico el día para secar sábado. Voy a llegar a colgar ropa cómoda. El grupo Pellehue, estamos de aniversario, así que un saludo a nuestro grupo. Belén por acá, me dicen. ¡Buena, Belén! Saludo al grupo Pellehue. Están de aniversario. Muy bien, Andresito. Mira, acá tenemos... ¿Cacha lo que llegó aquí, Me dice, Andresito, un día que esté bonito... Un día que esté lindo, hago clases de cueca gratis para todos en la Plaza Pinto. ¿Qué te parece? Y a John, vamos a dejar ese compromiso. Vamos a dejar el compromiso del John. Un día que esté bonito, tenéis que avisar nomás un día para otro. Lo anunciamos aquí en la radio. Oye, mañana a tal hora, cueca gratis.
4: Necesito el que quiera bailar cueca. Yo tengo un dato, po. Hoy en día el que no sabe con las redes sociales aprende. Hay clases de cueca, pero en todas partes, en TikTok, en YouTube, en todos lados. Usted se manda una cerveza con limón o un buen tintolio y ya el tercero está bailando la mejor cueca del mundo.
1: Yo creo, es lo más probable. Necesito saber los datos del adulto, el nombre del adulto mayor que se les previó la billetera, amigo. ¿Quién está por acá? Está la Fernanda, está el Cris, grande amigazo, saludos para ti, Cris, gracias por estar ahí. Está Matías, está la Fernanda, está Patricio, está usuario 1623, el JO. Está también el Felipe, el Marcelito, la Lidia también está ahí, la Carmen Moya, están los auténticos de Chile, saludos. Hola. ¿dónde son las clases de cueca? Buenos días, buenos días. Yo tenía una amiga que dejó un afiche y haciendo la invitación para los coqueros. ¿Dónde estará esa amiga? Que me decía que se juntaban en un lugar. En un lugar. Los jueves creo que eran, a partir de las 7 de la tarde, podían ir a bailar cueca. Era un grupo de cuequeros. ¿Sabes?

mira, aquí tengo, dice, el... todos los martes, desde las 7 a las 9, en la sede de Pensionados Chorrillos 460. Ahí hay clases de cueca. Ya, pero había otra agrupación que estaban invitando a bailar cueca porque necesitaban hombres. Había muy poco hombre en la agrupación y hacían el llamado para que fueran. ¿Cuál era? ¿Se acuerdan o no se acuerdan que la otra vez lo estuvimos pasando? No me acuerdo quién era.

0: ¿Se recuerdan que había una persona, una amiga, una auditora, que hacía la invitación a que faltaban hombres para bailar cueca en una agrupación? No me acuerdo cuál era. Pero acá hay una, por si acaso. El monitor Christopher Medina los invita todos los martes a las 7 de la tarde a una masterclass de cueca. ¿Cómo se llamaba la amiga? No me acuerdo, no me puedo acordar. Voy a buscarlo, voy a buscarlo. Tiene una agrupación de cueca. Sí.
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0: Oye, ahí encontré, lo subí al estado de WhatsApp para los que quieran asistir a las clases. Y si está nuestra amiga de Kingrid, si quieren bailar cueca, ahí está. 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

0: 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Salud, Karencita Sandoval, que está ahí saludando. 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
0: Hola, hola, buenos días, Andresito, desde la comuna de Negrete.

La invitación a los que quieran bailar cueca, voy a subir la fotito, el afiche al estado de WhatsApp. Ahí está. Y se las comento. Clases de cueca, niños desde los 8 años y también adultos. Aprenda a bailar el baile nacional con nosotros. Días, todos los viernes, los infantiles desde las 6:30. ¿Ya? El día viene desde las 6:30 para los niños. Los adultos comienzan a las 20 horas en calle Ercilla 730, Casa de Todos. Y ya lo saben, entonces, mañana a las 6:30, niños, y a las 20 horas los adultos, calle Ercilla 730, Casa de Todos, a bailar cueca, tiqui, tiqui, tiqui.

María, que está en la sintonía. Chiquillos, a la 1 de la tarde vamos a volver con los avisos económicos. Lorena, yo te saludé muy temprano porque yo lo tenía anotadito. Nuestra amiga Lorena está de cumpleaños el día de hoy. Yo te dije que te iba a saludar, pero te saludé temprano.

cumpleaños. Lo prometido es deuda. Aquí estamos. Feliz cumpleaños, amiga Lorenita. Que se te cumplan todos tus deseos. Que sea un día maravilloso. Que la muerda. Que la muerda. Ala, ya. Tres deseos, Lorena. Ya, el primero. ¡Oh, y el segundo, Lorena! Y el tercero, ya, listo. A la cuenta de tres soplamos la velita. Uno, dos, tres. ¡Feliz cumpleaños! Oye, 20 años no se cumplen todos los días, ¿cierto, Lorena? Muy bien, ¿eh? Que tengas un día maravilloso, que te regalonen, recibe hartos regalitos, come rico el día de hoy. Y harta vitamina D, aprovecha el solcito. Ya. ¡Feliz cumpleaños, amiga! Yo me despido. Nos encontramos a la 1 de la tarde. El Gavito ya está listo y dispuesto para acompañarte durante la mañana. A la 1 nos vamos con todos los avisos económicos. Cuídense mucho. Soy Andrés Herrera, _A. Hasta la tardecita. Morena de mi corazón, Antonio Banderas, a esta hora.

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¿Cómo están, amigos y amigas? Buenos días, buenos días, buenos días. Good morning, good morning. Hoy sí que es good morning, ¿ah? ¿Eh? Hoy sí que es good morning porque... Oye, el niño va raro, oye, ¿eh? El niño va raro. Ayer, cualquier agua, se salió el canal, se inundó Villagrán con Rengo, casi hasta Tucapel, cortaron el tránsito, Ricardo Vicuña tapado en agua, que ya andábamos en bote, y hoy día el Perla del Carigallo sale como si nada. ¿Ah? ¿Sí? Oye, tremendo temporal todos estos días. Cualquier lluvia. Y hoy día ahí como si nada, ahí como que, no sé, como que, hola, ¿me extrañaron? ¿Ah? Así salió el Carigallo hoy día. Como si nada. Bueno, aunque no lo crean, así es la corriente del niño. Así es la corriente del niño. Y la verdad que... bueno, igual se agradece un día como este. Ya, así ya... como que... conversábamos ahí en los pasillos con algunos colegas. Decíamos hoy como que ya... como que está entrando a cabrear. Ya el... el tiempo, ¿ah? Como que está empezando a cabrear ya, porque ya... ya, está bien, llueve. Se dice que se redujo la escasez hídrica de un 55%, se redujo a un 20% con toda el agua que ha caído. Pero ya, como que ya está aburriendo ya la cuestión. En serio. Pero bueno, aquí estamos nuevamente. Nos va a durar poco, pero hay que disfrutarlo igual, amigos y amigas, igual. Y así que a saludar inmediatamente. Más 5643-221-2807, a reportarse. Yo mientras tanto les voy a entregar los buenos.

0: Los consejos inmediatamente. 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Ya, oye, me voy al WhatsApp, ¿sí? Vamos al WhatsApp. Buenos días, buenos días.
1: Hola, muy buenos días, mi hermoso, mi bello, mi lindura. Así saludé al sol yo en la mañana, Gambito. Que tengamos un lindo día.
0: Oh, ¡qué tierno! ¡Good morning!
2: Yo me aviso que tengo un excelente día, lleno de bendiciones y una buena jornada laboral. Yo saludando a toda la familia, esperando que todos se encuentren bien. Un gran saludo a todos los puntos si te escuchan. Que aprovechen el solcito, que está precioso el día.
0: Está rico el sol, ¿eh?
2: Que se cuiden sí de la humedad, que no se salgan a calentar al sol, porque si no se van a neumoniar.
0: Ahí es donde se pone
2: neumonía. Así que cuídense, cuídense.
0: Oye, buen consejo el de la pulmagüina. ¿Por qué? Porque todos los bichos, las bacterias, todo esto que hacen que nosotros nos resfriemos, está en el suelo, así que hay que evitar andar exponiéndose y todo eso, ¿eh? Así que a tener cuidado con la humedad. ¡Aló!
3: ¡Hola, Gabito! ¿Cómo
0: ¡Hola!
3: Estás?
0: ¡Hola! ¡Good morning!
3: Gracias a Dios estamos bien, el temporal no ha hecho nada para allá por donde vivo, así que bien, bien, Gabito. Esperar que este año no vuelva a pasar lo mismo del año pasado, nomás sobre las inundaciones. Así que eso, pues, Gabito, que tengas buen día. Aquí vamos a estar escuchándote.
0: Saludito ahí para nuestra amiga Nico Rifo. Y yo creo que todos esperamos que esto pase pronto, porque caramba que es triste para las familias que se han inundado tener todas ahí sus cositas húmedas, mojadas, tapadas en agua. ¡Saludos, Nico! ¡Buenos días! ¡Buenos días! ¡Aló! ¡Ya fue! ¡Ya fue! ¡Hable, po! ¡Buenos días!
4: ¡Hola, Capito! Buenos
0: ¡Hola,
4: días,
0: don Máximo!
4: Tengo un excelente y un bendecido día. El día está más que bendecido, pues, amigo. Echábamos de menos, como dice usted, este, el caregallo, como se dice, como buen chileno. Lo echábamos de menos ya, porque ya hace rato ya que no teníamos.
0: Sí, hoy está bueno ya,
4: pues. Disfrutarlo. y hay que tener cuidado porque agosto aturde y septiembre lo remata.

0: Así que un excelente día, un saludo a todos los puntos 7, un saludo a todos los que me conocen. Y aquí usted sabe.
1: Sí, pues como dijo Don Máximo, agosto te pega el puro garrotazo nomás. Y en septiembre te pegan la rematada. Y fuiste bueno nomás. Fuiste bueno. Oye, por acá me dice, excelente día, frío, pero sale el sol, nos dicen para acá los amigos de Parabrisas Celey. Saludos, saludos a los amigos de Parabrisas Celey, ahí nos están escuchando hasta ahora, tempranito. A arroparse, chiquillos, para que no pasen frío, mis lindos.
2: Buenos días, Gabito.
1: Buenos días.
2: Ya estamos levantaditas, tempranito para la punto 7, todo el power.
1: Saludos ahí para nuestra amiga Silvia. Oye, anda con mucho ánimo. Oye, es que el sol produce eso. Eso es lo rico del sol.
3: Hola, Gabito, muy buenos días, mira.
1: Buenos días.
3: Y yo te escucho todos los días. No te hablo, no sé que te hablo mucho porque tengo otra cosa que hacer. Pero ahora te hablé porque, mira, ahí te mandé una foto. Mira cómo estamos aquí inundados el camino. Que no se va a poder ir pasando los buses porque ya está diciendo que los buses no van a pasar más porque hay un instrumento yo. Ni los buses, ni el Hito para la Vega, ni los buses de que andan los niños del colegio. ¿Por qué? Porque ya está gesto
1: mucha agua.
3: Y ya está quedando autos cerrados. Y las micos están bajando agua al día de la pisadera. Y gusta que alguien que escuche de la municipalidad que venga a mirar por Santa Bárbara, por la Viroca Santa Rosa, Pancho. Ahí está la laguna, por favor.
1: Viroca
3: que venga
1: Santa
3: y
1: Rosa.
3: Que puede hacer ese camino. Gabito, gracias. Yo soy Cito y tú.
1: Ya, camino a Santa Bárbara por Viroca Santa Rosa. ¿Está bien, cierto, el nombre? Ya para poder ahí reiterar el llamado, ¿ya? Nuestro amigo Joselito Moraga ya hace un llamado ahí a las autoridades locales a que se puedan acercar y ver la forma de despejar el camino principal, que está ahí en Viroca Santa Rosa, que está tapado en agua. Ya hay vehículos que quedaron ahí metidos en el agua, y están tratando ya de que, por favor, pueda llegar ayuda para desviar el agua acumulada en el camino ahí en Viroca Santa Rosa. Ya, camino a Santa Bárbara, ahí se meten a este camino y se van a encontrar con ese panorama, ¿ya? ¿Cómo estás, Patito? Buenos días.
4: Buenos días, Gabito. Un abrazo para ti. Lindo día hoy día que nos tocó. El solcito andaba más perdido que el chino con las parvularias. Un abrazo, Gabito. Que tengamos un buen día igual para ti.
1: Oye, que le han dado tribuna al chino ese. Oye. Hasta carrete anda haciendo ya el chino. Buenos días.
5: Hola, Gabito, ¿cómo estás? Buenos días, buenos días.
1: Buenos días.
5: Espero que tengas una muy bonita mañana, un muy buen día, al igual que todos los que trabajan ahí en la radio. Saludos para todos los auditores, que tengamos una muy bonita jornada y a disfrutar este espectacular día que ya mañana se nos viene el agua otra vez.
1: No, y el fin de semana se viene harto frío también, ¿ah? ¿Eh? Sí, bastante frío. Se vienen nevadas en la alta cordillera, en la precordillera, alta cordillera también, así que ojo, ojo, ojo. Buenos días, Paolita.
6: Hola, Gabo, hola, Gabo, hola, Gabo. Aquí estamos escuchándote. Besos para ti, que sea un bello día para todos.
1: Oye, Paolita, buen día para ti también. Consulta, sabiendo que tú estás ahí en el terminal de la Vega Techada, ¿se sabe algo? ¿Cómo está la situación? ¿Ya redujo el agua? ¿Cómo se encuentran las calles de Villagrán, Rengo y Rengo, esta calle que da hacia el terminal Isla Jacob también? Porque son varios los las personas que se vieron afectadas con la crecida del canal ahí, por el desborde. Ya ahí se nos puede dejar info un poco. Ahora, si alguien ya tiene info de eso, igual sería bueno ahí sumarla también. Así que ahí, por favor, Payito, tú que todo lo sabes, ¿ya? Cuénteme un poquito cómo está la situación por ahí. ¿Ya?
6: No, Gabito, nada. Qué bueno. Aquí está, el agua bueno, ya bueno. Se redujo completo, así que no. Ya. Todo normal. Todo trabajando igual.
1: Qué bueno, me alegro.

bastante también, pero no al punto de haberse salido del canal, ¿ya? Yo creo que algo pasó ahí, ¿eh? Algo pasó, no sé qué, pero algo provocó que esto pasara el día de ayer. Ya, oye, me voy a poner al día a la vuelta con más saluditos. Son las 9 de la mañana con 28 minutos. Kilómetro 55. Nos dicen amor de verdad.

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Oye, son las 9:37. Oye, ¿saben cuántos marca el termómetro a esta hora? 6 grados. Y hoy no vamos a superar los 11 graditos, ¿ya? Pero lo bueno es que no vamos a tener lluvia el día de hoy. Y es más, ¿quieren que les hable un poco del tiempo, pero para la próxima semana? Sí, pues lo que pasa es que la próxima semana ya... Oye, tengo un sonido como raro, a ver. ¿Sí? La otra semana ya vamos a tener menos días de lluvia y esto ya igual como para ir calmando un poco ya el tema de tanta agua, pues, ¿ya? Miren, les voy a comentar inmediatamente. Vamos a poner la música del tiempo de Megavisión del año 94. Pero la versión cumbia. ¿Ya? ¿Cachan esta versión o no? 3, 2, 1 y... Así de bacán es este día. Así de motivado, ¿ah? ¿Eh? Oye, no, de verdad. Hoy no tendremos agüita. No vamos a superar los 11 grados, la mínima fue de 2 grados. Eso sí, mañana va a amanecer un poquito más helado, pero mañana vamos a tener lluvia desde las 8 de la mañana y hasta las 5 de la tarde aproximadamente. El día sábado también puede que tengamos lluvia en un lapso de más bien desde las 11 de la mañana hasta las 17 horas. Y el día sábado ya en adelante comenzamos a tener lluvias, días de sol sin lluvia. El día domingo, por ejemplo, van a haber máxima de 12 grados. Así que para la gente que quiera a lo mejor ir a dar vuelta a la nieve, a dar un paseo. Bueno, la próxima semana o este fin de semana va a estar ideal, ¿ya? Porque hasta el momento hay solamente sol para el día domingo, ¿ya? Ahora, obviamente, esto puede ir cambiando a medida que van pasando los días, porque recién estamos a día miércoles. Puede que de repente se traslade un poco de agua del día sábado al día domingo, pero aún así yo creo que el día domingo va a estar bueno. Así que para los que quieran ir a la nieve, vayan a la nieve, vayan a entumirse nomás. Yo soy team verano, aunque este verano dicen que viene, pero acuático también, ¿ah? ¿Eh? Sí, por la corriente del niño. Ya, lunes, martes, miércoles, nubes y sol, ¿ya? Nubes y sol. No se ha anunciado lluvia para la próxima semana todavía. Y, a ver, voy hasta el día miércoles, nada de lluvia. Eso sí, van a venir de temperaturas bajo cero. El próximo jueves de la otra semana hasta el día domingo... Nuevamente va a caer harta agüita. ¿Ya? Sí, hay un último río atmosférico que se viene, pero para la próxima semana. Así que eso, pues. En resumen, nos queda lluvia para el día jueves y viernes. Y después no tenemos lluvia hasta el próximo jueves. 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Y amigos, amigas, hoy nos vamos a quedar con Salsa I Cover. Esto que se llama Escápate Conmigo. Una versión que tenemos aquí, esta canción de Wisin y Ozuna.

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0: 50 minutos ya no se van. No, ¿cómo que 50 minutos no se van? Son las 9:50, no, con 51. O sea, nos separan 9 minutos para las 10 de la mañana. ¡Oh, qué tierno, qué tierno! Y amigos, amigas, oye, vamos a ir al WhatsApp inmediatamente a escuchar los audios que nos quedaron pendientes. Ahora, al momento de comenzar el bloque.
1: Sí.
0: ¡Aló! ¡Buenos días!
2: Hola, bienvenido.
0: Hola, Socolo, bienvenido también.
2: Morochito, ¿cómo estás?
0: Good morning.
2: Un lindo día, estimado amigo. Que le vaya muy bien. Un gran saludito para usted y toda su familia. Bendiciones, éxito en todo. Y ya estamos acá en su compañía. Un gran saludito para toda la audición, para todos los radios Fuya y para toda la gente de la ciudad de Los Ángeles. También para la locomoción colectiva que aguante, ¿no?
0: Aguante la locomoción colectiva.
2: Excelente día para todos, bendiciones.
0: Y sobre todo los conductores de maquinaria pesada, esos hombres de chocolate también que trabajan ahí rascando la tierra. Oye, si no te... Tú también eres bien hombre de chocolate, oye, así que no te vengas nada. Aquí es como que el rucio. Hoy hablando de rucio, les voy a dar un dato ahí, un dato curioso con respecto a Rusia, a Rusia. ¡Aló! ¡Aló! ¡Buenos días!
3: Hola, ¡aló! Escuchar una de Shakira, las de la intuición.
0: ¡Las de la intuición! Buena canción, ¿eh? Buena canción. Buena canción de Shakira, Shakira. Ya, vamos a ver si lo tenemos por ahí, ¿eh?
4: Mi gambito, nosotros pasamos anoche aproximadamente 22, 30, 23 horas por ahí y ya el canal había bajado bastante, así que se había secado ese sector.
0: Qué bueno.
4: A esta hora de la noche.
0: Gracias por la info allá. Sí, en la noche ya se había calmado la cosa, pero.
5: Buena, Gabito.
0: Buenos días.
5: Oye, Gabito, anoche voy a sacar a un amigo. Estaba entre una zanja, loco.
0: Oh.
5: Llena de agua y empate de gallina.
0: Empate de gallina.
5: Y tengo otro amigo más ahí, detrás de Promasa por ahí.
0: ¿Ya?
5: Esa villa, no sé cómo, Villa Esperanza, no sé cómo se llama. Creo que estaban hasta la ventana con agua algunas casas ahí.
0: Oye, sí, yo cuando ayer en la tarde, cuando me iba eso de las 19 horas, supe de eso también, ¿ah? Supe de esa info, así que en todo caso ahí voy a estar ahí pendiente, ¿ya? Sí, algo supe también de Villa Esperanza. Vamos a tratar de averiguar ahí qué pasó.
6: ¡Don Dani! Aquí estamos como radiante como el sol que tenemos hoy.
0: Muy bien.
7: No, compita, yo cacho que abrieron las compuertas, por eso que el agua
0: subió tan rápido.
7: Todo el canal dejó la pura embarrada, los pescados andaban en el paradero.
0: Bueno, esa pregunta le hicieron ayer al delegado presidencial del por qué el desborde del canal tan repentino. Ya le dijeron, le preguntaron si sería producto de el embalse que, bueno, durante el día de ayer abrieron las compuertas y dijo que no necesariamente, pero como que no le creí mucho, ¿ah? Pero bueno. ¡Aló! ¡Buen día!
8: Oye, Gabito, hoy día jueves, no es miércoles.
0: ¡Oh, dije! ¿En serio, día es jueves? ¡Oh, verdad! ¡Es jueves! Oye, ¿por qué dije que era miércoles? Ah, pero es que hay días en que me levanto con harto sueño. ¿Ya? ¡Buenos días!
9: Pero hoy día no es miércoles, es jueves.
0: Ya. Oye, me dicen que el domingo hay que juntarse para ir a buscar los camarones, ¿eh? ¡Déjale! Los camarones.
10: ¿Cómo está mi compita? Oiga, ahí me envió una fotito, un videito de cómo amaneció alto bio para allá para arriba. Tengo un amigo que está trabajando allá en una máquina excavadora, están trabajando haciendo arreglo de camino, así amaneció.
0: ¡Oh! Tapado en nieve hoy, ¿eh? Tapado en nieve. Sí, algo de nieve cayó, ahí va pasando un río también. Sí. ¿Ah, no? ¿Así? ¿Ah, eso es un río? Oye, pero... ¡Oh! Que se ve, pero... Se ve bonito allá arriba, ¿eh? Trapa.
11: Hola, Gabito, ¿cómo
7: estamos, pero
0: si hoy
7: día ya jueves,
0: Gabito. Ya, sí, sí, yo me equivoqué. Yo me equivoqué. Y ahí la Pulmagüina me mandó su... su... que acaba de terminar el sombrero... perdón, el sombrero, el gorrito medieval. El gorrito medieval, qué bacán. Con las cruces y todo, ¿ah? Qué bacán. ¡Qué bacano! ¡Aló!
1: Hola, Gabito, buenos días.
0: Buenos días.
1: Dígame. Estoy informando de acá del centro de la ciudad. Hay una feria aquí en la Plaza de Armas.
0: ¿Ya?
1: Para que sepan...
0: ¡Ah, qué bueno!
1: Los auditores. Eso, conmigo.
0: Ya, una feria ahí en Plaza de Armas hoy, ahí para que los que vayan al centro ya aprovechen de dar una vuelta por ahí en la Plaza de Armas. Oye, mi pregunta es, ¿los amigos de la Feria Provesal tendrán mañana, estarán en Plaza Pinto, no? Sería bueno que me comenten ahí, ¿eh? Ya, ¿y qué más me queda? Más audio, más audio, más audio. ¡David!
11: ¡Aló, hola! ¡Buenos días!
0: ¡Buenos días!
11: ¡Buenos días, amigo Gabo! ¿Cómo estamos? ¿Cómo estamos?
0: Bien, mi amigazo.
11: Con todo el power poniéndole bueno a la chamba. Oiga, que tenga buena mañana, buen turno.
0: Good morning, buen día.
12: Oye, Gabito, si ya andamos harto perdido, dijiste que jueves y que faltaban 50 minutos para...
0: Ando disperso hoy día. Ando disperso.
13: Hola, muy buenos días, compita Gabito. Por aquí que vengo ya a la trabajación, mis chiquillos. Nos quedamos dormidos conmigo.
0: ¿En serio?
13: ¿Quién va mi hija para el colegio? Mi hermosa hija Samira con mi Valentina. Así que un fuerte abrazo para mi hija, compita. Y un fuerte abrazo para usted, mi chiquillo lindo.
0: Gracias,
13: y
0: mi amigo.
13: Y a coparse igual de colectivo también. Solo a mi madre, a mi padre, a mi mujer, a mi otra hija que quedó en la casita. Y a mi suegro, y a mi suegra, y a todos mis cuñados y cuñadas.
0: A toda la familia, a toda la familia. Saludos, mi amigazo, ¿eh? Oye, nos vamos a quedar con Bembe Orquesta. Y esto se llama Amigos, ¿no? Por favor.

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12: Son las 10 de la mañana ya con 6 minutos, momento de comentar el resumen de noticias más importantes de esta jornada en .7. El ministro de Obras Públicas, Luis de Grange, visitará este jueves la región del Biobío y anunciará la continuidad de los proyectos de corredores de transporte público en las rutas 150 y 160 en el Gran Concepción. La presencia de la autoridad fue confirmada por el delegado presidencial Julio Anatibia. Los corredores de transporte público para la ruta 160, el camino a Penco y la autopista Concepción-Talcahuano se concentrarán asegurando desde el gobierno corrigiendo la decisión de no dar visto bueno a estas iniciativas por parte del Ministerio de Hacienda que lidera Jorge Quirós. Según las declaraciones del gobierno regional, del gobernador regional Sergio Yacamán y del alcalde de Concepción, Héctor Muñoz, se habría dado pie atrás en la decisión de no concretar el financiamiento para la construcción de los corredores de transporte público en la ruta 160 camino a Penco y autopista Concepción-Talcahuano. Según Sergio Yacamán, a la salida de la reunión con el ministro del Interior, Claudio Alvarado, confirmó que los corredores finalmente van y que se mantendrán los plazos. Las obras no van a paralizarse y los corredores de transporte público de la ruta 150 y 160 se van a ejecutar en los plazos que estaban considerados, afirmó Yacamán, subrayando que es una buena noticia para la región. Eso sí, habrá una revisión por parte del gobierno de concesión y cambiará su forma de financiamiento, ya que se harán con recursos directos de vialidad a nivel nacional. Por lo mismo y como garantía, pidieron que el ministro de Transportes y Obras Públicas, Luis de Grange, dé garantías de avances concretos. El alcalde de Concepción, Héctor Muñoz, dijo que es necesario mejorar la comunicación con los ministerios tras la polémica e inconclusa decisión del ministro de Hacienda, Jorge Quirós, de no dar visto bueno a los corredores. Uno necesita tener fluidez en la información y eso es lo que planteamos, aseguró el jefe comunal de la reunión en la con el ministro Alvarado. Para evitar dudas respecto al el delegado presidencial, Julio Anativia confirmó que este jueves visitará la zona del ministro, el ministro de Transporte y Obras Públicas, Luis de Grange, quien confirmará el financiamiento directo. Según detalló, este jueves se anunciará oficialmente esta decisión con la visita a la región del ministro de Grange, quien entregará los antecedentes técnicos de los proyectos de corredores de transporte público. El secretario de Estado deberá participar en la reunión que convocó el gobernador regional, Sergio Yacamán, con los alcaldes de la zona y también parlamentarios del Biobío a modo de reclamo por la decisión de Hacienda que fue revertida por el gobierno. En otras informaciones, el Tribunal Oral en lo Penal de Los Ángeles en la región del Biobío rechazó cambiar la cautelar al ex carabinero Luis Antonio Mancilla Garrido, quien fue condenado el pasado 30 de mayo a 20 años de presidio como autor de femicidio, parricidio y homicidio, todos en calidad de frustrados. Pese a estar condenado, el hombre se mantiene con medidas cautelares, ya que está a la espera de lo que resuelva la Corte Suprema del recurso de nulidad presentado por la defensa. El informe indica que, teniendo en cuenta dicho recurso de nulidad, que el acusado estuvo en tiempo ausente del juicio y la extensión de la pena a la que fue condenado, existiría un peligro evidente de fuga, por lo que la única manera de asegurar un proceso exitoso y que cumpla la pena de manera efectiva si se declina el recurso, decretada el pasado 30 de mayo, es mantener la medida cautelar de prisión preventiva. La jueza Ingrid Quesada señaló que el tribunal decidió mantener la medida cautelar de prisión preventiva del acusado por estimar que subsiste el riesgo de peligro de fuga. Junto con la pena de cárcel, el tribunal decretó la prohibición absoluta de Mancilla de aproximarse a las víctimas por el plazo de 2 años. Y por último, en el ámbito nacional, el presidente José Antonio Kast llamó al Congreso a tramitar con rapidez la agenda contra el crimen organizado y el terrorismo ACOT, asegurando que las diferencias que puedan surgir durante el debate legislativo deberán resolverse, como siempre, votando. El mandatario abordó este jueves los alcances del paquete de iniciativas durante la actividad en una escuela de carabineros, un día después de presentar su agenda en cadena nacional. Recordemos que la ACOT, la Agenda contra el Crimen Organizado y Terrorismo, contempla cerca de 30 proyectos de ley y una reforma constitucional orientados a fortalecer el combate del crimen organizado y el terrorismo con medidas como consagrar la seguridad como un deber del Estado, reforzar el control fronterizo, crear una agencia nacional de decomiso y endurecer las herramientas que sirvan para enfrentar a las organizaciones criminales. En la instancia, CAST destacó la presencia de parlamentarios de distintos sectores y valoró las iniciativas que ya han impulsado en materia de seguridad. Asimismo, sostuvo que la ACOT busca reunir en un solo cuerpo legislativo distintas reformas que permitan recuperar la paz y también la seguridad, planteando que el objetivo de avanzar hacia un país con fronteras controladas, cárceles bajo control de Estado y sanciones efectivas para quienes delinquen. Estos proyectos de ley que enviaremos al Congreso, la reforma constitucional que enviaremos al Congreso, será para que ustedes debatan, para que se perfeccionen aquellas áreas que correspondan. Nadie es dueño de la verdad, pero todos sabemos el sufrimiento que hoy existe en Chile, expresó. Finalmente, CAST destacó la rapidez que con el que Congreso aprobó la Ley de Reconstrucción Nacional, señalando que pese a los legítimos debates, dichas experiencias demuestran que es posible avanzar con celeridad en proyectos que el Ejecutivo considera prioritarios como la agenda contra el crimen organizado y el terrorismo, en sus siglas ACOT. 10 de la mañana ya con 14 minutos, este sería el resumen de noticias más importante de esta jornada y que ya te destacamos en Noticias al Punto en la Punto 7. 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

0: Ay, ay, oye, la canción sufría, chiquilla. La canción sufría, oye, miénteme como siempre. Necesito creerte, por favor. Yo sé que todos dicen la verdad. Buena canción de... interpretada por Eric Berrío. Tremendo cantante chileno de la cumbia tropical en Chile. Y amigos, amigas, oye, yo te sigo entregando más consejos. 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Ya, oye, saludo para toda la people que se sigue incorporando a la sintonía de la radio. Ánimo para toda la gente que ya está trabajando, laburando el día de hoy con este bello sol que nos acompaña. Hoy llegó el cara de gallo así como diciendo, ¡ah! ¿Me echaban de menos? ¿Ah?
1: Hola, muy buenos días, Gabito.
0: Aquí Carmencita.
1: Las balas nomás desde tempranito. ¿Sí? Ya en mi segundo turno, Gabito.
0: Segundo turno ya.
1: Aquí mandando a la gente a trabajar, ¿no?
0: Que vayan a trabajar, no hay que producir. ¡Hay que producir! Y no es chiste, ¿ah? ¿Eh? Así es la vaina.
2: ¡Aló, hola! ¿Qué estás haciendo? ¿Qué estás haciendo? ¡Aló, niño, niño, aló!
0: ¡Hola, niño! ¿Qué estás haciendo? ¿Qué estás haciendo, niño? ¿Qué estás haciendo? ¿Qué estás haciendo en el celular? ¿Con tu celular? ¿Qué estás mirando ahí en tus redes sociales? ¿En tu celular? ¿Qué estás haciendo? ¿Qué estás haciendo? ¿Qué estás haciendo? ¡Aló!
3: Hola, Gabito.
0: Hola, Lucía. Bien, pues, mi amiga.
3: Las cosas que le llevé ayer.
0: Mi amiga.
3: Necesito los huevitos, el cilantrito.
0: Muy bueno.
3: Los huevos.

0: A usted, mi amiga. Así que aprovecho de saludar ahí a la amiga Lucía. El cilantro, mi amiga, por donde yo iba, me cachaban que andaba trayendo cilantro. Porque el aroma, pero maravilloso. ¡Uy, qué rico el olor a cilantro, mi amiga, por favor! Y los huevitos, ahí están, ahí están. No, qué mejor que huevo campo, pues. Así que, oye, quiero agradecer ahí a la amiga Lucía que ayer vino a andar un ratito. Justo yo estaba con música ahí y estaba nervioso porque se me iba a acabar la música todo. Pero ahí, aunque sea, nos vimos y le aprovecho de dar las gracias por su buena onda, su cariño, ¿verdad?
1: Bueno, eso me alegro. Me alegro mucho que le haya gustado. Las cosas. No, pues los huevitos también tienen que comérselos, porque son de gallina feliz.
0: ¡Ah, y están contentas!
1: No sé. Bueno, me alegro mucho, cariño. Bendiciones todos los días.
0: Para oiga, ti. Mi amiga, con razón yo escuchaba tanta risa ayer aquí. O sea, quiere decir que si uno come esos huevitos, uno va a andar muerto en la risa. ¿Ah? Vamos a ver. Oye, no, de verdad, muchas gracias a la amiga Lucía. Gracias, gracias. Muy lindo sujeto, muy buena onda, de verdad.
2: Hola, Galito, buenos días. Qué hermoso día.
0: Está rico, ¿cierto?
2: Qué maravilloso el día.
0: Maravilloso.
2: Muy hermoso el día. Oye, Galito, ayer yo tenía que caminar por ahí por La Vega y se me ocurrió así como de tincar. Dije yo, mejor me voy en Uber. Pero no sabía cómo estaba la embarralla. Así que me salvé, gracias a Dios, me salvé.
0: Está, si
2: no, hasta el mismo cogote.
0: Amiga, sí, es que fue de un rato a otro en realidad. Sí. Se veía gente que venía bajando por Villagrán y se encontraban ahí. Y el tema es que tenían que pasar sí o sí por ahí. Pues. Claro. O los que venían por Rengo.
2: Buenas.
0: Buenas días.
2: En la trabajación, como siempre.
0: Bien, ¿y tú?
2: Con todo el ánimo, con todo el fuego, con toda la energía, con todo, con todo. Mandarle saludos a la tía Alicia, que debe estar trabajando. No sé si estará escuchando la radio.
0: De más que sí, pues, mi amiga.
2: Saluditos para
0: ¿cómo no?
2: Ella y
0: ¿cómo
2: para todos
0: no?
2: Los que me conocen. Obviamente, ¿cómo? A mis ahijados, Maximiliano y Samira. Obviamente, besitos para ellos.
0: ¿Cómo no va a estar escuchando la abuelita del año? Pues, claro, abuelita del año. De más que sí, ahí ya. Y creo que delante tempranito se reportó nuestra amiga Lisa, ¿no? Eso fue ayer, ¿o no? Que yo de repente me. Gavito, estoy de cumpleaños, me encantaré. ¿Quién es la 46 temporales? 46 temporales. Lorena, la tía del chiquitín. ¡Oh! ¡Está de cumpleaños, Lorenita! Ya, hoy le vamos a cantar el cumpleaños a la Lore, a la Lorenita, que el día de hoy está cumpliendo 47 temporales, dijo, ¿ah? 47 temporales. Un temporal del amor. Así que, mi amiga, vamos a cantarle el cumpleaños como corresponde, como Dios manda, a la cuenta de 1, 2, 3, ¡sí! ¡Cumpleaños, Lorena!

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1: ¡Bailemos, bailemos! ¡Eso, baila, baila!

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1: Amiga, pase lo maravilloso. Ya vendrán más temporales, mi amiga. Saludos para Lorena nuevamente. Oye, 10 de la mañana con 33 minutos. Juan Magán, Omar Montes, nos dicen allá.

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pero qué maravillosa postal me acaban de enviar de los Altos de Laja. Oye, vamos a compartir la imagen del Salto de Laja y el cómo luce hoy, después de varios días de lluvia. Realmente hermoso, ideal para ir a sacarse fotos, grabar videos y todo eso. Vamos a subir la imagen ahí para que ustedes puedan ver cómo amanecieron los Altos de Laja. Y amigos, amigas, casi 15 minutos nos separan de las 11. 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Y amigos, amigas, hoy, el día de hoy, les quiero hablar sobre, bueno, sobre un sistema de calefacción, ¿ya?, que podría ser utilizado en Chile, como ya lo hacen otros países al otro lado del mundo. Sí, pues. Y para eso el día de hoy les traigo la siguiente nota. Atención a la siguiente, al siguiente titular, ¿eh? Una sola caldera para calefaccionar miles de hogares. ¿Se puede o no se puede? Claro que sí. Y existe y ya funciona en varios países. Oye, pero ustedes dirán, ¿pero una caldera? ¿Pero y cómo una caldera? Estas calderas que van, que tienen agua caliente para calefaccionar los hogares y todo eso. Sí, pues, pero para una ciudad, para miles de hogares. Sí existe y ya funciona en varios países. Aunque parezca una idea futurista, la calefacción distrital es una tecnología que permite abastecer de calor a cientos e incluso de miles de viviendas desde una única planta central. El sistema funciona mediante una gran caldera o central térmica que calienta agua y distribuye a través de una red de tuberías subterráneas hasta los hogares. En cada vivienda, un intercambiador de calor entrega calefacción y en muchos casos también agua caliente, mientras que el agua retorna a la planta para volver a calentarse. Sí, es cíclica. Estas instalaciones pueden operar con gas natural, biomasa, energía geotérmica o incluso aprovechar el calor residual de industrias, lo que las convierte en una alternativa más eficiente y con menores emisiones contaminantes que los sistemas individuales. Y ojo con esa parte, ¿eh? Con menores emisiones contaminantes que los sistemas individuales. Países como Dinamarca, Suecia, Finlandia, Islandia, Rusia llevan décadas utilizando este modelo, logrando reducir el consumo energético y mejorando la calidad de aire de las ciudades. En Chile, especialistas ya han planteado este tipo de tecnología que podría ser una opción para comunas del centro-sur, donde la contaminación por el uso de leña
es un problema recurrente. Bueno, ustedes saben que acá en Los Ángeles cada cierto tiempo tenemos restricciones, sobre todo cuando hay inviernos que no tienen mucha lluvia. Sin embargo, su implementación requiere de una alta inversión en infraestructura y una extensa red de distribución, por lo que el desarrollo aún es limitado en el país. ¿Pero realmente se podría llevar a cabo en nuestro país? Sí, podría ser conveniente para Chile, pero no para todas las ciudades, ni de la misma forma. La clave estaría en la densidad de viviendas, el tipo de combustible utilizado y el costo de la infraestructura. Ahora, ¿será más barato, dirán ustedes? Bueno, a largo plazo sí puede serlo. Una caldera central de gran capacidad es mucho más eficiente que miles de estufas o calderas individuales funcionando por separado. ¿Ya? O sea, ¿qué quiere decir con esto? Imagínense, ya supongamos, ya vamos a dar un ejemplo, vamos a dar un ejemplo. Lo más céntrico acá, lo más céntrico. Ya supongamos Villa Galilea. Supongamos que Villa Galilea tenga su propia planta de calefacción. ¿Ya? ¿Qué va a contaminar más? Que todas las casas de Villa Galilea mantengan calefacción, ya sea con pellet o con leña, o que exista una sola planta que tenga obviamente ahí la calefacción suficiente para repartir para a toda esta villa, por ejemplo. Bueno, claramente, y de hecho está comprobado obviamente, porque por eso es conveniente, una central de calefacción para una villa, por ejemplo, es mucho menos contaminante que todas las estufas de toda una villa, en este caso de Villa Galilea. Entonces, en cuanto al nivel de contaminación, se reduciría pero tremendamente. Ya, ahora, lo que sí es caro es la inversión. Por eso decíamos, ¿es barato? Bueno, a largo plazo sí puede serlo. Ya, y claro, el problema es, la mayor dificultad es la inversión inicial. Ya, para implementarlo se necesitaría construir una planta de generación de calor, instalar kilómetros de tuberías aisladas bajo las calles, que es como eso es lo que se hace en otros países, adaptar cada vivienda para conectarse a la red, y con una inversión de millones de dólares que generalmente financia el Estado. Así lo hacen en otros países también, o lo financia el municipio o empresas concesionarias, y que luego se recupera durante décadas mediante el cobro del servicio. ¿Sirve en Chile o no sirve en Chile? En muchas zonas sí. Ya, podría ser especialmente en ciudades que tienen bastante contaminación, como por ejemplo Los Ángeles, Temuco, Valdivia, Osorno, Coyhaique, Punta Arenas. Ya, estas comunas tienen inviernos largos y un alto consumo de leña, principalmente, bueno, esta es la principal fuente de contaminación atmosférica durante varios meses fríos, ya, sobre todo cuando no llueve mucho. Ahora, ¿qué combustible sería ideal para utilizar en este tipo de tecnología? Chile tiene una ventaja importante, ya que es la biomasa forestal. En las regiones como el Biobío, la Araucanía, existe una gran industria maderera que genera residuos como astillas, cortezas y aserrín. En lugar de desecharlo, por ejemplo, como se hace acá en Chile, podría alimentar calderas de alta eficiencia con sistemas modernos de filtrado de emisiones, contaminando mucho menos que miles de estufas a leña domiciliaria. También podrían incorporarse, por ejemplo, geotermia, en algunas zonas, bombas de calor industriales alimentadas con electricidad renovable, calor residual industrial y mucho más. Ahora, ¿podría funcionar en Los Ángeles? Bueno, es una de las ciudades donde más sentido tendría estudiar un proyecto piloto.
Ya, por eso les estoy hablando de esta nota. Es una, Los Ángeles sería una de las ciudades donde más sentido tendría estudiar este tipo de proyecto piloto de calefacción para grandes ciudades o villas. Por ejemplo, en lugar de abastecer toda la ciudad, podría implementarse en un barrio de alta densidad, un conjunto de edificios o un hospital, un campus universitario, un proyecto habitacional nuevo, por ejemplo. Supongamos ya, van a hacer una villa en tal lugar o un condominio en tal lugar. Ya, pues. Ahí está el proyecto. Eso permitiría disminuir el uso de leña, mejorar la calidad del aire y ofrecer una calefacción estable a un costo competitivo. ¿Vale la pena? Desde el punto de vista técnico, sí. Desde el punto de vista económico, depende de la escala. Para barrios o ciudades con muchas viviendas cercanas, el sistema puede ser muy eficiente y rentable a largo plazo. Sin embargo, en sectores rurales, obviamente con casas muy dispersas o separadas, el costo de instalar una red de tubería hace que otras soluciones como bombas de calor o calefacción individuales sean eficientes o resulten más convenientes, ¿ya? En resumen, la calefacción distrital es una alternativa real para Chile, especialmente en el centro sur, donde podría ayudar a reducir la contaminación por leña y ofrecer un sistema de calefacción más limpio, eficiente, siempre que exista una planificación urbana adecuada y una inversión inicial importante. Buena idea, pero obviamente para eso se necesita pla plipla. Así que amigos, amigas, un dato curioso, ¿ah? Grandes centrales de calefacción ya se utilizan en otras partes del mundo y en países como el de nosotros, y sobre todo en la ciudad de Los Ángeles, que es una de las ciudades que más contamina. Sería, pero, un proyecto bastante ambicioso, pero conveniente. Muy conveniente. Así que, si hay algún multimillonario que sea fanático de la Punto 7 y está escuchando, ya vos. ¿Ah? ¿Sí? Póngala nomás. Ya, pero que sea equitativa la cosa, o no nos van a andar cobrando más que la leña y el gas, po. Señoras y señores, nos quedamos con la mega apuesta. Esto se llama Extrañándote.

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poquito, 11 de la mañana ya con 12 minutos, 11 con 12 minutos. 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

Ya, oye, bueno, hay un reporte de un puente oculto, oye, desde el año 1926 y que emergió en el norte de La Serena por las lluvias y mantuvo conectividad este puente a pesar de ser muy antiguo. Sí, resulta que las recientes lluvias en la región de Coquimbo dejaron un inesperado hallazgo patrimonial en Arrayán Costero, al norte de La Serena. La fuerza del agua despejó la vegetación y reveló un antiguo puente de piedra de cantera construido en 1926. Esto estaba oculto durante cerca de un siglo. Y bueno, junto al puente también apareció una bóveda de cañón, una estructura que permitió el paso de las aguas sin sufrir daños, manteniendo la conectividad del sector. Pese a que varias familias viven allí desde hace años, pocos conocían la existencia de esta obra. Bueno, vecinos creen que el puente formó parte de el antiguo camino entre La Serena y La Higuera, una ruta clave durante el auge minero de la zona. Su sorprendente estado de conservación lo convierte en un valioso testimonio del patrimonio e ingeniería de la época. Y claro, primero se había visto, había un pequeño hoyito y eso nomás, pero la lluvia hizo que se despejara todo. Y finalmente este puente, bueno, la naturaleza permitió que este puente volviera a lucir y más encima a ser utilizado, manteniendo ahí conectividad también actualmente. ¿Ah? 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Ya, biobiochile.cl. Y también en Instagram. ¿Ya? Bueno, ustedes saben que a través de Página 7.cl ahí tenemos varias notas, ya en varias portadas que son de interés para que lo vayas revisando ahí a medida que vaya ingresando a Página 7.cl o también a través de la aplicación. Ya recuerda que ya la puedes descargar, la aplicación de Radio.7, la instalas y así puedes ponerte al día de todo lo que está ocurriendo. ¿Ya?

Sí, hay varias notas en portada. Ya revelan identidad del empresario que amenazó de muerte a niños que jugaban al Rin Raja en Vitacura. Imagínense. Un empresario amenazó de muerte ahí a unos niños que andaban jugando ahí, ¿Quién no jugó al Rin Raja? Yo me acuerdo que hasta de grande jugamos una vez con mis amigos. Pero fue en la noche. Después de un carrete. Allá nosotros nos veníamos de vuelta, ¿no? Y pasábamos a tocar los timbres. Incluso un amigo le... De lo que me acordé, oye, Mira, sin querer queriendo, después de leer este titular, revelan identidad del empresario que amenazó de muerte a niños que jugaban al Rin Raja en Vitacura. Bueno, yo, hablando de esto, ¿quién no jugó al Rin Raja? Yo cuando era cabro, imagínense, ya era cabro, ya, güey. Estaba peludo ya. Oye, me refiero a que ya estaba grande, güey. Oye, y resulta que veníamos de un carrete con unos amigos, güey. Y nos pusimos a tocar los timbres ahí en los Carreras de Osorno, si no me equivoco. Los Carreras parece que fue. Veníamos subiendo. Y un amigo se le ocurrió cortar la luz de un after que había. ¡Oh! ¿Cómo corrimos, chiquillos? Les cortó la luz, estos dijeron, ¡oh! Y ahí nosotros apretamos cachete. Guarempo, el famoso Guarempo.

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0: 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Buena canción para motivarse en esta mañana de día jueves. Ya 6 de agosto. Oye, se viene el día del niño, ¿ah? Se viene el día del niño. Y me imagino que ya muchos se están preparando para este fin de semana, para regalonear a los más pequeños de la familia. Claro, ahí para todos los niños. Hay hartos panoramas para este fin de semana, ¿eh? Claro. Y hablando de panoramas, nuestro amigo por acá, el Alex, ya ahí nos envió material de algunas actividades que se van a estar llevando a cabo este fin de semana. Vamos a partir inmediatamente con la... precisamente la celebración del Día del Niño, pero que se va a llevar a cabo en la comuna de Tucapel. Sí. Hay una celebración del Día de la Niñez. El 8 de agosto, desde las 3 de la tarde, habrán juegos inflables, el show infantil, pintacaritas, dulces y sorpresas en la municipalidad de Tucapel. En el gimnasio Bicentenario. Y además van a haber feria de emprendedores. Así que ya lo saben, ¿ah? Y bueno, hablando de panoramas también, en Hualqui se va a hacer la fiesta de la liebre. ¡Vamos a las liebres! ¡Vamos a las liebres! Bueno, el día sábado 8 y domingo 9 se va a hacer la fiesta de la liebre en Talcamávida. Y también se va a llevar a cabo el día sábado 22 y domingo 23, o sea, el próximo fin de semana, la fiesta del cabarón en Unigüe 2026. Hay dos pájaros de un tiro comentando inmediatamente nomás. Así que, no, se viene bueno ahí también, ¿ah? También hay una actividad que se va a hacer en Santa Juana. Bueno, resulta que se va a hacer ya esta lista de programación destacada de artistas invitados y actividades para el día sábado 8. Esto por la fiesta del camarón. Sábado 8 y domingo 9 de agosto. Esto es en el gimnasio frente Plaza de Armas a partir de las 10 de la mañana. El día sábado, por ejemplo, estará Yasmín la Rancherita y también estará Lote 6 Pachanga junto a los Intocables de Chile y el Campeonato Comunal de Cueca Personas Mayores y el Conjunto Folclórico La Herencia junto con el Conjunto Folclórico Corazón Altivo de Cauquenes. El domingo estará la competencia de extracción de camarones, pasaje y premiación en el gimnasio municipal de Santa Juana a partir de las 14 horas. Y también estará la voz romántica de Ignacio. También estarán los compadres y el grupo Zamora y la animación de Daniel Hidalgo Robles. Así que tremenda fiesta del camarón que se viene para este fin de semana en Santa Juana, en el gimnasio frente Plaza de Armas. También se invita a disfrutar el día de la cuequera y el cuequero el sábado 1 de agosto a las 13 horas en el internado Liceo Bicentenario. Esto es en Avenida Ricardo Vicuña 320. Así que buen panorama hay para el fin de semana, para quienes andan buscando ahí algo que hacer, dónde ir durante este fin de semana. Ya, en todo caso, ahí vamos a estar compartiendo ahí las diferentes actividades ahí en las redes sociales de la radio también, para que ustedes ahí lo vayan guardando y lo puedan tener respaldado y no olvidarse. ¿Ya? Esos son los panoramas para este fin de semana. Oye, aparte que el tiempo va a acompañar un poco también, ¿ah? Claro. Oh, ya dije el 1 de agosto. Pero dije 1 de agosto, me equivoqué. Ah, sí, bro, sí. Lo que pasa es que hay un error ahí, po. porque es este fin de semana.
1: Hay unas pocas cosas que van a ver este fin de semana. Por el momento no se ha confirmado si es que es suspendido o no. Cualquier suspensión lo voy a enviar a tiempo.
0: Ya no va a haber, amigo. En todo caso, ahí sí, porque hubieron actividades que se han ido postergando y por eso ahí seguramente tienen la fecha antigua también, como por ejemplo la fiesta del ¿cómo se llama? Del marrano, la fiesta del chancho ahí en Yumbel, por ejemplo, lo han tenido que suspender varias veces. No, si yo dije 1 de agosto, si es verdad, pues, pero claro, se ha ido reprogramando algunas actividades también. Así que nada, pues buen panorama para este fin de semana. Ya, oye, nos quedamos con Zúmbale Primo y esto que se llama Hablando con la Luna. Hace rato que no vemos la luna, ¿verdad?

Ya, amigos, amigas, oye, 10 minutos, no se paran de las 12 del día. Oye, sí, me dicen que el día del cuquero ya se hizo, ya, bo, oye, ya, bo. Oye, Alex, ya, bo. Oye, estamos a castigar, ¿ah? Estamos a castigar. Sí, ya se hizo el día del cuequero ya, por si acaso, ¿ya? Ese no lo reprogramaron, nada. Ya, oye, nos quedan 9 minutos. Los que nos separan de las 12 del día. Amigos, amigas, a esta hora le vamos a preguntar a toda la gente que sigue ahí en sintonía de la radio. Es lo siguiente. ¿Qué están haciendo a esta hora?

0: ¡Vamos! ¿Qué estás haciendo a esta hora de la mañana? ¿Qué estás haciendo?
1: Punto 7.
0: Oye, más 56 43 221 2807. Cuénteme ahora mismo qué estás haciendo a esta hora de la mañana. Vamos, vamos, dice, ¿qué estás haciendo a esta hora de la mañana? ¿Qué estás haciendo a esta hora?

0: Hola, Gabito.
1: Hola,
0: por aquí estamos, mi amigo.
1: Taller Los Amigos.
0: Oye, parecimos lagartijas calentándonos al sol.
1: ¿En serio?
0: lubricando motores estamos por acá. Y un poquito de sol tomando también. Voy aquí por Los Carreras a buscar más pasajeros al barrio alto de Pallihue.
1: ¡Eso!
0: Por supuesto,
1: oye, al sur de Los Ángeles, ya, don Máximo. ¡Aló!
2: Hola, Gabito. Hola. Yo por acá, terminando recién de hacer aseo con una locura tremenda. Ventanas abiertas, cambio de sábana. Tengo mis sábanas tendidas afuera y armando almuerzo. Eso estoy haciendo. Soy un 7, ¿y tú?
1: También, doña amiga. Saludos.
3: Hola, ¡aló! Gabito, aquí orando para hacer mi almuerzo. Andaba en la ciudad, en tu compañía, en el punto 7.
1: Muy bien, saluditos.
4: Hola, Gabito, yo sacando cilantro para la venta, porque me pidieron 12 paquetes. Tengo que entregarlo ahora a la una.
1: ¡Ah, qué buena!
4: Eso estoy haciendo.
1: ¿Se van al reparto entonces?
4: Bendiciones.
1: ¡Se van al reparto! Por acá me dicen lo siguiente. Hola, buen día. Gabito sacando verduritas para ir a la feria Provesal mañana. Que tengan buen día laboral, me hizo por acá nuestra amiga Cristina.
5: Yo aquí, Emelina, haciendo el aseo, feliz, porque con el tema de la lluvia, mi casita se me deterioró toda, se me mojó toda.
1: Y ay, mi amiga.
5: Agradecer al Liceo Santa Fe de Los Ángeles.
1: ¿Ya?
5: Que hablaron con la municipalidad y me pudieron ayudar. Me trajeron un saquito de carbón y una cajita de mercadería y aseos para desinfectar.
1: Claro, pues lo más
5: así
1: importante
5: que,
1: igual ahí.
5: Feliz y agradecida.
1: Qué bueno, muy mi amiga. Un abrazo, mi amiga. Un abrazo.
6: Una Gabito, suspira. Ay, Gabito, aquí estamos haciendo como que trabajamos, estamos.
1: Oye, está ahí al lado el ventilador, parece, ¿o qué? No, de verdad, ¿eh? Ahí toda la gente como que está trabajando, vive. Está muy cerca del ventilador, oye, chico. ¡Aló!
7: Compita Gabito, por aquí, ya llegando a Pallihue, usted sabe, trabajando. Y escuchando al mejor locutor de Chile, al gran Gabito.
8: 1.7.
9: Hola, Gabito, tanto tiempo.
1: ¡Salud!
9: Ayudando a mi esposa a hacer la entrega de la ropa que está vendiendo y ahora la revisión técnica porque el viaracho pueda sacarla con las luces de freno quemado.
1: Ah. El mal portado, mira, el mal portado.
10: Hola, Gabito, aquí jugando con mi perrita y su pelota.
1: Saludos, Carito. También se reporta la Carito por acá. ¡Aló!
11: Recién bajando una pata en la cama, Gabito.
1: ¡Mira!
12: Hola, Gabito. Hola. Aquí terminando de tomar desayuno y siguiendo haciendo las cosas, ya que hoy día apareció el sol, hoy día brilla.
1: Y los camarones salen.
13: Agradeciendo este sol, a ver si me deja volver a mi casita. Nos vemos mañana, los quiero mucho.
1: Marcelito también reportando.
14: Hola, Gabito, buenos días, aquí escuchando.
1: Alicia,
14: preparando mis ricas ensaladas. Saludo a la Nini, a mi marido, mis hijos, mis nietos. Chao, que tengo lindo día.
1: Muy bien, saludito.
15: Buena, Gabito, aquí estamos poniendo la cuenta que es la UQ con Oriente, controlando la línea con el tío de Pallihue, Copal, Sasteo, Guare, Pallihue, Guayano, 25-23-27, de acá, de este sector sur de Los Ángeles. Ya, campeón, éxito, buen programa.
16: Hola, Gabito, aquí por Laja, el Pulga, escuchándote.
1: ¡El Pulga!
16: Y voy saliendo para Nacimiento. Un saludo a mi amigo Máximo de la línea 22.
6: Para disimular, pues, Gabito, para disimular, pues, escucha el jefe, para disimular.
17: Trabajando y respondiendo unos WhatsApp, así que eso.
18: Hola, Gabito, ¿cómo andas? Días, que el Señor bendiga mucho. ¿Hasta cuándo estará este solcito?
1: Solamente por hoy, no mames.
19: Gabito, por acá en la empresa vinieron a dormir un perrito que ya estaba sufriendo, estaba viejito igual. Estaba sufriendo, así que ahora andamos por acá en el previo, a la otra de la empresa, dándole sepultación. igual da penita uno que tiene mascotita, da pena, da pena esta cuestión.
1: Ánimo, ánimo, ánimo.
8: ¿Cómo estás? Yo voy a tender la ropa aprovechando que el sol salió, porque ya se me había olvidado cómo era. Saludos.
20: Hola, hola, Gabito. ¿Cómo estás por hoy en la mañana? Yo bien, bien. Hoy día haré porotitos granados. Sí. Con ensaladita de repollo y unos juguitos, besitos para ti.
21: Hola, Gabito, buenos días. ¿Qué estoy haciendo? Camino a la chamba, entro a las 2:30, así que ahí vamos, ahí vamos. Buen día a todos.
22: 1, 2, 7. Hola, Gabito, disculpa la voz, pero esto es las consecuencias del invierno. Aquí, full aseo. Lleno el patio con sábanas, toallas, cubrecama, todo, aprovechando el solcito.
23: Y un saludo al Pulguita, amigo, lo más grande de los taxis San Cristóbal, de acá de la ciudad de Los Ángeles, amigo. Saludos para él.
24: Hola, hola, amigo Gabito. Muy buenos días, amigo. Gusto saludarle. Yo aquí en casita, ordenando, haciendo aseo, ventilando. Y ahora me dispongo sacar la ropa al sol. Estuve prácticamente todo el día siendo lavado ayer con lluvia y todo, así que hoy día toca sacarla al sol para aprovechar el tender, amigo. Eso, y escuchando el punto 7, yo soy un 7 de este amiguito.
1: Eso es lo que están haciendo nuestros auditores a esta hora de la mañana, y nos quedamos con Marc Anthony. Esto se llama Tragedia en la punto 7.

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4: Son las 12 del día ya con 5 minutos. Vamos a comentar el resumen de noticias más importantes de esta jornada aquí en Punto 7. El ministro de Obras Públicas, Luis de Grange, visitará este jueves la región del Biobío y anunciará la continuidad de proyectos de corredores de transporte público en la ruta 150 y 160 del Gran Concepción. La presencia de la autoridad fue confirmada por el delegado presidencial Julio Anatibia. Los corredores de transporte público para la ruta 160, el camino a Penco y la autopista Concepción-Talcahuano se concretarán, asegurando desde el gobierno corrigiendo la decisión de no dar visto bueno a estas iniciativas por parte del Ministerio de Hacienda que lidera Jorge Quirós. Según declaraciones del gobierno regional Sergio Yacamán y del gobernador regional Sergio Yacamán y el alcalde de Concepción Héctor Muñoz, se habrían dado pie atrás a esta decisión de no concretar el financiamiento para la construcción de los corredores de transporte público en la ruta 160 camino a Penco y autopista Concepción Talcahuano. Sergio Yacamán, a la salida de la reunión con el ministro del Interior Claudio Alvarado, confirmó que los corredores finalmente van y que se mantendrán los plazos. Eso sí, habrá una inversión por parte del gobierno de Concepción y cambiará su forma de financiamiento, ya que se harán con recursos directos de vialidad a nivel nacional. Por lo mismo y como garantía pidieron que el ministro de Transporte y Obras Públicas, Luis de Grange, dé garantías de avances concretos. El alcalde de Concepción, Héctor Muñoz, dijo que es necesario mejorar la comunicación con los ministerios tras la polémica decisión del ministro de Hacienda, Jorge Quirós, que no dar visto bueno a los corredores. Para evitar las dudas al respecto, el delegado presidencial Julio Anatibia confirmó que este jueves visitará la zona el ministro de Transporte y Obras Públicas, Luis de Grange, quien confirmaría el financiamiento directo. Según detalló, este jueves se anunciará oficialmente esta decisión de la visita a la región del ministro de Grange, quien entregará los antecedentes técnicos del proyecto de corredores de transporte público. El escenario del secretario Bendigo de Estado debería participar en la reunión que convocó el gobernador regional Sergio Yacamán con los alcaldes de la zona y también parlamentarios del Biobío a modo de reclamo por las decisiones de Hacienda que fue revertida por el gobierno. El Tribunal Oral en lo Penal de Los Ángeles en la región del Biobío rechazó cambiar la cautelar al ex carabinero Luis Antonio Mancilla Garrido, quien fue condenado el pasado 30 de mayo a 20 años de presidio como autor de femicidio, parricidio y homicidio, todos en calidad de frustrado. Pese a estar condenado, el hombre se mantiene con medidas cautelares ya que está a la espera de lo que resuelva la Corte Suprema el recurso de nulidad presentado por la defensa. El informe indica que teniendo en cuenta dicho recurso de nulidad, que el acusado estuvo un tiempo ausente del juicio y también la extensión de la pena en la cual fue condenado, existiría un peligro evidente de fuga, por lo que la única manera de asegurar un proceso exitoso y que cumpla la pena de manera efectiva si se declina el recurso decretado el pasado 30 de mayo es mantener la medida cautelar de prisión preventiva. La jueza Ingrid Quesada señaló que el tribunal decidió mantener la medida cautelar de prisión preventiva del acusado por estimar que subsiste el riesgo de peligro de fuga. Junto con la pena de cárcel, el tribunal decretó la prohibición absoluta de Mancilla de aproximarse a las víctimas por el plazo de 2 años. Y por último, el presidente José Antonio Kast llamó al Congreso a tramitar con rapidez la agenda contra el crimen organizado y el terrorismo, asegurando que las diferencias que puedan surgir durante los debates legislativos deberán resolverse como siempre votando. El mandatario abordó este jueves los alcances del paquete de iniciativas durante una actividad en la Escuela de Carabineros, un día después de presentar la agenda en cadena nacional. Recordemos que la ACOT contempla cerca de 30 proyectos de ley y una reforma constitucional orientados a fortalecer el combate del crimen organizado y también el terrorismo, con medidas como consagrar la seguridad como un deber del Estado, reforzar el control fronterizo, crear una agencia nacional de decomiso y endurecer las herramientas para enfrentar las organizaciones criminales. En la instancia, Kast destacó la presencia de parlamentarios de distintos sectores y valoró las iniciativas que ya han impulsado en materia de seguridad. Asimismo, sostuvo que la ACOT busca reunir en un solo cuerpo legislativo distintas reformas que permitan recuperar la paz y la seguridad, planteando que el objetivo es avanzar en un país con fronteras controladas y cárceles bajo control de Estado y también sanciones efectivas para quienes delinquen. Estos proyectos de ley que enviaremos al Congreso, la reforma constitucional que enviaremos al Congreso, será para que ustedes la debatan, para que perfeccionen aquellas áreas que correspondan. Nadie es dueño de la verdad, pero todos sabemos el sufrimiento que hoy en día existe en Chile, expresó. Finalmente, Kast destacó la rapidez con que el Congreso aprobó la Ley de Reconstrucción Nacional, señalando que pese a los legítimos debates de dicha experiencia, demuestra que es posible avanzar con celeridad en proyectos que el Ejecutivo considera propietarios, prioritario, Bendigo, como la agenda contra el crimen organizado y también el terrorismo, en sus siglas ACOT. Son las 12 del día ya con 11 minutos. Este sería el resumen de noticias más importantes de esta jornada y que destacamos en Noticias al Punto en la Punto 7. 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
1: Muy bien, ya son las 12 del día, ya con 19 minutos, 12 con 19. 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Y amigos, amigas, oye, ¿yo los voy a dejar con buena programación? No, no se va a poner. Yo, me están diciendo acá, Gavito, mira, se vienen las mansas nubes. Pero no, hoy día no llueve. Tranquilo, aprovechen de ahí de secar ropa nomás. ¡Saquen la ropa para que se seque! ¡Saquen la ropa! Sí, el viento y el poco sol que hay de más ayuda a secar la ropita, así que hágale nomás. Hágale nomás, no hay problema. Y bueno, por último ya la va, quizás no la va a dejar seca, pero ya no va a gastar ahí.
2: Sí, el sabor.
1: Dentro de la casa. Oye, nos quedamos con la noche. Esto se llama Lástima.

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0: nos separan casi 15 minutos. 15 minutos de las 13 horas, 1 de la tarde. Ahí escuchábamos lo más nuevo de esta semana y posterior a eso escuchábamos ahí a la Quintanilla, pariente, la Quintanilla. 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Ya, y hoy nos vamos a comentar inmediatamente. Hoy día tenemos harto tiempo, alcanzamos a... Sí, los últimos días habíamos estado ahí como bien al límite con el destapando la olla. ¿Qué vamos a almorzar el día de hoy? Cuénteme inmediatamente, cuénteme su menú. A través de nuestro... ¡Uy, qué maravilla! ¡Qué maravilla! Gabito, ¿cómo estás? Oye, comentarte que aproximadamente 6, 7 de la tarde comenzó a nevar en Alto Biobío, sector Guayalí. Oye, está todo teñido de blanco para allá. ¡Qué hermoso! ¡No! Oye, ¿ese es el techo de una casa? Me está ahí. Claro, es el techo de una casa. ¿Y saben por qué? Por lo único que me di cuenta, porque veía pura nieve, pero en el fondo se ve el cañón de una estufa. ¡Oh! ¡Brígido, brígido, brígido! ¡Chao! Oye, pero está... ¡Qué hermoso! En sector Guayalí, me dice nuestra amiga. No, maravilloso. Qué lindo tener la oportunidad de ver todo eso. Bueno, después de tantos días de mal tiempo también, porque igual se ve bonito y todo, pero igual es complicado para la gente que vive en ese sector, porque complica muchas cosas, los animales, la conectividad también. De hecho, mira, acá me comenta, claro, Camila me cuenta, me dice, ayer se había cortado el camino, el bus no pudo subir, pero ya hoy están despejando el camino nuevamente para allá, para el sector Guayalí en Alto Biobío. Mira. No. Amiga, muchas gracias por las imágenes. Están buenísimas, bonitas. Y además, obviamente también hace dimensionar lo complicado que es vivir en estos sectores tan recónditos de la región del Biobío. Así que maravilloso y bonito todo por allá, el perrito. No, con el medio pelaje que tiene ese perrito. No, está este perrito se preparó para el invierno. Ese perrito se preparó para el invierno. Dijo, no me corten nada el pelo. No, maravilloso. Ya. Oye, y a todo esto, Cami, ¿qué van a almorzar para allá arriba? Manda a preguntarle a la gente.
1: Hola, amigo, ya. Hola. Me hizo una rica cazuelita de pollito con ensaladita de tomate y albillita. Eso, y que tengan un rico almuerzo en tu casita. Y lindo día que nos mandó nuestro Padre Dios. Gracias, Gabito.
0: Chau, un abrazo, mi amiga, y buen provecho. Buen provecho. ¿Quién más comenta el almuerzo que tiene para el día de hoy? Más 56 43 221 2807, nuestro número de WhatsApp. Yo, algo con pollo tenemos el día de hoy, ¿eh? Sí. Algo con pollito tenemos el día de hoy.
2: Carlito, yo voy a comer porotitos, como siempre. ¿Poroto? Me gustan los porotos. Soy adicto al poroto.
0: Oye, pero ¿verdad que me hiciste acordar que quedaron porotos de ayer? No, hoy día yo me como los porotos y la comida de con pollo que hay hoy día. ¿Me mando nomás? ¿Cuál es el problema? Total.
3: Buenos días, Gabito. Hoy buenos por días. Aquí unos clásicos fideitos con atún y crema. Algo rapidito. Y una ensalada de apio con palta.
0: Ah, pues yo ayer comí ensalada de apio con palta. ¿Me alegra?
4: Por acá haré un rico puré con panitas.
0: ¿Puré con panitas?
5: Por acá, amigo Gabito, tengo asadito a la olla. Carnecito de la cuna a la olla con purecito. Sí, amigo, yo creo que vienen unos nubarrones muy negros, yo creo que me va a tocar echar la ropa, así que ya tengo que estar pendiente, porque si no, saca y entra la ropa, uy, no me gusta, porque termina toda sucia al final,
0: ya es eso, amigo. Ya que se seque nomás la ropa. Gabito, mira, eso es en Lonquimay, donde mis tíos, se ve todo hermoso. En Lonquimay. ¡Qué bonito! ¡Qué bonito! ¡Qué maravilloso! ¡Qué lindo! Oye, qué... oye, igual Lonquimay. Hermosa comuna. Y en hermosos, recónditos lugares, ¿ah? ¿Eh? ¡No! Tapado en nieve el suelo. Y se notan los pasitos que quedaron ahí. ¡Oye, se no! ¡Oh! ¡Qué bonito! Se nota que pasaron caminando por ahí y dejaron las huellas. ¡Qué bacán! Gracias, amiga, por... Sí, gracias por el... Por el videito. Está bacano, bacano.
6: Gabito, ayer nosotros le pusimos cazuelita de ave.
0: ¿Ya?
6: Y sobró para hoy, así que hoy día traje los cazuelitas de ave porque hasta el tiempo va a estar perdiendo la comida.
0: Eso, no, no, andar echando a perder la comida.
7: Hola, Gabito, ¿cómo estás?
0: ¡Hola, vos, Santi!
7: Quiero contar que hoy día comí poroto.
0: ¡Oh, qué bueno!
7: Estaban muy ricos.
0: Estaban buenos
7: los porotos. Y lo hizo mi mamá, y estaban ricos.
0: Por eso que estaban buenos, por
7: mí. Soy un 7, ¿y tú?
0: También. Oye, saludos para Santi. Saludos para Santi. Bueno para los porotos, Santi. No andan nada con cosas, nada mañoso para comer, ¿ah? ¡Aprendan, niños! ¡Aprendan!
8: Uy, hoy día traje purecito con bistec de ensalada, una ensalada de palmito con lechuga y morrón para beber una Coca-Cola y de postre me trajeron un quequito. Así
0: era
8: que
0: buena.
8: Ese será mi almuerzo.
9: Gabito, comparte la emoción. No sé si es foto o el video, pero comparte la abu, watch you.
0: Dijo Kiko las dos cosas.
9: Para yo poder decir, ¡oh!
0: No, si los voy a subir a las redes de la radio, ya, para que obviamente podamos compartir eso también, ¿ya? ¡Aló!
10: Gabito, aquí en sector Puente Perales, camino a Laja, estamos cocinando, ya casi lista, unos ricos tallarines con pollito al jugo. Exquisitos. Saludos, Gabito.
0: En Puente Perales, mi amiga, yo tengo un lindo recuerdo ahí. Yo saqué dos jarpas de ahí. De arriba del puente enganché dos. Ahí sí que se plaga en jarpa. Uno los ve pasar para arriba y para abajo. Bueno, cuando estaba el puente viejo, a todo esto. Después de que votaron el puente viejo, ya no. No, ya no. Nunca más he ido. ¡Aló!
11: Gabito, estoy en la disyuntiva, así unos porotos con zapallo y con riendita.
0: ¿Ya?
11: O una cazuelita de pollo de campo, gancho por ahí para reponer el cuerpo.
0: El
11: frío, hombre.
0: Ay, no sé. Es que donde está nevando, donde está nevando para arriba hace frío.
12: Hola, Gabito.
0: Hola.
12: Por aquí, lentejitas con longaniza y ensaladita de lechuga.
0: ¡Qué bonito! ¡Qué rico! Oye, me mandaron una foto ahí de unos filetes de pescado. ¡Oh, no te lo grito! ¡Tra, tra, tra, tra! ¡Súbale mambo para que mi gata prenda los motores! ¡Súbale mambo para que mi gata prenda los motores! Ah, no, este es de Bad Bunny, ¿verdad? Esto se llama EO. ¡EO!
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0: 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Nosotros nos criamos escuchando y cantando esto, en los caseríos, en los barrios, desde los 90 hasta el 2000 por siempre. Y ando con el mejor de todos los tiempos, Tiny. Y yo no tengo que roncar, ustedes saben ya.
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2: En la villa, en la Pobla. Aguante la villa. Aguante la Pobla, aguante los barrios antiguos. Y amigos, amigas, oye, 3 minutos nos separan de las 13 horas, 1 de la tarde. Qué lindo, oye, todos las fotos que me han enviado y los videos están maravillosos. Muchas gracias de verdad por compartir estas hermosas imágenes que me han hecho llegar acá al WhatsApp para dimensionar cómo despertaron el día de hoy las diferentes personas que viven en sectores tan, tan alejados de las ciudades. Todo eso, ¿ah? No, de verdad, bonito, hermoso, maravilloso. Yo me reenvié todo eso y vamos a tratar ahí de subir todo ese material.
3: Bien, un caso, buen provechito ahí, el amorcito con la familia. Saludito a Carolito Junior, a su esposa, y que tenga buena tardecita, nos escuchamos más ratito. Saludos.
2: Gracias, mi amigazo. Oye, sí, saludos al Guaso Chileno también, ¿eh? Ahí están en sintonía también en el sector Guaso Chileno, por allá por Pata de Pollo, en el sector La Montaña, Santa Fe, por allá por el Puente Perales, Camino a Laja, en Pedregal, en Santa Clara, Camino a Cerro Colorado. Aguante la gente que la ha visto difícil en estos días ahí de Cerro Colorado, kilómetro 11, 12, 12 y medio. Toda la gente de Quilleco también. Toda la gente de Santa Bárbara, Alto Biobío. Sé que nos escuchamos en muchos lugares. Lo he comprobado de forma personal. Llegamos a muchos sectores de Alto Biobío. Llegamos a muchas familias. Por eso los saludamos también a toda la gente que va conduciendo. En Mulchen, Angol, también nos escuchamos. Mirador del Biobío. También ahí en Nacimiento, Negrete, Coihue, Laja, camino a Santa Juana también, sí, en algunos lugares nos escuchamos hasta cierta parte. Camino a Cabrero también por Ruta 5 Sur. Mucha gente que nos escucha, tanta gente que nos escucha que uno no, de repente no logra dimensionar, tanta gente que nos escucha también en los diferentes sectores rurales. Aparte de nuestra ciudad de Los Ángeles y, por supuesto, la gente que nos escucha en la señal online, ¿sí? De cualquier parte de Chile y del mundo entero.
4: Chao, chao, amigazo. Nos escuchamos, chao, a la tardecita. Un abrazote, que esté rico, rico ese almuerzo.
5: Buena, buena, Gavito. Oye, Gavito.
2: ¿Caguito?
5: No está lejos, pero rural igual. Ah, pura mavia.
2: Pura mavia, claro. Oye, ¿dónde cayó el poste ayer? Oye, ¿por qué se cayó ese poste? Yo, esa es la gran duda que tenía el día de ayer. Cayó un poste ayer ahí en Curamávida. No, y no parecía que lo hubiesen chocado. No, tampoco había viento tan fuerte, pero algo pasó ahí, ¿eh?
5: Te envío la foto al tiro.
2: Sí, ayer nos llegó la imagen, pero la que sacaron desde un vehículo ahí. Pero no se dimensionaba mucho, ¿ah? ¿Eh? Oye, ¿por qué cayó el poste al final ahí? Oye, ¿cayó sobre un auto también?
6: ¿Tú sabes por qué cayó ese poste ahí o no? Porque se pasan energía posteólica. Gracias.
2: Amigas, yo comienzo a despedirme. Ya se vienen los avisos económicos. 1 de la tarde en Punteli.
7: ¿Qué ha pasado, chiste?
2: Oye, bueno, ahí está el poste caído. Ahí hay unos par de ramas también. Un montón de árboles. Y claro, lo bueno que la reposición ahí se trabajó rápido en la reposición de de suministro eléctrico porque había más de 117 clientes afectados. Ayer en la tarde. ¡Chao, Nico! ¡Chao, Niquito!
7: Viña.
2: Gracias, no se molesten. Gracias.
8: Yo sobre el tendido eléctrico que va hacia el cerro. Entonces, todo el tendido eléctrico cayó en el poste de adentro, más el otro de afuera. Y ahí quedó sobre el camino.
2: Ahí quedó la embarrada, pues, mi amigo. Buena la imagen, gracias, amigazo. Oye, se cuidan mucho. Ya viene Andrés Herrera con los avisos económicos. Se portan bien, Chabela, Chacabuco.
9: Chayam.

0: pasé tocando la bocina, Gabito.
1: ¿Qué le pasó?
2: ¿Ya tomaste café?
1: Si usted...

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0: Se nos cruza la línea, guatón. Muy buenas tardes, buenas tardes, buenas tardes. Andrés Herrera por acá, dando inicio a una edición más de Los Avisos Económicos. Hoy día sí o sí tenemos que vender. Hoy día sí o sí tenemos que arrendar. Arrendar, permutar, comprar, vender, regalar. Te cambio esto por esto. Oye, voy a estar acá hasta las 3 de la tarde con los avisos económicos, ya lo saben. Avisos económicos. Por ejemplo, usted tiene algún emprendimiento en su casa. Va a realizar una rico cogen a la venta. Va a estar vendiendo pancito amasado con chicharrón en la tarde. Tiene un taller de costura en su casa. Quiere vender el autito, la bicicleta, una guitarra. Tiene ropita de guaso. Recuerde que estamos a pocos días de las fiestas patrias y andan muchos papitos a la siga de trajes de diferentes zonas típicas de nuestro país. Así que si usted tiene, por ejemplo, un traje de guaso a la venta, mándeme el aviso para acá. Si usted tiene, por ejemplo, a la venta vestiditos de guasa, mándenos para acá. Mándeme un audio no más allá de 30 segundos. Si tiene imágenes y fotitos que puedan adjuntar, sería genial. Explíqueme su aviso, de qué se trata, cuánto vale, dónde entrega, hay que ir a buscarlo o lo va a entregar usted. Todos esos datitos a esta hora de la tarde.

0: 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A ver, pero... Oye, pero qué almuerzo más rico. Hace tiempo que no veía ensaladita a la chilena. Tenemos por allá unos ricos tallarines, veo por acá cazuelita. Oye, que son copión, hicieron poroto también. Oye, yo creo que después de un año voy a comer poroto. Voy a comer poroto. ¿Usted de un plato o de dos platos? No, que estaban tan ricos. Estaban ricos, ya. Mientras ustedes siguen almorzando, déjenme su aviso, yo los voy leyendo, compartiendo. Recuerde que si usted no alcanza a tomar nota, usted me puede hablar y me comenta qué es lo que necesita. Si no alcanzó a anotar algún número o algo, ¿ya? O si usted necesita, por ejemplo, de repente un contacto de algún maestro, de alguna persona, de alguna señora, de alguna actividad, de alguna venta, ahí.
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0: quería comunicar que para el 15 de agosto el beneficio... Vendo vestido de guasa, talla 10, valor 15 lucas. Está nuevo, diseño propio. Vestido de guasa, talla 10, 15 mil pesos, diseño propio. Acá lo tengo, Ricardo.
1: Está bendecito. Nosotros acá con mi viejito, en tu compañía, escuchándote.
0: ¿Ya?
1: Que tengas una linda tarde que nuestro Padre Dios nos mandó.
0: Ya,
1: así que estamos bendecidos. Así que fuerza para toda la ciudad de Los Ángeles.
0: Saludos, gracias. Chau, chau.

0: chico, pantalón de guaso, color negro, talla 14 por acá, chiquillos. Chicos, expliquen su aviso económico.
1: Imagínate cómo van a salir los digüeños.
0: Lo digo yo ahora en septiembre, ¿cierto? ¿O no? ¿O agosto?
2: Ahora en este... Se cayó porque había una bandurria anidando arriba. ¡Se metió Ramón! ¡Se metió Ramón! ¡Se metió Gabo!
0: Buenas tardes.

0: se vende ropa de guaso talla 10, 12, zapatos de guaso número 30, 33 y 40. Cualquier consulta a este número, gracias.
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3: Hola Andresito, saludalo, hermano guachito, que tengo lindo de hora.

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0: almorzado ya, qué rico. Por acá, ¿qué tenemos? 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
1: Hola, Andresito, ¿cómo le va? Bien. Buenas tardes. Buenas. Aquí vengo a ofrecer los servicios de podología. Ya. Y contar que he tenido muy buena recepción por parte de los auditores de la radio, porque me han llamado bastante y han quedado bien conformes. Así es que la atención es a domicilio, buena. Dentro y fuera de la ciudad de Los Ángeles, ¿ya? Así que cualquier cosita, por favor, me pueden hablar al más 569-777-81705. Cariños.
0: Saludos, que estén muy bien, muchas gracias. Se vende traje de guaso talla 8 completa, camisa, chaqueta, pantalón, cinturón, sombrero, manta y zapatos número 30, en 30 mil pesos todo. Tengo las fotos acá. Hola.
2: Hola, ¿me pueden enviar el número de la ropita de guaso que se está vendiendo, por favor?
0: Ya, al tiro, Natalia.

0: estoy enviando la cosita de inmediato para no atrasarme después. Y ahí están, Valentina, te lo acabo de dejar. Pamela, bendiciones. Excelente profesional de parte de la Pamela. Muchas gracias, Pamelita. Hola.
1: Hola, Andresito, ¿qué tal? Muy buenas tardes.
0: Buenas.
1: Quiero ofrecer, estoy vendiendo un compresor marca Yato de 50 litros, ¿ya? Está en perfecto estado, muy, muy, muy poco uso, se compró y prácticamente no se usó nada. Está a toda prueba, la persona interesada lo puede ir a ver sin compromiso. El precio son 220 mil pesos conversable. Los interesados me pueden contactar al más 569-5836-3910.
0: Buena.
1: Te voy a dejar una fotito ahí para que la puedas, vale, subir al estado.
0: Muchas
1: mejor.
0: Gracias.
1: Muchas gracias.
0: Se venden ricos huevitos de campo 100% naturales. Llamar al más 569-6795-7931. Reparto gratis. Rafita.
2: Que estén muy bien, muchas gracias.
3: ¿Cómo está, don Andrés Palacio? Aquí le habla el señor del Castillo, buscando una princesa ya que se la arrancó al rey. Rafaelito, saludándolo, muy buenas tardes.
0: ¡Hola, Rafita! Por acá tenemos clases de Zumba el día de hoy, chiquillas y chiquillos. Clases de Zumba gratis, Juan Manuel invita. Sede junto al Secof Villa Los Ríos, calle Ferrocarril con esquina Cali. Hoy día a las 7 de la tarde. ¿Cómo está?
4: Hola, hola, hola.
0: Hola.
4: Tengo para la venta panchito para los asados.
0: ¿Ya?
4: 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Gracias.
0: Gracias a usted, don Nando. Linda la parrilla. Una parrilla para las fiestas patrias. Buenas tardes. ¿Algún dato de trabajo como conductor licencia A4 o como pioneta? Se agradece. Chiquillos, si hay peguita por ahí, pasen el dato, por favor. Hola.
5: Buenas tardes, Andrés, ¿cómo está usted? Estoy vendiendo una cocina gas, 4 platos, excelente estado, todo funcionando. Mando fotitos, este es mi número de WhatsApp, por alguien si se quiere, interese, se puede ir a dejar a domicilio. Muchas gracias.
0: Vamos a preguntar, si alguien, chiquillos, tiene ropa de guaso talla 10 con botas talla 33, me avisa, por favor. Andresito, me envía el número de la señora que preguntó. Sí, sí, ya lo tiene. Ese número funciona solo por WhatsApp. Ya, vale. Valentina, solamente por WhatsApp los datitos que te acabo de dar, ¿ya? Ya nomás.
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0: Morales.
1: Buenas tardes, mi bro Andresito. Hola, ¿cómo andamos?
0: Bien.
1: Gusto saludarlo. Buenas tardes. Y aprovechar que hay solcito. Sacar la ropa, sacar la ropa. Y ventilar la casa. Un abrazote.
0: Por acá me dicen trabajo de desabolladura y pintura automotriz, trabajo personalizado, bien detallado, pulido de focos, restauraciones. Comunicarse con Daniel Casaalta, más 569-36-87-50-95.
2: Hola. Hola, Andresito.
0: Hola.
2: Busco trabajo como maestra de cocina.
0: Ya.
2: Tengo experiencia y disponibilidad inmediata. Llamar al 78-21-0043. Gracias, buen día.
0: Saludos, que tengas buen día igual. Cualquier cosita, atenta ahí. Estoy vendiendo pellets de 15 kilos, además juguetes y bicicletas para el Día del Niño. En Avenida Las Industrias 3, entre Avenida Alemania y Gabriela Mistral. 965-65-8379. Liliana.
3: Hola, Andresito, ¿me puedes enviar el número, por favor, de la señora que vende la cocina? Y si tiene fotitos, por fin, besitos.
0: Vale, ahora te lo envío.

0: 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Vendo traje de guasa con falso y zapatos, todo en 50 lucas, talla M y L. Vendo traje de guasa china, con falso y zapatos, todo en 50 lucas, es talla M, L.
1: Hola, hola. Se vende zapatos de seguridad talla 38-39 de damas. Cualquier número, llamar a este número 98919332.
0: La ropa y zapatos que yo vendo son zapatos 33, ropa para 10. Ah, ya, esta es por. ¿Dónde está la amiga que...

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0: Datos número 40 son los de Guasita. Chiquillo, manden la información de una. En busca de pantalón de guaso talla 14, chaqueta blanca talla 14 y botas de guaso talla 36. Se busca, se busca.
1: Hola, Andresito. Escuchando su programa. Bueno, por favor, ¿me puede enviar el número de la señora que vende el tele? Gracias.
2: Muy buenas tardes, amigos de La Punto 7.
0: Hola,
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0: Por acá, bordados falsos a pedido. Ya abrimos agenda talla de la 6 a la XXL en Facebook, Bárbara Danixa. ¿Qué más tenemos por acá? Talla XL, valor 30 luquitas, los falsos. Si alguien necesita, me pide el dato.
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0: Gracias.
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1: Dos de la tarde, dos minutos, y ya tenemos algunas noticias para ustedes en Punto 7. Fuente Angelina, el rincón gastronómico que rescata la identidad y desconecta a las familias de Los Ángeles. Una propuesta culinaria que rinde homenaje a los ríos y personajes locales. Esta pyme, integrada exclusivamente por mujeres, busca erradicar el mito de ser la ciudad más fome de Chile. Mediante la desconexión digital, juegos tradicionales y el sabor único de sus sándwiches, insignia la hamburguesa de Pollona. En pleno corazón de Los Ángeles, un singular establecimiento gastronómico, está reescribiendo la forma en que las familias de la comuna se relacionan con su comida y con su propia historia. Se trata de Fuente Angelina, una pyme liderada por mujeres que desde su única sucursal en Avenida Sor Vicenta 2352 la ha interrumpido con fuerza para rescatar el patrimonio cultural de la zona y ofrecer una experiencia única de desconexión digital en la mesa. La administradora del local, Roxana Yáñez, lidera esta iniciativa familiar que busca no solo deleitar a los comensales con preparaciones de excelencia, sino también reconstruir el sentido de permanencia y orgullo con la entidad angelina, prometiendo el reencuentro interregional libre de pantallas. Frío extremo en el Biobío, Los Ángeles activa un nuevo código azul desde este jueves. El código azul se implementará cuando la Dirección Meteorológica pronostica temperaturas iguales o inferiores a los 0 grados o bien inferiores a los 5, acompañadas de precipitaciones. Su objetivo es entregar atención inmediata y quienes se pernoctan en la vía pública mediante rutas de emergencia que consideran entregar de abrigo, alimentación, bebidas calientes y derivación a servicios de apoyo o albergues cuando corresponde. Durante la actual temporada invernal en Los Ángeles, como una 16 activaciones de código azul, en ese periodo se han realizado más de 400 prestaciones, entre ellas entrega de ropa de abrigo, alimentación y orientación a la red protección social. Inundaciones en Dicahue dejan familias aisladas y pérdidas agrícolas en Los Ángeles. Cada invierno las lluvias vuelven a poner en evidencia un problema que, según los vecinos del sector Dicahue, ubicado en el camino Q165 Pedregal, pertenece a una solución definitiva. El agua cubre el camino, invade terrenos agrícolas y dificulta el desplazamiento de quienes viven en el lugar. Una situación que, aseguran, se repite desde hace al menos 3 años. 2 de la tarde. 5 minutos, noticias en Punto 7.
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1: Amigo, y venden falso. ¿Y quién va a comprar eso si son falsos?
2: Me dice por acá que busca a alguien que haga estampado en polera. ¿Dónde están los estampadores de polera? Necesitan por acá.
3: Hola, muy buenas tardes. Hola. Gusto saludarlos. Bueno, me ofrezco como asesora de hogar, como ayudante de cocina, para cuidar a adulto mayor, para hacer aseo en casas particulares. Mi número de teléfono es 9920-94362. Muchas gracias, bueno, se le agradece. Estaré en disposición inmediata. Dale. Gracias, chao.
4: Hola, hola.
5: Hola, Andresito. Buenas tardes.
2: Buenas tardes.
5: ¿Tú me podrías enviar el número de la señora del pellet, por favor? Muchas gracias, dale. Que estén bien.
2: Por acá tenemos la estampado de polera. ¿Quién era? ¿La Paula Rifo? Sí. Aquí va el estampado de polera.
6: Buenas tardes. Hola. Necesito pasar un aviso que estoy vendiendo una sierra engladilladora para madera, especial para trabajar en madera de terminación. Marca Bauker, está prácticamente nueva, solamente se abrió para probarla. La estoy vendiendo en 80.000 pesos, para 8 pulgadas. Cualquier duda o consulta, me hablan al más 569-81-53-28-25. Como dije antes, las vendo en 80.000 pesos y la persona que le interese, que me hable y yo le envío las fotos para que la pueda ver. Muchas gracias.
2: De nada, usted, compadre. Hola.
7: Hola, Andresito.
2: Hola.
7: Busco trabajo como maestra de cocina.
2: Sí.
7: Tengo experiencia y disponibilidad inmediata.
2: ¿Ya?
7: Llamar al 78-210043. Gracias, buen día.
2: Que te vaya bien. Súper. 2 de la tarde, 12 minutos. Voy por acá. Estábamos revisando también para que usted pueda ir y buscarnos en

hemos tratado de ir subiendo de a poquito en nuestra historia. Última oportunidad para postular al subsidio de arriendo. Conoce el monto que debes tener ahorrado. Está publicado en nuestro Instagram para que lo vaya a leer. También hoy día amaneció el Salto del Laja tras varios días de lluvia. Bastante verde alrededor, blanquita el agua. Vayan a ver también el video que tenemos ahí. Los invitamos a que nos dejen amor, que nos dejen cariño, que nos dejen un corazoncito, que nos dejen un comentario, que compartan, ¿vale? Bueno, también el Senapred activa alerta en Santa Bárbara, advertencia para evitar percances en la ribera del río. Senapred activa alerta SAE por riesgo de crecida del río Bío, del Bío Bío en Santa Bárbara. Eso y mucho más encontrarás en nuestro Instagram de Punto 7 Los Ángeles. Ahí nos dejan un corazón, un like, un comentario o algo, y también puedes compartir.

0: ¿Me podría mandar el dato del vestido falso en 50 lucas? Ya. Hola.
1: Hola, hola, muy buenas tardes. Quisiera pasar mi aviso. Todavía tengo mi casa en arriendo. Está ubicada en las Lomas de Santa María. Es una casa de esquina, muy grande, amplia. Cuenta con 4 dormitorios, 2 baños. Tiene estacionamiento cerrado y techado. Tiene una sala de estar muy amplia, una cocina muy amplia también. Y además cuenta con un espacio opcional para local comercial. Los interesados me pueden contactar al más 569-98-21-7363. Acepto subsidio de arriendo y el valor es conversable. Muchas gracias.
0: Gracias a ti.
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0: Oye, están buenos los avisos del día de hoy, chiquillo. Yo estoy enviando los datitos por el interno.

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2: Voy a poner mi avisito. Tengo los zapatos de Sharon nuevos. Me quedan entre el número 25, 26, 29 y 30. A tan solo 10.000 pesos. Tratar al número 9, 39, 20, 27, 65 con Margarita.
3: Zapatito,
2: gracias.
3: Zapatitos de charol de niña, chiquillo. Aprovechen que están a 10 luquitas. Están barato, están barato. Le quedan muy poquito a la Margarita. Viviana, ahí está. La Patricia. Andresito, no se olviden enviar el contacto de la señora del Pele. ¿Dónde está la señora que vende Pele? Por favor. No la he podido encontrar, Patricia, por Dios. Estoy trabajando en eso. La busco. Hola, vendo ropa deportiva, body y conjuntos de lencería. Al más 569-4901-4296. Ropa. Ropa deportiva, body y conjuntos de lencería. Por acá, chiquillas. Al siguiente número. Más 569-4901-4296. Se comunican con la Javi. ¿Qué más tengo por acá? Yaritza, te llegó buenísimo.
4: Andresito, lo que pasa es que encontramos otro contacto, pero es de anterior, es cuando estaba la otra señorita. Así que.
3: A ver, déjame buscar.
4: No, paciencia nomás, yo espero.
3: Ya, mi amor, bacán. Sí, tengo uno por acá que yo lo había mencionado recién. Si está el amigo del Pérez, por favor que me hable. Vale. 2:24 p.m. ¿Dónde habrá quedado? Ahí lo voy a buscar aquí. Ya. Bastián, hola. Estoy vendiendo pellet. Aquí está. El Bastián lo tiene. Ya lo encontré, amiga. Mira que somos secos, guatón. Somos secos. Rente. ¿Quién me lo estaba pidiendo todo esto? La Patricia, ¿no? La Patricia me estaba pidiendo el dato del pelo. Ahí está, Patricia. Iron Man.
5: Buenas tardes, don Andrés.
3: Hola, Raúl.
5: Mi estimado, vengo a ofrecer mi servicio de reparación y servicio integral de lavadoras a domicilio. Bueno, como ya saben, contamos con precios bien convenientes, son 5.000 la revisión, 10.000 la reparación.
3: Buenísimo.
5: Más el repuesto si hubiese que reemplazar.
3: Bacán.
5: 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Muchas gracias, don Andrés, que tengan una linda tarde. Mil bendiciones a todos. Chau.
3: No problema, por Raúlito. Ya, ¿qué más tenemos? ¿Qué otro aviso me queda por acá? Bueno, ya pasamos el aviso de la Javi, que tiene ropa deportiva, body y conjuntos de lencería. La Viviana ya le llegó la cocina de 4 platos que estaban vendiendo. Oye, Viviana, había otra persona, ojalá que me esté escuchando, que vendía una cocina en 130 lucas, pero con el galón y con la válvula, más la cocina, obvio. Déjame ver, a ver. No creo que la haya vendido todavía, ¿cierto? Espérame. ¿Dónde está? Es la cocina Mavera. Sí, me acuerdo. Cocina Mavera. Pero una de esas capaz que todavía no la vende, po. Balamana, por... ¿Dónde quedó la amiga que vendía la cocina Mavera? Ah, es Mave, pues no cabe. ¡Escribe bien, Patrés! La voy a buscar y te lo voy a mandar. ¡Aquí está! ¡La encontré! Vendo cocina marca Mave en buen estado con cilindro de 15 kilos, válvula en 130. Ya, la Magali la que estaba vendiendo la cocina, po. Ya, a todo esto, ¿quién era la que me estaba pidiendo? ¡Ay, mi cabeza de pollo, lo! ¿Quién me estaba pidiendo el dato de la cocina? Me había olvidado. ¿Quién me pidió la cocina? ¡Ayúdenme a acordarme! ¿quién era? Ah, la Viviana. Ya Viviana, ya me acordé. Y ahora sí, Viviana, ahora sí. La Magali. Que tengo un enredo nombre aquí en la cabeza. La Magali, la que vende la cocina. Ay, Dios mío, su cabeza, ¿no? Ya, aquí la encontré. Y la Viviana es la que me estaba pidiendo el dato, ¿cierto? Ya, Viviana, mira, aquí hay otro. Toma. Ahí hay otro dato, Viviana. ¿Vale? Buenas tardes, necesito psicólogo José Escobar por acá. Difundiendo servicio profesional de forma virtual y domiciliaria, enfoque individual y de parejas. Agendar al más 569-22-49-5578. La Lucía, ¿qué tenéis para vender, Lucía? A ver, veamos qué tiene.
1: Hola, mándeme el número de la cocina, porfa.
3: Voy al tiro. Hola, Andresito, me da el número de la señora de la lencería. ¿Qué sería?

0: lavo el andecito. Oye, alguien que sepa arreglar cocinas a gas, por favor, porque el otro día Gabito me dio un número y llamo y me sale que está apagado, fuera de servicio, fuera de línea, fuera de órbita. O sea, se lo llevaron los extraterrestres. Por favor, alguien que sepa arreglar cocinas a gas.
1: Ya, vale, vale.
0: Porfa,
1: vale.
0: Un datito.
1: Un gaffiter. ¿No? ¿Oye, gaffiter eso no? Un maestro que repare cocinas a gas. Ya, vale. Un datito para él. Ya, oye, todos los que ya están terminando de almorzar a esta hora, salieron a almorzar a las 2, a las 3 de la tarde. Así que están en la compañía de Punto 7. Salud para la Ale. La más conocida como la Juanita. No le digas Juanita, guatón. Se llama Alejandra. Y también para Fernanda Esperanza. No le digas Esperanza. La mamá se le ocurrió ponerle Esperanza. A la Fer, es mi hija mayor, que está en sintonía, seguramente está cocinando. ¿Cómo irá a quedar eso? Creo que la Ale le está enseñando a hacer arroz. ¿Es verdad, Fernández, que el otro día se te quemó el agua? No, que...

0: Cocina gas de 6 platos con válvula en 60 lucas. ¿Cuál es su nombre, amiga? La acabo de enviar. La que estaba buscando, ahí me está escribiendo. Así que te voy a registrar aquí los contactos ya. Para saber tu nombre cuando me hables y puedas ver también. Irma. Ya, Irma.
1: ¡No es mí, la paloma! ¡No es mí!
0: Oye, el guatón está vendiendo palomas afuera. Guatón, ¿cómo está la venta de palomas afuera?
2: Está viendo las palomas.
0: ¿A cuánto están?
1: ¡2.000 las palomas,
0: chiquillos! Si alguien quiere comprar palomas, 2.000 afuera, guatón.
2: Está viendo las palomas.
0: Sí, está vendiendo las palomas, guatón. Dale, guatón, dale, guatón. Ay, Dios mío, Dios. Andrés me da el dato de las palomas. ¡Mentira! ¡Mentira! ¿Cómo están vendiendo 2 lucas más encima? A 300, 2 por 500. Deme el número de la señora que quiere arreglar la cocina, por favor. Ya. ¿A dónde está? ¿Cuál era? No sé. No me acuerdo. Ya. ¿Dónde está la señora que quiere arreglar la cocina? Porque acá ya encontré a un maestro. Otra, para encontrarlo ahora. ¿Dónde está la señora que quería la... Señora, levánteme la manito.

0: ¿Dónde está la señora que quería que le arreglara en la cocina acá? Señora, ¿está por ahí o no?
1: Dijo, ¿quién dijo palomita? ¿Quién dijo queque? ¿Quién trae queque?
0: Señora, que quiera arreglar. Ya, pues señora, pésqueme. Ahora que tengo el contacto del maestro, usted no me habla. La señora que quiere arreglar la cocina acá, ¿dónde quedó?
2: ¿Quién dijo queque?
0: ¡Caco, abre ese hombre!
3: Aquí, aquí, Andresito, aquí, mira, señora, la regia espectacular que te sale ahí adelante. Señora, aquí, pues, Andresito.
0: Ay, aquí estaba, y niña, por Dios, no andaba y metía ahí atrás, hombre. Oye, te tengo el contacto, espérate un poco. Te voy a dar el número del John. Él te va a arreglar la cocina acá. Ya, espérame. Ya, amiga, ahí está, mira. Llámalo de inmediato. Llámalo nomás y él te va a reparar la cuestión. ¿Qué pasa con la Clau? La Clau está en la trabajación, allá en la quinta región. Saluda a la Sandía. Solange, ¿qué tenéis por aquí?
4: Buenas tardes, Andrés, ¿cómo está usted?
0: Bien.
4: Estoy vendiendo una cocina a gas, 4 platos, excelente estado, todo funcionando. Mando fotitos, este es mi número de WhatsApp, por alguien si se quiere, interese, se puede ir a dejar a domicilio. Muchas gracias.
0: ¿Cuánto vale la cocina, amiga? ¿23 lucas vale la cocina? ¿O no? Ahí me confirmo. Ya, voy y vuelvo, ¿ah? Voy y vuelvo. Bueno, ¿qué te importa dónde voy a ir yo, guatón? Voy a ir a un lugar donde nadie más puede ir por mí. Oye, recuerden que nosotros continuamos de 3 a 5, ¿ah? La segunda parte del día. ¿Dale? Llega Shakira, copa vacía.
5: Este ritmo no puedo seguir.
0: Ah, no, pero si esa no era, guatón. Esta es... ¡El Coque Núñez!

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0: le debo algo a alguien, algún aviso por ahí. A la Pauli le llegó el aviso. La Clau me dice, se manda puros condoros a la sandía nomás, Andrés. Me rompió la planta, me sacó el confort, lo hizo todo pedazo. Oye, la sandía vaya a tener que dejarle todas las cosas, nada más. No, imagínate cuando crezca. Son perros grandes, cosas grandes. Cuando llegues a la casa y veas tus zapatillas todas hechas tira. Alex, cuéntamelo.
1: Buena, mi bro André, qué temazo sacó. Salame pan, y vino.
0: Me voy al TikTok, Andrés Herrera, guión bajo A. Vamos. Por acá, ¿quién está? Hola.
2: Andresito, ah. ¿Por qué no has publicado los folletitos, la publicidad en los estados? ¿O me perdí de alguna indicación que yo no escuché? Cariños.
0: Sí, lo vamos a hacer. Vamos a subir, vamos a armar la galería ahora, ¿ya? Para cuando les diga, para que le puedan ir a dar una vueltecita a nuestra galería el día de hoy. Rodrigo. Por acá me dice, tengo en arriendo el juego de bingo. Se arrienda juego de bingo profesional 80 cartones. También se ofrece animador y amplificación ideal para clubes deportivos, instituciones y juntas de vecinos. Anoche estuve en un bingo, bo. Solito el 2. Siguiente bolita. Y 27. Siguiente bolita. Oh, 69. Y hasta ahí nomás llegué. Más 569-2045-4934. Para si quiere arrendar juegos de bingo, amplificación, animación. Ahí lo tenemos, ¿ya? Bueno, va a estar en el estado de WhatsApp también. Hola, soy Catalina. Quiero saber si alguien arregla estufas a gas. ¿Sí? ¿El John? ¿El John o no? John, tú arreglas estufas a gas, ¿cierto? La Cata necesita acá. Espérame. A ver, Catita, dame un segundo. Eso te pasó el número al tiro. ¿Cuál de los dos John es? Me voy a dejar pendiente, Cata, y voy a buscar el número y te lo voy a enviar. ¿Quién tengo por acá? Hola.
3: Ah, ya estamos bien, no es el mismo número. Ah, ojalá que no se lo rasten los extraterrestres. No, ya, Andresito, chao. Gracias.
0: El John es bueno para la pega. Contesta al tiro, está esperando. Ahí está, Catita, lo encontré. Cata, ahí está el número del John. Ya entregué tu número, amigo. Ya lo entregué. Ya lo había encontrado. Oye, el ring raja ha sido noticia. El otro día unos cabros chicos andan jugando, lo pescó el dueño de casa, le sacó la mula. El otro día igual venía una familia caminando en el, esto yo lo veía en el TikTok, veía una familia caminando y uno de ellos aprieta el timbre de una casa, salió toda la pobre abuelita, la llevan a la rastra. La Keila, la Morena, la Jessy, el Héctor, Juan Andrade, la Mayo, la Millo, Norma, el Juan.

0: pasó, Silvio?
1: Par de patos.
0: Solito el 4. Vamos con cartón completo.
2: Saludos, Andrés. Aquí Rodrigo reportándose en algún lugar de Los Ángeles. Saludos.
0: Hola. Hola, Busita Marta. ¿Qué pasa con ese tomate con ajo? Desde New Sorba. ¿Cómo está, amigo Luis, allá en la New Sorba? Hola, Ceci Venegas, ¿qué tal? Si la morena pide más, si la morena pide, da, pues dale lo que quiera. La Sonia González también está por ahí. La Ceci me dice cariño por acá, Andresito. Hola, Cari.
3: Estamos en la lotería. Siguiente número.
0: Sí.
3: El que pica como aguja.
0: ¿Cuál es?
3: El alacrán. ¡Muec! Dos animales en la laguna. Par de patos.
0: La Ceci Venega en el TikTok. Rancagua presente. Chito y sus charros en Ticoya. Muy bien. Hola, Ceci Venegas. Me encanta esa canción, Andrés. Hola, Amy. Hola, Andresito. La Ceci por acá. ¿Quién está? En Tupun Sorba, porque todavía en solitario. ¡Ah! Nunca me voy a olvidar. Por acá, ¿quién más está? Alison, la Ceci, la Mabel. Hola, Mabel. ¿Qué tal? ¿Cómo va? Cuéntamelo todo, Mabel. Por aquí, Mauricio, qué gusto saber de ti. ¿Dónde andabas metido, niño, por Dios?
4: Hola, amigo Andresito.
0: Hola.
4: Quería pasarme a visito.
0: Por supuesto.
4: Que reparo estufa a combustión lenta.
0: Me está iglesiando.
4: De todas las marcas. Ya sea Loyola, Ametti, Alcázar, Bosca. Comunicarse con Mauricio al más 569-50-34-72-60.
0: Ya, Mauricio.
4: Hago tubo igual de 5, de 6 pulgadas, de 4 pulgadas y media para la estufa a leña. Se hacen las cámaras. Comunicarse con Mauricio al más 569-50-34-72-60. Gracias.
0: Oye, Mauricio, ahora voy a armar la galería en el estado de WhatsApp. Voy a subir el afiche de Mauricio para las personas que necesiten este dato. Reparación y mantención de estufas a pellets y también los cañones. Por acá la Ceci me dice, ¿cómo te concentras con tantas redes sociales? Me dice la Ceci. La costumbre, pues, amiga. Hola, Silvia, ¿qué tal?
5: Hola, Andrés. ¿Cómo estás?
0: Bien, ¿y tú?
5: Que tenga una buena tarde.
0: Vamos arriba del ánimo, Silvia. Vamos, que se puede. Le habla Mabel de disfraces mágicos para que se coloque mi aviso, por favor. Pero mándeme un audio, explíqueme algo. Cuénteme algo. ¿Dónde está? ¿Cuánto vale? ¿Qué disfraces tiene? ¿Va grande o va chico? ¿Hay alguna oferta? Disfraces mágicos, arriendo de disfraces. Tenemos por acá. La Lucía, ¿qué le pasó?
6: El joven que está diciendo de la estufa, quiero saber si él arregla vidrio, la estufa, porque se me quebró. Eso necesito, por favor.
0: Le voy a llamar, Mauricio, ¿estáis por ahí o no? Mauricio, te voy a mandar el dato de la señora Lucía para que la llamé, porfa. Necesita arreglar la estufita que tiene combustión, ¿vale? Espérame. Ya. Lucía, le voy a dar tu número al Mauricio para que te eche una llamadita. Mauricio, llámala a ver si puede echarle una mano a la señora Lucía, por favor. Atenta al teléfono, Lucía. Por acá me dicen que hay arriendo de bodegas. 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Para agendar visita, escribir o llamar al 958-898-219. Tienen que preguntar por Víctor ahí, ¿vale? Hola, Isma, ¿qué tal?
7: Hola, Andrés.
0: Hola.
7: Por acá estamos activos con las cotizaciones para muebles, todo tipo de muebles. Aéreos y bases.
0: ¿Ya?
7: De lavaplato, cómoda, closet, despensas.
0: Perfecto.
7: Dormitorios, también tocadores Hollywood. Así que cualquier cosita al más 569-49-120-177. Allí voy a dejar el el archivo para que vean y coticen al WhatsApp.
0: Beso,
7: yo soy un 7 y tú.
0: Vale, Isma, que te vaya bien, bacán. Ya, amigos, lo vamos con música. Vamos a arreglar nuestra galería. Y vamos a subir también los afiches a los estados para que todo el mundo lo pueda ver. Si hay alguna persona que no pueda ver los estados es porque no está registrada en nuestros contactos. Solamente me dice, André, agrégame porfa para verlo. Si usted me lo pide, yo lo agrego. Yo no voy a agregar a nadie sin el consentimiento de ustedes, chiquillos, ¿ya? Sí, porque de repente la gente se molesta y dice, ay, tanta cuestión que llega al WhatsApp. Entonces prefiero que ustedes me autoricen, me digan, sí, Andrés, agrégame tus contactos. Sube. Aparte que no es que llegue a cada rato aviso, solamente los avisos económicos ocupamos el estado de WhatsApp. Ahora, si hay algo muy importante, alguna emergencia, algún dato que sí o sí tiene que estar, lo vamos a dejar, claro. Voy a ir con este temita mejor. No, con este, guatón. Con ese. Mejor. Pobre diabla de Donovan. Hola, vecina, vale.
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1: Sí. Como dijo nuestro amigo Rafita en la mañana. Me hizo reír el Rafita en la mañana con su saludo. A ver si lo tengo por acá. ¿Está bueno o no?
2: Hola, Punto 7, ¿cómo están?
1: Bien.
2: Yo muy bien. Mi abuelita Ceci está acostadita. Yo voy camino al colegio.
1: Ya.
2: Ya.

0: Se vende cocina, gasa y plato con su válvula en buen estado funcionando. Tan solo le faltan dos perillitas en 60 lucas.
1: Hola, buenas tardes. Hola Andresito, hola, ¿cómo estás? Un llamado de asistencia pública. Los semáforos que dan de poniente a oriente en la avenida Padre Hurtado por las tranqueras. No, está cambiando, está pegado los semáforos en rojo.
0: Ya, vale.
1: Para que se le avise a la asistencia y vengan a revisarlo. Gracias, Andresito.
0: Venga, buena tarde. Muchas gracias. Bueno, habían cositas que estábamos revisando por acá, como por ejemplo la llegada de Bocinha al Colo Colo, el manso recibimiento que tuvo, ¿cacharon o no? El manso ni que recibimiento que tuvo Bocinha. Espérame que tengo que hacer algo antes. Oye, mira, hay tres jugadores en la mira de Colo Colo tras el bombástico fichaje de Bocinha. ¿Qué mira a venir? A ver, ¿qué mira a venir? ¿No dicen? ¿Quién le puede venir? Ah, mira. Una opción del mercado surgió en las últimas horas para el puntero de la Liga Primera, apuesta que Iván Román no está en los planes de su club, del Atlético Mineiro, pues lo que fue ofrecido al cacique. En Macul están analizando la operación. Iván Román. Como se complicó la operación con Valdés, aparece el chance de otro 10, Carlos Palacios, que tiene problemas personales y tiene ganas de salir de Boca Juniors para así volver a Chile y ponerse nuevamente la camiseta de Colo-Colo. Eso sería en lo que es el fútbol. ¿Qué más? Oye, aquí les tengo un dato re bueno, o sea, no es un dato, es una nota para que ustedes puedan opinar y analizar lo que les voy a comentar. ¿Ya? Mira, se viene el PIX chileno. Banco Central prepara un sistema para pagar con código QR. El Banco Central está trabajando en un sistema de pagos instantáneos inspirado en el exitoso modelo brasileño PIX, con el objetivo de hacer más simples las compras en comercios, especialmente en ferias libres, almacenes y otros pequeños negocios. La idea es que las personas puedan pagar escaneando un código QR o utilizando un alias, sin tener que ingresar datos como el RUT, el banco o el número de cuenta, tal como ocurre hoy con muchas transferencias. La iniciativa busca impulsar los pagos digitales en Chile, ya que el efectivo sigue teniendo una fuerte presencia en el comercio. Además, el nuevo sistema permitirá que los negocios reciban dinero de forma inmediata y con un costo potencialmente menor que los asociados a la tarjeta. A diferencia con Brasil, donde el sistema es administrado por el Banco Central de ese país, en Chile, el Instituto Emisor pretende establecer las reglas para que sean los actores privados quienes desarrollan las soluciones que utilizarán los usuarios. Por acá me dicen, ojalá, qué cosa más útil, aunque la Visa y Mastercard no le gusta nada, pero también lo es fácil, inteligente y bien movido con lo que hizo. En cualquier momento Estados Unidos dice que tenemos armas nucleares. Bueno, eso es lo que se viene, ¿eh? Eso es lo que se viene. ¿Cómo funcionaría? El proyecto busca que las personas puedan pagar en comercios simplemente escaneando un código QR o usando un alias sin tener que ingresar datos como el RUT, banco, el número y la cuenta destinataria. Más seguro, más sencillo, ¿cierto? No es tan engorroso, más rápido. No es más rápido, más rápido. Datito útil a esta hora de la tarde.
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0: El gato Lolo. El gato volador llega hasta ahora.

0: 5, 6, 7, 8. Bien, guatón. No la aprendiste, no la aprendiste. 3 de la tarde, 38 minutos de este día jueves.
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0: Pam, pam, pam, pam, pam, pam, pam, pam, pam. 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

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Ahora a las 3 de la tarde, ¿saben qué? 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Pregunta, chiquillo, pregunta. Pregunta rápida, díganme sí o no, nada más. ¿Cantó Gardel o no cantó Gardel? Porque muchos les pagaban ayer 5 y algunos que quedan les van a pagar el 10. Pero la mayoría ya está, ¿sí o no? ¿Ya cantó Gardel para varios o no? ¡Wow! Hay algunos que hoy día en la mañana despertaron, fueron al baño y todo, vieron el teléfono, se fueron a la cuenta. ¡Oh! Bien. Al grupo de amigos, cabros, depositaron. Muchos lo hicieron el día de ayer 5. Ayer en la noche, chiquillo, está depositado por si acaso. ¡Oh! Algunos fue el día lunes, ¿o no? El día lunes 3. Pagadito, ¿sí o no? Bueno, me imagino que ustedes saben por qué se le dice a esta historia cantó Gardel cuando viene la fecha de pago. Sí, porque él iba a cantar, Gardel cantaba justo en esa época donde todos los obreros le cancelaban sus sueldos. Él le iba a cantar a los trabajadores que no podían pagar un boleto para ir al teatro. Entonces los trabajadores sabían que cuando Gardel iba a cantar o le iba a cantar a ellos, ellos se daban por enterado que ese día era día de pago. De ahí viene la cifra, la frase, hoy día canta Gardel. Bueno, que uno también le dio vuelta al tema y cuando, uy, le pusimos ahora, lo actualizamos, cuando canta Yandel. Ya, pero con respecto a esto, mira, hay algunos que mañana recién van a recibir

0: sueldo. ¡Oh! ¿Y cuánto paga? Oye, el chileno se la ingenia de alguna otra manera para llegar a fin de mes. Y como decían por ahí algunos, no hay cachado que las mamás, no sé qué onda, o guardan plata, o son apretadas, o algo hacen, pero tienen plata todo el año, o sea, todo el mes. ¿Hay cachado, no? Bueno, vienen por acá todos los que están recién pagados. Por favor. Adelante. ¿Cómo está José Ignacio? Aquí estamos por José Patricio, ¿eh? Oye, vas a tener que hablar con mi acondicionador. ¿Sí? Con mi personal training para que puedas bajar de esa barriga que tiene, joven. Bueno, como estamos todos pagados, la mayoría. Eso es nada que ver que estés esperando la quincena para que te llegue la plata. Bueno, ahora que están todos ya con luquita en el bolsillo, la mayoría, chiquillos, ustedes se pegan así como un gustito, ¿no? Un gustito, por ejemplo. ¿Sabéis que revisáis tu cuenta RUT o tu cuenta del banco y decís, wow, motherfucker, soy millonario? Y en la mente es más rápida que la acción. En la mente uno empieza, tengo que pagar esto, tengo que pagar esto, tengo que pagar acá. ¡Oh! Y se te disuelve el sueldo, pero en cosas de segundo en la cabeza. Ya, pero ahí en ese minuto, cuando se dice, oh, qué rico de pagar, ¿se dan un gustito a usted o no? Por ejemplo, gordita, hoy día vamos a comer sushi. Oh, gordita, dile a los cabros que se arreglen porque vamos a ir a la comida china. ¿Se pegan algún gustito, chiquillos? ¿O son de esos que, por ejemplo, se compran algo rico y se lo comen a escondido y no le dan a los niños? Es decir, gordita, mira, compré el chocolate que te gusta a ti, pero shh, no le digáis a los niños, más rato lo comemos. Viendo Netflix. Cuando llega esta fecha del pago, chiquillos, ¿se dan algún gustito siempre o se van a atentar con algo durante el mes y dicen, ya, fin de mes, sí o sí lo hacemos? Andresito, ¿cómo estáis? Buenas tardes. Todos los fines de mes, apenas llega el sueldo, hacemos asadito con mi señora. Somos tres nomás en la casa, así que disfrutamos. Mira qué rico, ¿eh? Sí, antes de pagar todo, a eso me refiero, antes de la plata ahí en la tarjeta, y antes de pagar la luz, el agua, pensión de alimentos, luz, agua, internet, toda esa cuestión. Antes de pagar todo eso, uno se pega un gustito antes. Coméntamelo a él. ¿Qué gustitos se dan ustedes cuando se están recién?
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0: Andresito, aunque usted no lo crea, con mi gordita vamos a las comidas chinas siempre, todos los meses. Y obviamente invitamos a los niños a comida. Ay, ay, ay. Con mi gordita vamos a la comida china, pero a mis hijos los llevo a los patios de comida. ¡Alto apretado, amigo! Voy a llevarlo a toda la comida china. Bueno, acá, a ver, ¿qué me dice? Hola. Guatón, si vaya a subir el canal, mejor para que todos escuchen, pues sube el canal del volumen de los auditores, pues, Guatón. Ahora sí.
2: A mi señora le pagan el 12. Oh. Tiene que puro rajarse con un asado, ¿no?
0: Oh. Oye, pero espérate un poco. Hagamos un paréntesis ahí. La señora de él le pagan el 12 y a él ya le pagaron, ¿cachai o no? ¿Cómo ahí se dividen las cuentas? ¿Se prestan plata entre ustedes o no? Sí, porque dice, oye, ¿me prestáis platita? Préstame 10 lucas negras. Y la señora te va a cobrar las 10 lucas. Todo el mes. Nada, ¿eh? No tenéis para comprar chela y no pagar las 10 lucas.
2: A mi señora le pagan el 12. Oh. Tiene que puro rajarse con un asado, ¿no?
3: Nah, compita, uno después que está ahí con el sueldito y a darse un gustito, ¿eh? Y después vienen los arrepentimientos y después uno dice, ya qué tanto, si para eso trabajo todo el mes, me vamos a dar un gustito igual, ¿no?
0: Oye, sí, igual me arreglo después en el medio, póngale nomás, dice
4: los chicos. Claro, ahí le digo, guaya, vamos a los topontes.
5: Andresito, cuando estoy recién pagado, yo voy al negocio y le pregunto a la señora si tiene mortel a Lisa. Y me dice, sí, yo le digo, métase en la arrollado, por favor.
0: Lleva arrollado, por favor. Oye, qué golosa la Clau, la salchiburger que se está comiendo. Es que está pagada la Clau, está pagada. Se pagó la Clau y dijo, me pagué, me voy a ir a comprar una salchiburger. ¿Qué? A ver.
6: Sí, Andresito, una vez al mes paso por el mall.
0: Mira, ella sale... Sale del trabajo, oye, ya pagaron, chiquillo. Ah, ya, qué bueno. Qué bueno que pagaron. Y uno pasa el tiro a comprar cualquier cosa. Una prenda roja.
2: A mí me pagan a fin de mes y me rajé con sushi, así que a ella le toca un asadito ahora.
0: Muy bien, me gusta esa organización. Yo me rajé con el asadito el otro día, gordita. Ahora, ¿qué pasa con unas piezas de sushi? Claro, y vaya a pagar tú el internet y el agua. Sí, pues yo las pago. Rájate con los sushi. ¿No? Le sacamos una colita al sueldo para...

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6: 4 de la tarde, 3 minutos, ya tenemos algunas noticias para ustedes aquí en Punto 7. Jupach, la historia del movimiento católico nacido en Laja que reúne a más de 1.200 niños y jóvenes. La iniciativa promueve la evangelización a través del juego, el desarrollo de valores y la formación de futuros líderes en presencia en parroquias diversas diócesis de Chile. Lo que comenzó hace 61 años en Laja como una iniciativa para acercar a los niños a la vida parroquial mediante el juego OIS Jupach, Juventud Parroquia Chilena, une de movimiento presente en distintas regiones del país con más de 1.200 integrantes. Autoridades despliegan apoyo en Santa Bárbara tras efectos del sistema frontal. El subsecretario de Desarrollo Regional, Sebastián Figueroa, encabezó una visita de terreno para conocer las necesidades de la comuna y reforzar la coordinación con el municipio en las labores de recuperación. El subsecretario de Desarrollo Regional y Administrativo, Sebastián Figueroa, visitó la comuna de Santa Bárbara para conocer en terreno los efectos provocados por el reciente sistema frontal y coordinar el apoyo del gobierno en las labores de recuperación. No tenemos ninguna pista, nadie sabe dónde está. Angelino, de 35 años, lleva más de 2 semanas desaparecido. Desde el 22 de julio no existen rastros del paradero del hombre de 35 años, quien salió de la madrugada desde su vivienda en Villahermosa y nunca regresó. Familiares mantienen una intensa campaña en redes sociales mientras que equipos de emergencia preparan un nuevo operativo de búsqueda. Han pasado 14 días desde que Anford Vázquez Álvarez, de 35 años, salió de casa en el sector Villahermosa, Los Ángeles, sin que hasta ahora exista una pista clara sobre el destino. Desde aquella mañana del 22 de julio, su familia vive en una búsqueda interrumpida, marcada por llamados, recorridos, publicaciones en redes sociales y la esperanza de que algún antecedente permita reconstruir sus últimos movimientos. 4 de la tarde, 6 minutos, noticias en Punto 7. Nos dejamos invitados a continuar con nuestra programación.
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1: Andresito, siguen malos los semáforos acá en...
2: ¿Dónde?
1: Padre Hurtado con las tranqueras. Padre... No cambia,
2: medio está contigo. Padre Hurtado con las trancas. El semáforo está apagado, chiquito. Voy a dar a cambiar la ampolleta.
3: Hola, Emily. Andresito, qué moderna la canción de Denante. Bueno, primero quería saludar a mi papá que vino a dejarme recién. Estaba buscando a mi hija y me aguantó ahí el trayecto y andaba con la punto 7, mi hijito. Así que saludo a mi papá Miguel Alarcón, que anda escuchando ahí la radio, porque él es un 7. ¿Y tú?
2: Oye, ¿hay niños en la sintonía? ¿Salieron del colegio ya o no? Salúdenme, niños. Ahora

0: Si hay niños en sintonía, que saluden, que me cuenten cómo les fue en la escuelita, en la escuelita.
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0: Pregunta rápida para nuestros auditores. ¿Qué necesitas ahora urgente en tu trabajo? A través del WhatsApp queremos saber qué es lo que necesitas ahora en tu trabajo. ¿Necesitas, por ejemplo, un café, una silla más cómoda, un nuevo microondas, un poquito más de horario de almuerzo? ¿Qué necesitas de la pega ahora en tu trabajo? ¿Qué necesitas, sabes?
2: Una cazuela.
0: Una cazuela para el chillo, por favor. Necesitan en su trabajo a esta hora, me lo dejan ahí. Hola, aquí. Hola, Fernanda, ¿cómo estáis? Gusto saludarte.
3: Hola.
0: Hola.
3: Yo soy el Fernando.
0: ¿Ya?
3: Ahora salí del colegio. Y creo que me pusieron una anotación negativa, yo creo.
0: ¿Por qué?
3: Chao, soy un 7.
0: Oye, espera un poco. Andaba la risa la cuestión. ¿Y por qué te pusieron una anotación negativa? Queremos saber.
4: Andresito, yo necesito en mi trabajo que me den más trabajo y que me suban el sueldo. Eso necesito.
0: Más pega.
4: Gracias, soy un cliente.
0: Más pega necesitas. Mauricio, ¿qué necesitas ahí en tu trabajo?
5: Necesitamos unos guariznakis.
0: Necesitamos calcetines. Boche, necesito pantalones, necesito zapatos. Yarnita, ¿quién? La Yarnita está muerta la risa.
6: Podría ser un chocolatito para el frío, no para mí, un chocolatito.
0: Llévenle un chocolate a la Yarnita, a la Plaza de la Araucaria. Ahí está la Yarnita. Llévenle un chocolate. ¿Qué necesitas ahora en tu trabajo? Yo quiero un pastelito y un café. Oh. La Marilyn. Un pastelito y un café nomás para seguir la tarde.
7: Yo necesito menos pega y más plata.
0: No hay falla en la lógica, tiene toda la razón.
3: Porque yo con mi amiga salimos sin que la profe dijera que salgáramos.
0: Salieron, ya. Ah, salieron con la compañera. ¿Y para dónde iba? Ya. Salió con la compañera sin avisarle a la tía, a la profesora. Pero igual, drástico. Por último, una tarjeta amarilla nomás le hubiese puesto. Fue muy drástica que le hubiesen puesto al tiro una anotación a los niños. Yo creo que se adelantó con la tarjeta roja y la tía con la anotación. Pero para la otra, si estás en clase, tienes que pedirle permiso a la tía para salir. Tía, quiero ir al baño. Baño, tía, baño. Es lo más seguro que te van a dejar salir.

0: necesito, yo lo que necesito en mi trabajo es que mis compañeros no se metan en la vida personal del resto. ¿Qué necesita usted en su trabajo? ¿Me lo puede dejar por ahí? ¿Sí o no?
1: Yo, Andresito, necesito un café, que tengo frío.
0: Un café para la Clau, por favor, que está muerta de frío allá. Más encima con el sushi burger que se está comiendo. ¡Bombona! ¡Bombona!

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1: Volumen, señoras y señores, porque a esta hora tenemos el pequeño recreo para cortar la tarde. ¿Sí o no? Día jueves. Súbele, bueno. Súbele el volumen a la Punto 7.
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1: Continuamos con este desorden a esta hora de la tarde, señoras y señores. 4 de la tarde, 30 minutos.
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2: Energía, señoras y señores, que suban el volumen, por supuesto que sí. 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

0: ella es. Nuestra amiga, directamente desde el cajón del Maiko. ¡Oye, mira el manso boche que lleva aquí la Liliana!
1: Y aquí nos vamos a la nieve, el cajón del Maiko, ¿qué dijo yo?

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2: Minutos para las 5 de la tarde, nos separan ya desde día jueves, mañana viernes, que mañana viernes vamos a estar con normalidad en los mismos horarios, que todo ya lo sabe. Y el sábado en la mañana van a estar acompañaditos de El Gabo, ¿vale?
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2: Oye, si no le cambia el semáforo verde, el máximo va a estar toda la tarde ahí parado. ¿Arreglaste la cocina, Jun? ¡Qué buena! O sea, podríamos decir que mañana tiene desayuno el guatón. ¡Qué buena! ¿La fuiste a arreglar ya, John, o vaya a ir? Qué bueno. He mandado una señora en busca de un técnico para que la arreglara la cocina. Y el John ya se la tiene lista ya. Es la idea. Oye, Andrés Herrera, -A. Esas son mis redes sociales de Instagram y TikTok. Muchas gracias. ¿Verdad que yo me voy a conectar un ratito? Conectémoslo aquí al TikTok. Dale. Vamos al TikTok de Andrés Herrera. ¿Sabes que no sé el TikTok de... Se me olvida decirle a Gabito para ingresar al TikTok de Punto 7 Los Ángeles para poder hacer un live desde ahí. Mira, estoy con el efecto... ¡Oh, mira! Así estoy a esta hora. Ahí puedo grabar aquí con esto, ¿no? A esta hora de la tarde, chiquillos, cuando faltan 15 minutos ya, miren cómo estoy, por favor, sáquenme de aquí. Acabo de... ¡Ay, que me quedó bueno! Ah, pero no quedó grabado con el audio, no quedó grabado. Ya. Vamos atrás, vamos atrás, vamos atrás.

0: Andresito, lo que pasa con el semáforo de las trancas con el Padre Hurtado, amigo.
1: ¿Está cortado? ¿Está
0: semáforo? Se queda pegado, se queda pegado el semáforo.
1: El sistema se come.
0: Así que ojo ahí a los conductores, que amigo, está la pura. La pura Charlie,
1: amigo. La pura Charlie. Hágame su reporte esta hora, Los que están manejando esta hora, aparte de ahí las trancas con el semáforo pegado. Margarita, Adela, voy al TikTok Andrés Herrera guión bajo A. Ahí está la Sandra, está Maxi, está Elisa Muñoz. ¿Quién más está? La Ceci Venegas. Hola. Está, soy Luis, Ana Bugueño, Matilde Ruiz, está Ricardito también por ahí. Hola Matilde, saludes, saludes, saludes. Mañana vamos a estar con normalidad desde las 7, día viernes mañana, viernes 7, mañana vamos a estar muy tempranito. Hola de nuevo Matilde, hola Ceci, ¿qué tal? Nuestra podóloga clínica, Jorge.

0: chiquillos. Hola, Andresito, me dice la sureña. Sureña grandiosa. Que sea una excelente jornada, me dice la Ceci. Gracias. Andresito, ¿dónde va a ir? Hola, Dani. Hoy día me toca karaoke en Harvard. Hoy día vamos a estar en karaoke Harvard. El viernes vamos a estar en el Olimpo Club. Saludos, Andresito, por parte de la Janet Ormazábal. Saludos, chiquillas. Saludos, saludos, saludos. 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Está Jimenita. Hola, ¿cómo estás, Jimena? Muy bien. Saludos a mi papá, que se llama igual que yo, Jorgito Beltrán. Saludos, Banu. Gracias por los corazones que van dejando ahí. Marisol Vázquez. Hola, buena tarde, buena tarde. Matilde, Andresito. Saludos a mis hijas Catalina y Constanza y a mis hermanos Ruiz Quiroz. Saludamos por aquí. ¿Cómo estáis? Rorro Sport 91. Todo lo que es deporte, nuestro amigo lo tiene acá, Rorro Sport. John, ¿cómo te fue?
1: Sí, cumplida. Mira, la señora quedó súper contenta con tu cocina. Hace rato que estaba batallando la pobre con el tema de la limpieza.
0: Ya.
1: Y se le hizo la limpieza de los inyectores, del quemador principal del horno.
0: Ya.
1: Quedó funcionando tiki-taka.
0: Bacán.
1: Y gracias a la punto 7 por darme una chambita.
0: Eso, desayuno para el guatón. Desayuno para el guatón. Muy bien, guatona. Mira, viste, llegamos a... El John pudo a solucionar el problema a nuestra querida amiga. Hola, buen amigo.
2: Buena, cumpita Andrés, ¿cómo estamos? ¿Cómo estamos? Bien, aquí usted. Vamos con Don Esteban, andamos changueando. Ya le queda poquito para irte para la casa.
0: Qué buena.
2: Yo soy...
0: Se le cayó el teléfono ahí. Que te vaya bien, Clau. Cuídate mucho la ida al colegio, a la casa. ¿Qué más? Ceci Venegas, ¿qué más me deja corazoncitos por acá? Ahí está la Matilde. Saluditos, saluditos a esta hora de la tarde. Recuerden, muchachos, Andrés Herrera guión bajo Azo en mis redes sociales. Igual los quiero dejar invitados a que ustedes puedan ir a Instagram de Punto 7 Los Ángeles. Tenemos varias notitas arriba para que usted pueda dejarle un corazoncito, comentarlas y, ¿por qué no, compartir? ¿Ya? Andresito, quiero saludar al tío Mario y que tenga un buen término de su jornada de trabajo, me dice la sureña grandiosa. Ahí está. ¿Quién más está por ahí? ¿Quién más está por ahí dejando los saluditos en el TikTok? 8 minutos nos separan de las 5 de la tarde. Se van a quedar en compañía de nuestro querido colega El Gao hasta las 7 de la tarde. Ustedes ahí le van compartiendo qué es lo que está ocurriendo en las calles de la ciudad. Hay semáforos apagados, ojalá que no accidentes, enciendan las luces, maneje con cuidado. Cualquier cosita usted nos está comentando por acá. Marisol, ¿cómo está ahí? Buenas tardes, ahí saludando a los que se vienen incorporando a esta hora.

0: Hola, Andrés.
1: Hola.
0: ¿Cómo estás, Andrés?
1: Bien.
0: Andresito, Andresito. Buena tu dato. Buena, buena, buena. Se pasó. La dejó tiquitaca la cocina. 100% recomendable el amigo. Así que, mucha, muy agradecida por el dato, Andresito.
1: Chau, chau.
2: Ya, Andresito, bacán, bacán su programa. Que tengo una linda tarde, mi amigazo. Una linda tarde, cuídese, nos escuchamos mañana.
1: Vale, Enrique, cuídate. Por acá la Ceci me dice, está exquisito el día, especial para enfermarse. Oye, no se estén desabrigando con un rayito de sol que salió. Saludos para Elena Ojeda, saludos Andrés, me dicen por acá. Gracias por los corazoncitos que están dejando. Saludos Marisol, Mar y Sol. Me comienzo a despedir hasta mañana a las 7 de la mañana, si Dios quiere. Se te resfrió, yo ya me resfrié, me dicen. La Claudia, hola Andrés, desde Valparaíso, me dicen por acá. Hola Claudita. Saludo a Andresito, me dice la Yasnita, que te vaya bien, Yasna. Saludo a la familia también. Chao Nancho, que estés muy bien igual.
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1: Chao Andresito, nos vemos mañana, cuídate mucho, gracias. Ahí está la Maylen, está la Matilde Ruiz dejándonos muchos corazones. ¡Qué lindo! Paulina, saluda Andresito, cuídate, nos vemos mañana, por supuesto que sí. Así va a ser. Chao Clau. Chao Clau, chao Clau. Ya chiquillos, me comienzo a despedir. Que tengan una linda tarde, un lindo regreso a casa. Van a quedarle la compañía de nuestro colega El Gao. Y yo los voy a dejar con buena música, ¿les parece? Aquí llega.
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1: Wisin y Yandel, llamé pa' verte. Chao, Jimenita, que estás muy bien. Chao, chao, chao.
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1: Corazones para ustedes, chiquillas también, gracias. Hasta mañana. Chao, chao.

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1: Muy bien, 5 de la tarde ya con 5 minutos, 5 con 5. ¿Cómo están, amigos y amigas? Bienvenida, bienvenidos a este nuevo bloque. Agradecemos ahí a Andrés Herrera que nos acompañó en este bloque de avisos económicos una vez más. Todos los avisos económicos de 1 a 3 de la tarde y de 3 a 5, la buena compañía de siempre. Claro, pues. Ya tú sabes. Bueno, vamos a comenzar este bloque inmediatamente entregando los buenos consejos. Ustedes saben que siempre tenemos consejos para ti, sobre todo cuando se trata de entregar buena información. 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

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Y amigos, amigas, oye, yo los voy a dejar inmediatamente con buena música. Inmediatamente. Y a la vuelta vamos a estar escuchando ahí los primeros saluditos y reportes de esta tarde. ¿Eh? Oye, qué rica ha sido esta jornada. ¿Eh? Oye, nos quedamos con John Travolta y Olivia Newton-John. Esto es el Mega Mix. The Grids. En la punto 7.

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bien, 5 de la tarde ya con 18 minutos, 5 con 18. Ya, amigos, amigas, oye, vamos a comentar o comenzar este bloque con un tema de conversación que es, yo creo, bueno, mucha gente se ha dado cuenta lo que dejó de alguna forma o lo que ha dejado la gran cantidad de agua que ha pasado por el canal Esteroquilque, y con esto me refiero al canal que cruza toda la ciudad de Los Ángeles, ¿ya? Casi toda la ciudad de Los Ángeles. Esto comienza desde arriba, de hecho mucho antes de la Avenida de las Industrias, ¿ya? Hay hogares también por ahí que colindan con el Esteroquilque. Si uno se pone a observar el Esteroquilque, todos sabemos qué pasa con el Esteroquilque, ¿ya? No es que alguien se pueda meter el agua y como que sin nada. Usted, por ejemplo, si le pagaran por tirarse un piquero en el Esteroquilque, ¿aceptaría? Yo creo que la respuesta claramente es no, po. ¿Ya? Y bueno, ¿a qué me refiero con esto? Yo ayer les comentaba también, me pareció extraño el desborde en tan pocas horas, diciendo o sabiendo que los días anteriores había llovido mucho más. Entonces, ahora que el estero ya ha bajado, yo no sé si ustedes o muchos se habrán dado cuenta, pero una cantidad de ropa, basura, bolsas, sacos, enredados en todo lo que se extiende del canal Esteroquilque. Oye, realmente una vergüenza de la gente cochina que tira tanto desperdicio al canal, ¿ya? Aquí, esto no es un problema. Ayer yo veía comentarios, sí, es que, oye, pero se rebalsó porque nunca lo limpian en la cuestión. Oye, pero el problema, creo que en una vez ya lo habíamos comentado el año pasado, o este tema de conversación se tocó. El problema no es que limpien, porque tengo entendido que hace un par de días se hizo una limpieza, ¿ya? Una limpieza preventiva. Creo que en el puente, si no me equivoco. Pillaron no sé qué cosa, electrodoméstico, otro sillón. Ya, y ahí la culpa es de quienes tienen que limpiar o de quienes tiran la basura o todos estos desperdicios al canal. Yo creo que si hay algo de responsabilidad que recae en el municipio, quizás es tratar de pensar en tratar de crear una forma en que se pueda fiscalizar la limpieza del canal. O sea, que no sé, que se busquen la forma de ver que no lancen, no sé, tirar poner cámaras de seguridad, que monitoreen por lo menos este tramo que está cerca de La Vega. El que monitoree que la gente no tire cosas al canal. Por último, para poder multar y todo eso. Y tener ahí un control o cuidado de limpieza del canal. Pero aquí el problema es de la gente, amigos, amigas. ¿Ya? Usted, mire, si usted pasa por el canal, si usted pasa por calle Valdivia, por Ronald Ram, por calle Mendoza, miren el canal, vean toda la basura que hay en el canal. Eso no es que el municipio, yo aquí no es con ánimo de defender, yo estoy tratando de ver las dos caras de la moneda siempre. No es que, para mí no es

0: culpa del municipio, aquí es culpa de la gente, lamentablemente, ¿ya? Y quizás, claro, también, ¿por qué no? Acá me dicen, Gabo, hay personas en situación de calle que viven en el Quilque y cuando el agua sube, se lleva todas las cosas. Ellos tienen al lado del río, ejemplo me dicen por acá, en los que viven en Costanera Quilque, en sector Villa España. Ya, ahí quizás falta un control, pero oye, o sea, yo he visto hasta estos plásticos de en los que llega fruta a La Vega, he visto sillones, colchones. Entonces hay algo que está fallando. Imagínense, miren, en pleno centro, el canal pasa entre el mall y el casino. ¿Ya? Se ha visto hasta, ¿cómo le llaman esto? Los coipos, que están protegidos, todo esto está bien, pero esto a los coipos los atrae precisamente este tipo de cosas, ¿ya? La suciedad y todo eso. Entonces realmente el canal, la subida del canal dejó ver que en realidad, y yo no sé si echarle toda la culpa, por ejemplo, a la gente que vive en situación de calle, ¿eh? No sé si echarle la culpa a todo es a ellos, porque la cantidad de ropa realmente es, no sé. Y uno ha visto pasar de todo flotando allá.
1: Pero Gabito, ¿te acuerdas que hace unos dos días que yo te hablé y te pedí si podía hacer un llamado a la gente que no tirara basura, escombros, porque se había hecho ya una limpieza preventiva,
0: ¿sí?,
1: de los,
0: sí,
1: canales,
0: claro,
1: de los traviesos de agua, del estero Quilque, el estero Pallihue, y todos los que atraviesan la comuna, porque había salido de todo, literalmente de todo.
0: De todo, pues, de
1: hasta
0: todo.
1: Hasta refrigeradores, pues, ¿cachai? Sillones, colchones, de todo. Entonces, es la gente la que provoca todas estas cuestiones que pasan, las inundaciones, que se rebalsan los canales, es porque se queda acumulada la basura y el agua se rebalsa.
0: Claro, y en algún minuto, eso, por ejemplo, yo recuerdo claramente que nuestra amiga me comentó, me dijo, Gabito, la municipalidad hace, claro, exactamente dos días, si no me equivoco, hizo limpieza preventiva, ¿ya?, de los atraviesos del agua. Y se pillaron colchones, sillones, electrodomésticos, ropa, oye, y un montón de cosas. O sea, ya está bien, es verdad, existe gente que vive en situación de calle, ya eso en Villa España, también han desalojado a gente que ha estado viviendo debajo del puente ahí en el estero Quilque, pero de Avenida Padre Hurtado, pero ellos no tiran toda esa basura, porque es mucha la basura que se ve. Y yo, mire, a mí me gustaría que alguien que tenga un dron sobrevuele el canal Estero Quilque desde Avenida Las Industrias hasta que termina Villa Génesis. Y que pase grabando el canal. Entonces, es la gente.
2: Toda la razón, Gabito. Es descarado andar culpando que no limpian, si al final eso no diría por qué estar sucio. Si está sucio es porque la gente le bota basura, y al final ahí está el culpable, la gente que ensucia, ¿no? Los que botan basura, si el río, ¿cuándo ha sido para un basurero? ¿Cuándo ha sido para botar la basura? Hay lugares para botar la basura, no los ríos. Ahí la gente es cochina, ¿no? Mire que ya anda culpa que por qué no limpian, si la cuestión no es nada para botar basura.
0: Claro, y después nosotros nos avergonzamos nosotros mismos del canal. Oye, pero que, claro, pasa un canal así como entre medio de la ciudad, pero el canal más cochino que... ¡Claro!
3: Gabito, pasa lo mismo en todos lados. En los ríos también, la gente va, tira sus botellas de cerveza, quiebran las botellas de vidrio, las tiran ahí. Van y botan televisores, botan sofá, botan electrodomésticos. Ahí en Duqueco, donde está la CONAF, también antes estaba habilitado,
0: no, está la pura puente,
3: para que uno vaya ahí.
0: Claro.
3: Y resulta que está todo lleno de basura. Lleno de basura. Entonces, al final, es un tema de la gente cochina que va y deja la basura ahí y no se lleva su mugre. Hasta pañales de guagua te encontrás.
0: Claro. Ya, pero mira, ya es verdad, y lo hemos

0: comentado también en muchas ocasiones, mucha gente, yo que soy pescador, lo veo todas las temporadas, ¿ya? Pero por último, ya allá es como más difícil controlarlo. Oye, aquí estamos en plena ciudad, po. Estamos en plena ciudad, po. Entonces, de verdad, yo creo que falta quizá un mecanismo, una forma en que se pueda inspeccionar más todo lo que es el borde del canal para evitar que la gente siga tirando basuras. De verdad.
1: Hola, hola, compita Gaito. Gaito, la poca cultura de la gente, la suciedad, no sé, la, no sé si decir maldad o no, decir, no sé, flojera o cómo
0: de todo,
1: es el
0: creo,
1: tema de
0: todo,
1: contaminar,
0: amigo.
1: Ya sea el quilque ahí en Los Ángeles tirando basura, echando restos de cosas, hasta la otra vez cuando limpiaron, ahí creo hasta refrigeradores,
0: sí,
1: lavadoras,
0: se pilló de
1: cuestiones
0: todo.
1: De todo,
0: sillones
1: y colchones,
0: muebles,
1: de todas las cosas, imagínate. También, no es solo ahí, porque allá camino a Las Trancas, en el camino de tierra, de piedra, que hay una parte ahí de Las Tranqueras hacia abajo.
0: También botan basura
1: con máquina, los canalitos de la orilla, todo, porque ahí también se ensuciaba y se hacía cortes de agua, igual perjudicaba, porque eso evacúa el agua de Los Ángeles, igual.
0: Claro, sí.
1: En parte, porque igual estando limpio para allá, ya se mantiene más limpio acá en Los Ángeles, porque corre.
0: Avanza más el agua.
1: Pero la gente va hacia allá a botar igual colchones, lavadora, refri, sillones, de todo, basura, escombro, de toda la orilla del canal, a la orilla del camino. Mucha suciedad, la gente, no sé, no tiene cultura, porque tengo entendido que en Los Ángeles hay días y lugares donde se pueden ir a dejar cosas, porque hacen programados los retiros de ese tipo de cosas,
0: de escombro,
1: camiones,
0: claro,
1: y las bateas esas que tiene la municipalidad,
0: no,
1: si y los
0: existe.
1: Encargados del retiro de basura y cosas, y hay lugares igual donde se pueden ir a botar recién escombros, recién cosas, pero la gente muy floja, muy cómoda, muy poca cultura, y bota donde quieren, hacen daño, perjudican el ecosistema, todo pésimo. Somos lo más peor que hay en realidad, porque no cuidamos nuestra tierra, no cuidamos nuestros campos, nuestros caminos, no cuidamos nada. En realidad después nos quejamos que todo está mal, ¿no?
0: Claro, y luego, ¿por qué no nos preguntamos, y por qué hay tantos perros en la calle? Porque tenemos la ciudad toda cochina, pues. Capaz que nos van a andar un montón de perros en las calles también, está bien, aparte los van a botar más encima, los botan, pero oye, pero si los perritos ahí, ellos obviamente van a comer donde piden comida nomás, pues, obviamente, porque andan con hambre, andan muriendo del hambre. Y después nos preguntamos más encima. De verdad, es un tema que molesta. O sea, yo, mire, ustedes saben, yo no soy nacido y criado acá. Yo hace más de 10 años que llevo acá en Los Ángeles. Pero me molesta, de verdad, me molesta una ciudad que es tan linda, una ciudad que tiene que mostrar, tiene lugares bonitos. Y el único canal que prácticamente pasa por toda la ciudad. Oye, pero pilláis de todo, pues. Entonces, siento que falta hacer algo, un proyecto importante en ese sentido. Yo sé que, he sabido en conversaciones de pasillo que se está tratando de buscar un proyecto, ¿ya? Se está tratando de buscar un proyecto que incluso haga navegable, ¿por qué no? Oye, a mí me da risa cuando la gente dice, ja, ja, ja, ja, oye, ¿cómo van a hacer el canal Quilque navegable si está todo cochino? Pero por culpa de ustedes, po. A veces son los mismos los que critican proyectos así, son ellos mismos los que tiran basura. Entonces, me carga, hoy día me carga la mediocridad en ese sentido de que digan, ah, oye, esto, alguien dijo, oye, queremos hacer Quilque navegable, ¿por qué no? ¿Por qué no? ¿Preferible que sea navegable antes de que sigan botando basura? Claro, po. Entonces, eso es lo que molesta muchas veces, ¿eh? Hay mucha gente cochina y sucia en Los Ángeles.
2: Hasta pescando, anda pulgadito.
0: Ya por último, el pescado por último come de todo.
2: Falta una buena limpieza todos los años, ¿no? Para que no se suba.
0: Pero si Don Tino, lo hacen todos los años, ¿ya? A nosotros nos ha llegado el informe acá, los mismos colegas de

0: fallando en algo también.
1: Hola, Gabito. Oye, no, mira, sí, la gente es muy sucia, eso se reconoce. Pero también la ciudad necesita más puntos limpios. Hay muy pocos limpios. Puntos limpios. Tú vas, quieres ir a dejar, no sé, un colchón, un living, un sofá que esté hecho tira, cuestiones así. Te dicen que en el polideportivo, ahí hay de esos carros,
0: claro, pero
1: grandes,
0: no aceptan
1: esos contenedores,
0: de todo.
1: No sé cómo le llaman.
0: Claro,
1: pero están
0: dos días,
1: parece que dos veces en la semana. Entonces uno también, ¿dónde vota? El camión de la basura no te lleva...
0: No, pues no lleva todo.
1: Y yo creo que hay, bueno, igual parte de la conciencia de la gente, no debieran de ir a botar a los ríos, pero faltan más contenedores de esos tamaños grandes para uno poder ir y botar las cosas. No sé, siempre opinión, pero igual...
0: Sí, no, sí, está bien, está bien. No, y qué bueno el comentario, porque eso, usted mismo lo dijo. Eso, claro, está bien. Existe la necesidad de puntos limpios, donde la gente puede ir a deshacerse de cosas más grandes. Está bien. Pero él mismo también dice, eso no justifica que alguien vaya a botar basura a los canales. Entonces, no, es un tema que, la verdad, da para rato. En cuanto a los puntos limpios, una vez también lo conversamos al aire. ¿Se acuerdan cuando yo les comenté en su momento? Yo dije, chiquillos, miren, cuando yo viví en Puerto Montt, allá en Puerto Montt, por ejemplo, ocupan estos contenedores que o dejan contenedores grandes, ¿ya? Y después ya, la gente tira de todo ahí, toda la basura, ¿ya? Y después pasa el camión y el camión tiene tal tecnología que agarra estos carritos y los da vuelta y los tiran al camión, ¿ya? Súper, súper rápido, obviamente necesitan personal para poder acomodar bien el recipiente grande, unos verdes que hay, y se los lleva. Ahora, ¿qué me dijeron en esa oportunidad? Que algo así como que eran muy feos. No, que eran muy feos, que en realidad igual no les gustaba a la gente porque se prestaba para mal olor, igual está bien, ¿ya? Quizás se prestaba para que lleguen más roedores, también está bien. Pero, ¿y si no queda de otra? ¿Y si esa realmente es la solución? Miren, vamos a seguir escuchando comentarios a la vuelta, porque el tema realmente, hay mucha gente que quiere opinar al respecto. ¿Ya? Vamos a quedarnos con Jordan. Esto se llama... Me emborracharé, voy a cerrar la ventana porque me están saliendo gallitos. ¿Ya? Sí, se me le aprieta la garganta, se me le aprieta. Ya, a la vuelta seguimos hablando de los cochinos que tiran basura al canal.

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0: Ya, amigos, amigas, son las 5 de la tarde con 48 minutos. Ahí escuchábamos a Los Pericos con Melate. Melate, melate, melate el ojo. ¿Cuánto pasó rabia con la gente cochina? Oh. Yo creo que a ustedes también les llega a latir el ojo de rabia de la gente cochina. Ay, ya, pero antes de conversar... Sí, vamos a escuchar inmediatamente los audios. Ya estábamos con los audios de la gente quiere hablar, la gente quiere entregar su opinión.
1: Gabo, pero ¿qué va a hacer la gente cochina si cuando pasa el camión de la basura pasa en la mañana o pasa al mediodía y la tarde están sacando la bolsa de basura para la calle otra vez? Entonces la gente ya es pura cochina, de mala costumbre de la gente.
0: O si no, van a tener que empezar a sacar inspectores municipales a andar mirando nomás cuando sacan la basura y listo, ¿ah? Bueno, no sé si se puede hacer, pero es que digo yo, uno trata de buscarle una forma.
2: Esa gente cochina, nomás, Gavito, es pura gente cochina. Imagínese cuánta esquina que la gente bota, cuida sus casitas.
0: Y le van a botar
2: a veces la
0: basura afuera.
2: Casa de esquina. ¿O qué hace la gente? Va y va a botar toda la... No, yo encuentro que hay gente muy cara de... De ir a botar toda la basura, viejo. ¿Cómo no esperar que pase el camión y botar? No. E ir a la esquina y botar la basura, guayo. Bota que...
0: No, y eso pasa.
2: Son asquerosos.
0: No, y díganle algo, se enojan.
2: No es asquerosa la basura, es asquerosa la gente que va a botar la basura en casa ajena.
0: Oye, y eso pasa en varios barrios, ¿ah? De que la gente ya ve una esquina y ya van a botar la basura. Oye, pero al frente hay una casa, po. Y nos faltan los que se ponen choros y dicen, ay, ay, ¿qué? Sí, oye, tu sitio está de aquí para adentro. Pero igual, po. Con esa, por la culpa de esa basura que dejan ahí, llegan ratones, esos ratones se le meten en la casa. Y un montón de efectos dominó, po.
3: Y otra cosa, Gavito, no menos importante, es el costo que eso tiene para la comuna, porque no todo se puede hacer con maquinaria municipal, porque no da abasto. Entonces hay que pagarle a una empresa externa una concesión para que se haga esa pega. Y eso es plata. Plata, claro, que la pagamos todos.
0: Sí, pues sale del bolsillo todo.
4: Y lo que comentaba el auditor recién, eso es verdad, se hacen operativos de recolección de residuos. Hay días en que se recolectan, por ejemplo, escombros, otros días que se recolectan electrodomésticos, otros días que se recolectan baterías y pilas. Y también esos son operativos y que se hacen con las empresas pertinentes y también se paga, ¿cachai? Entonces es todo, a la gente se le da la facilidad, pero la gente es cómoda. Y es cochina.
0: Pero yo creo, amiga, yo creo que en el caso de los desechos del ya sea escombro o mueble y cosas así, yo creo que se hace poco. Se hace poco la cantidad de veces que se hace este tipo de retiro. Porque, claro, la facilidad está. Muchas veces uno pregunta, oye, ¿dónde puedo ir a botar escombro? No, tiene que ir a hacer el trámite a tanto, también puede llamar. O no contestan o... No, de repente no hay tiempo para ir a hacer el trámite. Ya, y esa es una persona. Y a la vez también hay otro vecino que necesita hacer lo mismo. Otro también lo mismo. Basura, escombros grandes. Y claro, quizá la capacidad de respuesta igual quizá se hace poca. Ya por la alta demanda. Entonces, igual yo creo que ahí se choca en algo también, pues. ¿Ya?
5: Problema somos nosotros, Gavito, la cultura.
0: Sí, ahí parte todo.
5: Porque por ahí me acuerdo, cuando vivía con mis viejos en Patria Vieja, porque esto pasa en todos los canales, Patria Vieja, iban en el canalito que pasa ahí, en Avenida Ferrocarril, me acuerdo que iban a botar a restos de animales muertos, perros, gatos, refrigeradores enteros. Me acuerdo que para Semana Santa restos de marisco, no, era una atrocidad.
0: Y peor todavía,
5: el mal olor que salió después de eso. Y es vergonzoso. Puta, aprendamos un poquito de los japoneses, pues. En el mundial, puta, uno se veía cuando ellos dejaban limpiecito, después de los partidos hacían aseo. Qué cultura más bonita.
0: Oye, hay que aprender un poquito de... Mira, qué bueno el tema de conversación ahí que tocaste, ¿ah? ¿Ya? ¿Por qué? ¿Saben por qué existe esa cultura de limpieza? porque eso se lo enseñan, pero se, dentro de la educación de ellos, para ellos es importante que los niños desde chicos aprendan el tema de la limpieza, ¿ya? No es prioridad acá en Chile. No es prioridad. ¿Por qué? Porque si tú comienzas a hacer un lavado de cabeza, en el buen sentido de la palabra, a los estudiantes desde pequeño, no sé, igual toca una parte, pues sí, es verdad. Y si no lo ven así, no sé, ¿de qué otra forma pretenden crear una cultura de limpieza? Si todo parte desde casa, todo parte desde niño. Si a ti te meten en la cabeza desde niño que no tenéis que ser cochino, que preferible, que... Oye, yo, mi señora de repente se enoja conmigo. ¿Por qué? Porque yo, de repente, mi señora, ya, yo voy a dejar la ropa a la lavandería, toda la cosa, y ella pilla un montón de cosas de basura o de cosas que papeles, porque yo estoy acostumbrado a meterme toda la basura a los bolsillos. Después, por no tirarlo al suelo, o no tirar, dejarlo tirado en otro lado. Entonces, mi hijo también lo mismo ha aprendido. Entonces, no, si en tema de cultura de limpieza, igual hay un tema bien, bien interesante ahí.
6: Amigo Gambito, buenas tardes. No, esa es pura falta de cultura nomás, amigo Gambito, porque tienen basurero, obviamente juntan su basura, pero ¿qué pasa? Que se levantan tarde y el camión de la basura ya pasó.
0: Claro. ¿Y saben lo otro que falta, chiquillos? ¿Saben lo otro que falta? Es lo que se hacía antes, ¿ya? Hoy en día, mire, y aquí yo voy a tocar un tema que no sé si ustedes están de acuerdo, ¿ah? Pero aquí hay un tema que pasaba antes que ya no se ve mucho. Puede que se haga en algunos lugares, pero no en todos lados. Las juntas de vecinos, amigos y amigas. Falta más organización de las juntas de vecinos, ¿ya? Antiguamente, oye, cuando... Yo crecí en una población, ¿ya? En la población Lagos de Chile, en la comuna de Río Negro, que antiguamente se llamaba 22 de Mayo. Nunca me gustó el nombre, ¿ya? Cuando le pusieron Lagos de Chile, ya, bonito, ¿ya? Pero crecí en una población, ¿ya? Que tenía junta de vecinos, ¿ya? Y en esa junta de vecinos, ya ahí se juntaban todos los presidentes de todos los sectores de la población Lagos de Chile. ¿Ya? ¿Y qué pasaba? Que se hacía una gestión, había una organización, ¿ya? Hoy en día faltan esas juntas de vecinos en todos los barrios, ¿ya? Porque cuando las juntas de vecinos se organizan, hay una buena comunicación con el municipio, cambian muchas cosas cambian cuando hay juntas de vecinos, amigos y amigas. Y hoy en día la gente no está ni ahí con formar parte de una junta de vecinos, ¿por qué? Porque, oye, hay gente que ni conoce ni a su vecina del lado derecho ni del lado izquierdo, o vecino, quien sea. Tiene que pasar algo grave, un incendio, va a darse cuenta que quién vive al lado. Pero hoy en día, y también, claro, también aquí se mezcla con otra cosa, que el tema de la delincuencia y toda la desconfianza, está bien. Pero tenemos que generar lazos con nuestros vecinos. Hoy en día hay gente que no está ni ahí con quién vive al lado de uno. Y eso antiguamente, ¿qué pasaba? Que, oye, si alguien se metía a robar, yo me acuerdo clarito, si alguien se metía a robar a la casa de alguien, hoy entre los mismos vecinos le sacaban cresta y media al delincuente, y después llegaba Carabinero y se lo llevaba todo palteado, bien machucado nomás, y se lo entregaban y listo. Pero ahí hay otro tema más también, que los delincuentes tienen más derecho que la misma gente que hace justicia, porque están cansados, pues. Hacia aquí empezamos a tocar ya varios temas, pero en el fondo es una telaraña de situaciones que pasa y que conllevan a todo esto.
7: Oye, viejito, ahí tocaste un tema importante, que la educación parte por casa, que hay que enseñarlo a mantener el aseo. Mi señora es profe aquí en un colegio de la fundación, por ahí por la avenida Marconi, y ve como de repente los muchachos, los chicos ensucian la sala de una manera, y ella ha coordinado limpieza para limpiar las mesas, como rayar las mesas, rayar las paredes, rayar esto otro. Oye, los papás son los primeros en poner el grito en el cielo, que ay, ¿por qué están haciendo trabajar a mi niño? así que estamos lejos, o sea, no lo enseñan en la casa, tampoco dejen que enseñen en el colegio porque se quejan y que son delicados. Entonces no sé en qué mundo estamos viviendo, compadre.
0: Oye, ¿con qué cara reclaman los papás que hacen limpiar a los niños en las mesas? Y oye, ¿por qué rayan las mesas? ¿Porque lo aprendieron o ellos no supieron darle la educación de decirle, oye, no rayen las mesas? Oye, hijo, pobre de ti que me digan que estuviste rayando la mesa, porque te voy a forrar un... ¡Ay! Oye, si antes sentirnos, cuando los papás nos amenazaban, tenía un sentido al final, pues gracias a tía, me vine a aprender la luz ya, porque estoy tan alegando tanto en esto, que estaba oscura aquí. Oye, qué ilógico, ¿ah? Que los papás reclamen que la profesora o profesor le hizo limpiar las mesas que los alumnos ensucian. Y bueno, ¿por qué lo ensucian? Porque los papás no se dedicaron a enseñarle nomás, simple, pues simple. No le enseñaron a los hijos a que no rayen sus muebles, pues. Es su sala, es su colegio. No porque haya gente que limpia y todo eso. Yo voy a rayar nomás. No, pues. Los hijos son el fiel reflejo de los padres. Si los hijos son así, es porque los papás le enseñaron o no le enseñaron. Una de dos. ¿Sí? Y eso yo, aunque haya gente que le llegue a arder el ojo, o cualquiera de los dos ojos, el izquierdo o el derecho, ¿ya? O la oreja, o lo que sea. Si un alumno o si un niño tiene malas actitudes, se mandan con Doro, hace pura lesera, es por culpa de los papás. De nadie.
7: De verdad, muy irónico. De verdad, mi señora ha tenido reuniones que la han tratado súper mal por eso, compadre. Entonces, no entiendo. O sea, estamos criando una generación de cristal y estamos siendo los responsables de que la educación sea de mala calidad porque nos dejan educar.
0: Claro. ¿Ya?
7: Por eso le digo todo, o sea, yo. Ay, el día que él me diga que es mío, no,
0: Oye, de verdad, yo una vez también lo dije al aire. Yo prefiero quedar como pesado delante de la gente por llamarle la atención o tener que corregir a mi hijo, ¿ah? Bueno, mi hijo, en realidad, yo, de verdad, no es mucho lo que tengo que estarle llamando la atención. Y siempre, obviamente, ellos van a preferir igual muchas veces querer jugar y todo eso, pero siento que mi hijo va por buen camino. Y lo digo con responsabilidad como padre, y no solamente por parte mía, sino que por parte de su mamá también. Entonces, oye, imagínense, mira, aquí nuestro amigo nos da un ejemplo de los apoderados que le reclaman a la profesora, en este caso su esposa, ¿ya? Que cómo los niños van a estar limpiando las mesas y van a estar trabajando si ellos vienen a estudiar. Ya, imagínense, eso en un colegio cualquiera. Imagínense los colegios privados. No, tú mandás a limpiar a un niño de un colegio privado en la mesa. El mismo día llega el papá o la mamá que paga más plata. Oye, ¿por qué lo está limpiando? Lo voy a demandar y lo voy a meter a la cárcel. ¿Por qué? Porque usted hizo limpiar. Bueno, ¿y por qué el niño ensucia o raya la mesa? Porque tú como papá, platuda, no le enseñó o no le dice todos los días, hijo, hija, no se limpie la mesa, no se raya la mesa. Y si te pillan rayando la mesa y te castigan limpiando tu mesa, bien. No, pero como ellos tienen plata, yo te pago porque mi hijo venga a estudiar, no porque venga a limpiar las mesas. Y eso es una realidad, ¿eh? Y aquí, ojalá que estén escuchando varios, ¿eh? Yo de verdad, a mí me importa un reverendo. Hoy día yo de verdad, vine a pelear hoy día. Que vengan todos los del colegio alemán de todos lados, que vengan cualquiera, todos del colegio, de todos lados. Oye, pero si es verdad, ojalá que vayan Ojalá que justo uno de esos que andan en estas camionetas grandes, estos que nos señalan para ir a la izquierda o a la derecha, justo hayan sintonizado la radio. Ojalá, ojalá. Ya. Oye, ya nos pilló la hora legando, ¿no? Si hoy día vamos a pasar toda la tarde legando. Yo ya les dije, yo vine a pelear hoy día. Vine a pelear. Vine a pelear. Sí.
8: Oiga,
0: enojado, es cierto.
8: Te cuento, ¿sabes? Que había un... En las Lomas Santa María, en la avenida Nahuel Buta, había un letrero que decía no botar basura.
0: ¿Ya? Ya. La avenida Nahuel Buta.
8: El letrero que no botaron, que era botar caletes, vecino botar basura ahí. Y un día voy pasando, estaba oscureciéndose. Ya había un vecino, estaba botando un sillón, una tirada de plumaví. Y la yo me llevo, lo conocí al vecino.
0: Ah, ya, ya, ya.
8: Y me llevo y sin decirle nada, le mando una patada en la R. ¿Qué no le dije? ¿Para qué te cuento?
0: Ya.
8: Y le dije que tenía que hacer esa basura y por qué no la va a botar y teniendo camioneta.
0: Ah, no.
8: Se volvió con la basura al vecino.
0: Ay, ¿los Oscar?
8: Pero yo creo que todavía tiene que doler, sí, tiene que doler en las nalgas. Nunca más he visto basura porque parece que era el único vecino que botaba era él.
0: Amigo, ¿me va a creer que ayer llegó un aviso acá en la radio de que se devuelve un zapato? ¿No será el zapato de usted que le llevan? ¿Ah? Sí, ayer llegó un aviso. Se devuelve zapato, decía. Oye, no, de verdad. ¡Crispia! ¡Se devuelve zapato! ¡Se devuelve zapato!
9: Yo lo respaldo, Gavito Cumpire. ¡Vamos a darle! ¡Pero a darle duro nomás! ¡Uy, si ya también me calenté!

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5: Son las 6 de la tarde, ya con 9 minutos. Vamos a comentar el resumen de noticias más importantes de esta jornada aquí en Punto 7.

0: Dos tercios de los almacenes de barrio sufrieron el impacto del temporal en sus ventas, con cerca de la mitad proyectando que durante los próximos días incluso podrían seguir cayendo. Y es que no solamente las grandes empresas, productores agrícolas o pequeñas mineras han visto afectadas sus operaciones. Según una encuesta aplicada por la Cámara de Comercio de Santiago y almacenes digitales a 591 almacenes en 15 regiones del país, el 69% reportó ventas inferiores a las de un día normal. El 28% sostuvo que estas cayeron de forma considerable. Un 45% anticipa que podrían seguir a la baja. Otro 47% espera volver a la normalidad y solo un 8% prevé un aumento. La magnitud del impacto es enorme, especialmente en las zonas con mayor cantidad de precipitaciones anormales y aún se encuentra en desarrollo, dijo el gerente de estudios de la CCS. En esa línea, mientras entre Valparaíso y Biobío, un 50 a un 59% de comercios declaró afectaciones moderadas o graves. En Coquimbo fue un 84%. En los extremos norte y austral, el porcentaje se ubicó entre un 20 y un 33%. Pese a esta afectación, en Coquimbo, el 21,1% de los almacenes declaró que las ventas aumentaron durante las lluvias, frente al promedio del 7,2% nacional. Un 63,2% de comercios de la región esperan normalizar sus operaciones en los próximos días. Lo contrario se vio en la zona central, Valparaíso, Metropolitana y O'Higgins, con un 34,1% encuestados apuntando a una baja considerable de las ventas y un 47,8% estima que seguirán cayendo. Hay aumento en productos de emergencia, si bien ha habido un fuerte incremento del gasto en categorías de emergencia, que incluso ha quebrado stock de algunos productos. Las ventas en general se han visto muy afectadas, alcanzando dos tercios de los almacenes a nivel nacional, agregó Lever. Entre los productos que más subieron en ventas está el pan, velas, agua, té y café, mientras que las bebidas, helados y otras categorías de impulso y frío destacaron como las principales caídas. También trío, velas, aguas, pilas dominó los quiebres de stock. Por todo, el gerente de estudios del gremio advirtió que las perspectivas inmediatas son pesimistas, mientras que se torna urgente restablecer el funcionamiento de las ciudades más afectadas y las infraestructuras de interconectividad. En otras informaciones, el ministro de Obras Públicas, Luis de Grange, aseguró que tanto el plazo como los diseños se mantendrán en los proyectos de corredores de transporte público en la ruta 160 y 150 autopista Concepción-Talcahuano. También defendió el cambio de modalidad de financiamiento de concesión a recursos directos de vialidad. La decisión es correcta. Las declaraciones las entregó tras sostener una reunión con el gobernador del Biobío, Sergio Yacamán, parlamentarios y alcaldes de la zona, donde aseguró que la región tiene una cartera de proyectos que superan los 3.000 millones de dólares en los próximos 3 años de gobierno. Pero el principal tema de conversación fueron los corredores de transporte público del Gran Concepción en la región del Biobío. Esta semana el gobernador había decidido paralizar los procesos de licitaciones, pero posteriormente, ante los cuestionamientos, se echó pie atrás. Las iniciativas siguen, pero con financiamiento directo del MOP. Al respecto, de Grange dijo que los proyectos se mantendrán igual en su diseño de los plazos y de ejecución, y también la generación de empleos. Lo que cambió es un mecanismo de financiamiento. Sobre la decisión de cambiar en modo de financiamiento, el viceministro explicó que el mecanismo de concesiones nos ha permitido avanzar rápidamente en materias de desarrollo y reducir la brecha de infraestructura que tenemos como país. Y en este caso particular era preferible ser revisado y modificado por una obra pública que gestione directamente el Ministerio de Obras Públicas. La autoridad enfatizó que los estudios de ingeniería no han partido bajo el sistema de concesiones y que vienen 2 años enteros de estudios de ingeniería que, además, van acompañados de todos los trámites para avanzar en los permisos. Y por último, este jueves se confirmó el hallazgo del cuerpo de una persona que había desaparecido el pasado martes al intentar cruzar el río a caballo en la provincia de Arauco, región del Biobío. Equipos de búsqueda que trabajan en el sector Butamalal, en la comuna de Cañete, confirmaron el hallazgo del cuerpo del hombre de 63 años de edad a 150 metros al sur del puente ubicado en dicho sector. Recordemos que se había extraviado tras ser arrastrado por la corriente alrededor de las 17:30 horas del pasado martes en el río Butamalal. Ahora, tras un plan de búsqueda en el que trabajaron bomberos, carabineros y pescadores artesanales, estos últimos provenientes de la localidad de Quidico, hallaron el cuerpo. Este fue rescatado del lecho del río para ser sometido a exámenes y trasladado al servicio médico legal de Cañete. Son las 6 de la tarde ya con 16 minutos. Este sería el resumen de noticias más importantes del día y que ya te comentamos en Noticias al Punto en la Punto 7. 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
1: Muy bien, amigos, amigas, son las 6 de la tarde ya con 25 minutos. 6 de la tarde con 25 minutos. 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Ya, oye, ¿seguimos rabiando o cambiamos de tema? Sí, es que se me estaba subiendo la presión a mí. ¿No te estaba rabiando mucho? No, de verdad. Mi mamá me estaba escuchando de allá de Puerto Montt y me dijo, hijo, no rabees tanto. Se te va a subir la presión. Yo le dije, no, si ya se me derramó un ojo ya. ¿Qué más voy a hacer? ¿Ah? Me quedó todo rojo un ojo. ¿Tanto rabiar con gente cochina? Bueno, yo creo que a más de ustedes también se les derramó un ojo. Y da rabia la bolsa.
2: Hola, don Gabriel Suazo. Yo don tengo Christian. La misma opinión que usted. O sea, la educación parte por casa. Y los papás que tenemos valores, no deberíamos enojarnos porque nuestros hijos... le hace limpiar una mesa que el mismo rayó. Claro. Y al final la sociedad se tiene que coeducar en conjunto. No por el hecho que tengáis más plata te vais a enojar porque tu hijo lo están poniendo a limpiar una mesa. O sea, eso es una cosa de valor y sentido común.
1: Yo es mal, yo le preguntaría a la profesora o profesor, disculpe, ¿y por qué lo mandó a limpiar? No, es que él rayó su mesa y nosotros cuando comenzamos el año escolar le entregamos una mesa limpia y él mismo lo rayó, él mismo lo limpia. Ah, está bien, ¿no? Que todo tiene

0: que ser resuelto conversando. ¿O que el cabrito va a quedar con un daño psicológico porque le hicieron limpiar la mesa? No creo, no creo. Pero bueno.
1: Hola, hola, Gavito.
0: Hola.
1: Buenas tardes.
0: Buenas tardes. Dígame.
1: Semáforo de Avenida Padre Hurtado con las tranqueras.
0: Oh.
1: Y pegado. Pegado,
0: pegado. Paso, pega. Oye, no. Precaución ahí, precaución. Gracias ahí al amiguito. Reiteramos el lugar.
1: Semáforo de Avenida Padre Hurtado con las tranqueras.
0: Ya. Semáforo de Avenida Padre Hurtado con las tranqueras. Ahí ese semáforo está pegado, pegado, pegado, pegado. Ya. Oye, por acá me dicen, sí, Gavito, cambiemos de tema nomás, si esta gente cochina no va a cambiar nunca. Bueno, pero por último, por lo menos nos damos cuenta que somos varios los que sintonizamos o estamos en la misma sintonía. El problema aquí es de la gente, ¿ya? Yo creo que muchas veces la gente llega y responsabiliza a la municipalidad. Yo, la verdad, no conozco mucha gente de la MUNI ni nada, pero obviamente sé quién es el alcalde de Los Ángeles, quiénes son los que están ahí en diferentes oficinas, quizás algunos que otros, pero a ver, aquí las cosas son como son nomás, ¿ya? El municipio lucha con la gente cochina en ese sentido, con todo lo que es la limpieza del canal y todo eso, así que el problema no es del municipio. Ahí yo, lamentablemente, no estoy de acuerdo con la gente que cree lo contrario. La gente que responsabiliza al municipio es la gente cochina que seguramente piensa igual que todos, ¿ya? No, que el municipio tiene que arreglar todo, pero oye, si son... ¿O qué, el municipio que tira la basura a los canales? No creo. Nada que hacer ahí.
2: Gavito, ese semáforo de Padre Hurtado con las tranqueras ha estado así todo el día.
0: ¿Todo el día?
2: Guay, así que...
0: Los amigos semaforeros, yo sé que los amigos semaforeros escuchan, lo que hace mantención de los semáforos, escuchan la radio, ¿eh? Así que ya, pues cabros, vayan para allá. Si es que todavía le queda tiempo, vayan para allá. Péguense un pique para allá. El último.
3: Gabo, y eso que no habéis visto la compuerta del Virginio Gómez para abajo del Molay, ahí sí que hay basura.
0: Pero, claro, porque ahí hay como una compuerta, pues claro.
4: Hola, Gabito. Gavito, hablando del tema ese que dices tú, de que la gente le echa la culpa al municipio, esa gente es floja nomás, es floja, floja por no limpiar sus canales. A ellos mismos les afecta, al municipio no le afecta en nada. Son ellos los flojos, la gente floja que no limpia sus propios canales para que el agua circule.
5: En ese semáforo, amigo Gavito, y el semáforo se queda pegado y de repente como que está ahí como unos 15, 20 minutos
0: y ahí se vuelve queda
5: el verde.
0: Chao. Oiga, don Máximo, entonces usted ha estado como 15, 20 minutos esperando ahí. La paciencia de usted, caballero. Bueno, yo doy fe de que don Máximo tiene harta paciencia. ¡Harta paciencia! Ya, amigos, amigas, oye, vamos a la música, ya, y a la vuelta vamos a jugar a algo para no terminar el día rabiando. Ya, vamos a quedarnos con Shakira. Esto se llama La Tortura. Y a la vuelta jugamos.

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3: 15 minutos y nada más. 15 minutos, na-na-na-na. Amigos, amigas. Oye, gracias a los amigos de mijoyas.cl que nos han estado acompañando en este bloque, ¿eh? Aunque hayamos estado enojados todos, ¿eh? 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
4: ¿Cómo estás?
3: Hola, bien, mi amiga, ¿y usted cómo está?
4: Deseante que tengas un excelente término de turno. Gracias. Yo seguiré escuchándote mientras viajo a los Altos del Lajas. Gabito, un abrazo grande. Yo soy un 7, ¿y tú?
3: Mi amiga, que llegue bien, y ojalá participe del juego que vamos a hacer ahora.
5: Oye, Gabito, con la crianza de algunos, vamos a terminar en manos de puro flojo, frustrado y cochino, maestro.
3: Frustrado y cochino. Por lo menos habemos varios que sintonizamos en la misma forma de pensar, así que eso igual deja una esperanza, una gota de esperanza de que no todos pensamos de la misma manera. Ya, oye, vamos a hacer lo siguiente, amigos, amigas. Hoy les traigo un juego de imitación. ¿A quién vamos a imitar el día de hoy? Bueno, yo les traje un audio. La idea es que yo les voy a poner el audio, ¿ya? Les voy a reproducir el audio y ustedes tienen que imitar lo mismo, ¿ya? ¿Está bien? Ya, miren, yo voy a poner el siguiente audio. Voy a reproducir el siguiente audio. Ustedes mientras tanto agarren su teléfono mientras tanto. Eso, ¿ya? Y cuando escuchen la grabación, ustedes tienen que tratar de imitar el mismo sonido. ¿Ya? Ya, vamos con el siguiente audio. ¿Estamos listos? Música de tensión. Señoras y señores, llegó el momento de hacer la mejor imitación de la tarde. Agarra tu teléfono, abre tu WhatsApp e imita el siguiente sonido. Vamos, dice. Ya, ese es el sonido que tienen que tienen que repetir. Ya, ese. Que tienen que imitar. Ya, última vez. Vamos. Ya, todos imitando el mismo audio. Vamos con el primer audio. Ya, que lo repito de nuevo. Ya, pero la última vez. Ya, la última vez. Ya, tienen que imitar el siguiente audio. Este es el audio. Ese es el audio que tienen que imitar. Ya, toda la gente imitando el audio a la cuenta de 1, 2, 3, sí. Vamos. Primer audio. Ya, sí, siguiente, siguiente. Vamos, vamos, otro, otro, otro. Lo más parecido posible. Un pollito riéndose. Un pollito riéndose. Vamos, otra mujer, otra mujer. Oh. Otro, otro. Ya, pero oye, pero tienen que hacer ese jueguito, ese que dice. Vamos, Bar. ¿Quién más? ¿Quién más? Ya, ¿quién más? ¿Quién más? ¿Quién más? No, bo, tienen que hacer el como que lo cantan, po.
6: Dale, apaga internet que me queda.
3: Vamos. Otro, otro. Oye, la amiga le salió bacán. A ver, de nuevo, de nuevo, de nuevo. Otro, otro. Oye, que me gusta el final, que me gusta el final, de nuevo, de nuevo. Ay, de nuevo. Otro.
7: Yo no puedo, Gavito. Me gano la tentación de
3: ¿Quién más? ¿Quién más? ¿Quién más?

vamos, vamos, otra, otra, otra. Oye, pero si no es Tarzán, pues no es Tarzán. Oh, se me cayó el carnet, se me cayó el carnet. Otra, otra, otra.

0: Ya, último, último, último. A ver, a ver, a ver. Un amiguito, un amiguito.
1: Uno, dos, tres.
0: Bien, los niños también participan, ¿eh? Los niños también participan, claro.
2: Hay uno que se pega en una mezcla así como de Rupert.
0: Oye, ¿saben qué? Este audio me gustó, el de la Cami. Y hay otro audio más que me gustó, a ver, creo que ese. había otro, a ver. Creo que ese. Oh, qué manera de reír.
2: Creo que
3: hola Gabito,
0: hola.
3: Yo soy Felipe.
0: A ver, Felipe.
3: Estoy cumpliendo años, vengo de 100 de, saliendo del colegio, cumplí de 110 años.
0: ¡Buena, Felipe! ¡Salud, Felipe! Cantemos el cumpleaños feliz. Ya, pero al final, al final, al final. Ya, oye, pero algo resultó, ¿eh? Algo resultó, algo resultó. Oye, el aplauso. La cosa era reírse un buen rato, ¿ah?
4: Te gusta el deseo, guayona. Oye, haz una mezcla de todo lo. ¡Oh! A ver qué te sale.
0: ¡Ay, ay, ay! ¡Ya! Oye, mientras tanto, vamos a cantarle cumpleaños feliz a nuestro amiguito que se llama.
3: Hola Gabito, yo soy Felipe.
0: Felipe, Felipe, Felipe, cantémosle cumpleaños Felipe, a Felipe que el día de hoy ya va recién saliendo y quiere que le cantemos acá en la radio, ya a la cuenta de uno, dos y tres.

0: Ay, capillito, estúpido, me sacaste mucha carcajada. ¿Cómo te quiero? Besos.
1: Ya, amigos, amigas, 3 minutitos ya nos separan de las 7 de la tarde. ¿Llegó Vicente ya o no? No va a alcanzar Vicente, parece que no, a ver. Falta Vicente.
2: Todavía no. Estamos esperando que salga. Se lo fueron a buscar a la puerta.
1: Ya, mañana con otra invitación. Ya. Mañana los espero con otra invitación. Ya. Oye, ya se viene punto 7 Temuco. Punto 7 Temuco. ¡Apúrate, Vicente!
3: ¡Chao, campito nuevo!
2: ¡Campito, llegué!
1: ¡Hola! ¡Oye, mira! ¡Vicente! ¡Espera! ¡Para la música! ¡Vicente! Tienes que hacer la siguiente imitación. ¿Ya? Estábamos ahí haciendo la misión. ¿Ya? Vicente viene recién llegando, ya, y él quiere participar. Tienes que hacer la siguiente imitación, el siguiente sonido, ya. Este es el sonido, a ver, escuchemos. Vamos. Esa es, ya. Vamos, Vicente. Tú puedes, vamos.
2: Llegué.
1: Ya, vamos, Vicente.

Vamos a ver si Vicente alcanza. ¿Alcanza o no alcanza? Oh, oh, oh. No, pero ese era otro niñito. Era otro. Ya, te quedan 10 segundos, si no nos vamos. 10, 9, 8.

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1: Me tengo que ir. 107. Ya. Ya, amigos, amigas, cuídense mucho, se portan bien y nos escuchamos hasta mañana. Ya, así son los días en la 107, pues, ¿ah? Llegamos enojados y nos vamos muertos de la risa. Ya se viene Karina Gutiérrez. Cuídense mucho. Chao, chao.

0: camino. Vamos a una pausa y volvemos con la alegría de la Radio Punto 7.
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son. Siete de la tarde, 5 minutos. Y ya estamos conectados para disfrutar con toda nuestra gran familia hasta las 9 de la noche. Hoy, jueves 6 de agosto, un jueves frío. Para algunas partes un jueves lluvioso. No te queremos jueves. Lo bueno del jueves que está cerca del viernes, ¿cierto? Y aquí estamos juntitos para acompañarnos. Que les habla hasta ahora Karina Gutiérrez. Vamos con todo esta tarde reportando sintonía. Envíen sus mensajitos a través de nuestro WhatsApp o llámanos al 452-592210.

0: sintonía.
1: Buenas tardes, cariñita. Vamos a disfrutar con usted hasta las 9. Saludando a la Magdalena. Un abracito lleno de mucho amor, mucho cariño, mucho power, de todo. Para usted se lo merece todo, porque usted es una persona, pero muy, muy carismática. Ya, todos nosotros la queremos. Ni Dios quiera que se vaya, porque
0: no,
1: la vamos a ir a buscar
0: aquí.
1: Ya donde esté. Un abracito, cariñita, y que tenga una linda tarde de jueves. Magdalena se está reportando. ¡Yija!
0: ¡Yija! ¡Buena, Magda! Esta es una Viña del Mar presente. Ella es Magdalena. ¡Hola! Viña del Mar.
2: Hola, hola, hola. ¿Cómo estás? Yo muy bien. ¿Y tú qué tal? Buenas tardes, cariñita. Acá desde Valparaíso, Claudio Balbontín, reportando sintonía. Como todos los días, dándole en el colectivo. Soy un 7. Te quiero mucho. Chau, chau.
0: Te quiero mucho yo también, Claudito. Éxito esta noche. Que le vaya excelente.
3: Hola, hola, hola. ¿Cómo estás? Yo muy bien. ¿Y tú qué tal? Hola, hola, hola. ¿Cómo estás? Yo muy bien. ¿Y tú qué tal, cariñita?
0: Muy bien, mi chica Ceci preciosa.
4: Hola, cariñita, buenas noches. La de acá y después terminando el día con la Romy, con un 7. Saludos por tu tierra.
0: Saludos para ti también, amigo Roberto. Muchos cariños para ustedes.
5: Hola, hola, cariñita, Karina, ¿cómo estás?
0: Bien, ¿y tú?
5: Soy la Sabina de Ranaíta. Besito a mi marido Jaime, a mi hijo y a mi hija. A Perla y a Alonso. Eso, pues, cariñita. Yo soy la punto 7. Te amo, Jaime.
0: Jaime, la Sabina dice que te ama.
6: ¿Cómo está, Bessy? ¿Cómo está? ¡Ay, que hace frío, oiga!
0: ¡Está muy heladio! ¡Está muy heladio! ¡Heladio!
7: Hola, hola, Cari, espero que estés bien. Oye, contarte que voy viajando desde Imperial hacia Maquehue. Entonces tengo que pasar por Entre Ríos, por la pasarela. Y me dicen los vecinos que volvió a subir el agua ahí a la carretera y que está bastante profundo. Así que ahí para que tengan precaución, si es que alguien va a usar también esa carretera para el trayecto hacia Maquehue, por si acaso. Yo creo que en unos 20 minutos voy a estar pasando para confirmar qué tanto es.
0: Mira, Jotita, nosotros vamos a estar atentos. ¿Cómo están las condiciones del tránsito para esos lados? Muchos cariños para ti. Cuídate, Jotita.
8: Hola, mi cari hermosa.
0: Hola, mi beriberito.
8: Llegar acá en Punto del Carmen. Ahora me voy para mi casita, cari hermosa. Que tengas un excelente turno. Un abracito, besito. Muchos los besitos. Saludos,
0: mi beriberito preciosa. Que estés muy bien, que hayas tenido un día maravilloso. Ahora a seguir disfrutando esta tarde, ¿ya? Conmigo hasta las 9, porque si llegas a tu casa a tomar 11, te quedas con la Cari entonces. Carinita, dale un saludo a Sebastián Ramírez y a mi vamos a repetir el saludo. Deja de grabar. Vamos a grabar nuevamente. Ahora sí. Un saludo muy especial a Sebastián Martínez y a mi amorcito Claudia Flores, que vamos camino a la casita. Un abrazo gigante para ustedes. Que lleguen muy bien a sus casitas. Cariño para Sebastián y para ti, Claudita. ¡Te queremos!
9: Hola, hola, señorita Karina, por este lado, Cigalito. Bueno, que tenga una bonita jornada y un buen término jornada. Que llegue bien a su casita. Esta tarde la vamos a estar compartiendo con usted de las 7 hasta las 9. Gracias por tenerlos acá en la Punto 7 reunión. Yo soy Punto 7, Marito Cariño, Che Carlito.
0: Mi amigo Che Carlito. Che Carlito, gracias a ustedes. La gracia se las tengo que dar yo a ustedes por permitirme viajar con ustedes en su autito, por acompañarlo en sus casas, por acompañarlos al trabajo también. ¿Cómo no me voy a sentir feliz con el corazón llenito de amor, de agradecimiento? Si tenemos a la mejor familia reunida a esta hora de la tarde, juntitos hasta las 9. ¿Cómo está mi amigo Aquiles? ¿Cómo va Quinta Región? Parece que estuvo buena la tarde, ¿eh? Muy buena la tarde. Oye, saludos para ti, Aquiles, que no es mi queridísimo amigo, colega, cantante, artista. Las tiene todas, mi amigo aquí. Conductor de micro, animador, comunicador. No, ¿qué más puedo decir? Estrella de cine.
10: Hola Cari, reportando sintonía, camino a Padre Las Casas. Yo soy un 7, te quiero mucho, amiga.
0: Yo también te quiero mucho, mi grande amigo Manuel Salinas.
11: Hola Carinita, aquí un saludo desde Valparaíso, el amigo electricista del Cerro Esperanza. Un placer volverla a escuchar nuevamente, un gusto. Saludarla a usted y saludarla a su marido que tiene que estar escuchando hasta ahora. Espero que sea un muy buen turno y muchas gracias por arreglarnos la tarde.
0: Gracias a ti, amigo Freud. 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Así que usted sintoniza la radio nomás y ahí nos va a pillar a todo nuestro gran equipo de Radio.cl.
9: Hola, señorita Karina, ¿cómo está? Wolfe por acá, el número 7. Vamos, que se puede, me queda la penúltima vueltecita y nos queda un turnito 20-30. Para que sepa todo el público que quiera ir a la casita más tarde. Línea número 7.
0: Línea número 7, 20, 30 horas.
12: Dale un saludo a mi hermanita chiquitita Gracie, que está meta llorando aquí en esta casa.
0: ¡Gracie! ¿Por qué estás llorando, Gracie? No llores, no, mejor alégrese. Cuéntame un chiste, para que se le pase la pena.
13: Hola, Karina. ¿Cómo estás, Karinita?
0: Muy bien, gracias. Karina,
13: quiero mandarle un besito y un saludito, un besito al cielo por mi mamá.
0: ¿Ya?
13: Que hoy día está de cumpleaños. Mi mamita linda, preciosa, que la he hecho mucho, mucho de menos, ya no está con nosotros.
0: Hermosa.
13: Y ya cumplió un añito que ya no está con nosotros. Y eso, Karina, ella se llamaba Margarita. A ella le encantaba esa canción, Margarita. Eso, Karinita, un saludito, besito para ti y para todos.
0: Hermosa Margarita. Quizás no estás acá en la tierra con nosotros, pero sé que en alguna parte de este mundo te encuentras escuchando la voz de tu hija que te ama con todo su corazón, de nuestra Aurorita. Te deseamos un feliz cumpleaños. Te queremos mucho, Margarita, de parte de tu familia que te ama, que te extraña y que te tienen en sus pensamientos y también en su corazón, sí. Esta tarde, con mucho amor y cariño para ti, Aurorita, conmemoramos el cumpleaños de tu mamita. Y sé que estaría feliz escuchando a esta hora este saludo. Así que un besito para ustedes, besitos como familia. Y no lo olviden nunca, porque si la Margarita está en sus corazones, siempre va a estar con nosotros también aquí en Punto 7. ¡Felicidades!
14: Buenas tardes, señorita Karinita. Quiero mandar un saludo al Sebastián Godoy, al más chupetón de Quilpue.
0: ¿Al más chupetón?
15: Buena, Karencita, acá Jorgito Viña de la Urca. ¿Cómo está, Karencita? Que tengo buen turno acá. Jorgito de la Urca, bendiciones.
0: Bendiciones para ti también, amigo Jorgito. Aguante la Urca. Karinita desde Valpo, Emma.7 te envía muchos, muchos, muchos saludos. Ya familia, vamos con todo reportando sintonía a esta hora de la tarde. Por mientras. Los dejo junto al grupo Mayonesa, Chica de TV, aquí en Punto 7.

0: 7 de la tarde. 23 minutos. Ya, Jotita, quiero escuchar tu reporte.
1: Ya, Cari, pasé recién por Entre Ríos y sí, efectivamente subió bastante el agua. En la mañana no había nada y ahora hay solo una vía habilitada. Y ojo que esa única vía habilitada igual está más o menos porque quedó como con unos socavones.
0: ¿Ya?
1: Bien grandes, así que para que pasen ahí con mucha precaución. Y está al otro lado bastante profundo, así que ahí, ojo, están pasando como por turnos los vehículos, para que lo sepan.
0: Vehículos chicos, ¿pueden pasar? Esa es mi pregunta. Un abrazo grande para ti, Jotita. Muchas, muchas gracias por la información. ¿Cómo está mi amiga Araceli?
2: Hola, Karinita, ¿cómo estás? Te habla Araceli. Te mando mucho cariño, hija. Me encanta escucharte. Estoy aquí un poquito delicado el estómago, pero bien.
0: Ya.
2: Pero bien, gracias a Dios. Así que aquí estamos con Perito, con mis hijas, escuchando la radio. Chau.
0: Un besito grande para ti, Araceli, para Perito, para tus hijas. Tómate alguna agüita, una agüita de manzanilla. Yo confío tanto en la agüita, guatón, te lo juro. A mí si me duele la guatita, te de manzanilla, dame una mentita, agua de ruda. Vamos, Colombia. Así que a tomarse una agüita de algo.
3: Karinita, Karinita, Fundo el Carmen, camino Cholchol, Portal San Francisco, se está levantando neblina.
0: Neblina.
3: Ojo, neblina.
0: Ya, para que baje la velocidad. Punto uno. Atento a las condiciones del tránsito. Punto super dos. Y cuídense. Punto tres.
4: Hola, Karinita. Buenas tardes, buenas tardes. Aquí ya terminando última vuelta. Y va quedando menos para terminar el día. Bastante agobiante el día con el hecho de trabajar con gripe, así que.
0: No, complicado.
4: Ya por lo menos ya estamos terminando. Ya, mi chiquilla. Que le vaya maravilloso. Todavía le queda bastante, así que a ponerle power. Aquí estamos atentos, atentos y escuchando.
0: Central, atento. ¿Cómo estás, Marcelito?
5: Hola, Karinita, ¿cómo estás? Buenas tardes.
0: Buenas
5: a ti
0: tardes.
5: Y a todos los auditores. Ya. Rumbo a Casita Camino Vicun a sortear esos hoyos que hay en esa ruta de Cajón Vicun, así que cuidado también a los conductores que transitan por esa vía. Saludos, Karinita, que estés muy bien. Yo soy un 7 y tú
0: también, pues, Marcelito.
6: Karinita Gutiérrez, ¿cómo estás tú? Cristian por acá reportándose de Padre Las Casas hacia Temuco. Oye, envíale un saludito por favor a Emily Alvarado y a José Alvarado, que son mis dos cachorros que me quedan. Ya, besitos, bendiciones para ti, cuídense, yo soy un 7.
0: Besitos para ustedes, chiquillos. Me imagino que llevan camino a la casita, ¿o no? Abrazos enormes para ustedes, cuídense mucho. Karinita, hola. Saludos desde Valparaíso, Mauricio, el volantinero del Cerro Mariposa. Muchas bendiciones para ti también, Mauri. Mauricio Volantinero. Así lo tienen acá en el WhatsApp. ¡Vamos, Martillo! ¿A quién más tengo por aquí? ¡Hola!
7: ¡Hola, señorita Karina! Soy Felipe Lada. Aquí estoy en Los Ángeles y vengo recién saliendo del colegio. Y en mi cumpleaños cumplí 10 años.
0: ¡10 añitos! Muchas felicidades, hermoso, en tu cumpleaños. Te deseo lo mejor del mundo mundial. Se me cuida mucho. Va a recibir hartos regalos, harto amor, hartos besos y hartos abrazos, ¿ya? Y de todos los tíos de Radio.7 va a estar solito. ¡Mua! ¡Te queremos! ¡Hola, hola!
8: También aquí vengo llegando a Temuco de Victoria y los semáforos de acá de la Universidad Católica están apagados.
0: Apagados.
9: Hola, Karinita, yo de acá de la ciudad de Los Ángeles reportándome, señorita, que tenga una bendecida tarde. Un saludo a todos los puntos 7, un saludo a todos los que me conocen y aquí ustedes saben, vamos a estar en sintonía, pues, señorita.
0: Aquí vamos a estar en sintonía, obviamente, con mi amigo Maxi desde Los Ángeles. Hoy es 7 de la tarde, 28 minutos, nos tenemos que ir a una pausa. Pero antes de la pausa, un clásico, Mil Horas, Nelson Arrieta. aquí en Punto 7.

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1: 7 de la tarde, 43 minutos. Cuando recién empezamos nuestro programa, yo les dije que vamos a estar hablando con una tremenda cantante reconocida. Y ahora nosotros nos vamos para Puerto Rico para conversar con una tremenda artista que viene pisando fuerte en la escena urbana internacional. Ella es Vale Pintos, cantante, compositora y performer, nacida en Miami y con raíces colombianas. Una tremenda artista multifacética que ha sabido transformar sus experiencias en música y que hoy sigue creciendo con una propuesta fresca, potente y llena de identidad. Tenemos el gusto de recibirla en Punto 7 nosotros a Vale Pinto y la vamos a llamar en vivo y en directo a ver que nos conteste. Hola, muy buenas tardes.
2: Buenas,
1: ¿cómo estás, Vale preciosa? Qué gusto poder estar hablando contigo nuevamente.
2: Igualmente.
1: Qué maravilloso, quiero saber cómo estás, cómo te has sentido, cómo está el día ya, la tarde, todo. ¿Cómo estáis, Vale?
2: Súper contenta, feliz, con mucho calor, pero ya sabes, feliz con todo lo que está pasando, la verdad. Contenta de estar por acá y ya casi voy a estar por allá donde están ustedes.
1: Porfa, te echamos de menos acá, te necesitamos acá en Chile que nos traiga un poquito de ese calor porque aquí la lluvia no para, no cesa, no nos quiere dejar tranquilos hoy.
2: Ah, bueno, pues ya mismo voy para allá. El 11 de octubre estoy por allá.
1: El 11 de octubre, qué maravilloso, aquí vamos a estar nosotros felices esperando.
2: Sí, qué rico.
1: Vale, cuéntame todo. Nosotros estamos escuchando de fondo el Father.
2: Tenemos el remix de la Father. Por fin salió. Este es mi primer remix.
1: ¿Y cómo va todo con este remix?
2: Increíble, pues imagínate que el expresidente de Estados Unidos, Barack Obama, nos puso en su playlist de sus favoritos del verano, que eso ha sido una sorpresa muy grande para mí, para todo mi equipo de trabajo también.
1: Estuve viendo un programa de televisión donde estaban hablando precisamente de eso, que el expresidente Obama te tenía ahí en su playlist y los destacó a ustedes. Vale, estás ahí, ¿cierto?
2: Sí.
1: Ah, ya, bacán. Vale, entonces tú vas a estar con nosotros acá el 11 de octubre. ¿Dónde vas a estar?
2: El 11 de octubre vas a estar en el Hipódromo Arena de Chile, en el Lolita Fest.
1: En el Lolita Fest. ¿Y te vas a quedar dos días por acá? ¿Vas a conocer lugares acá en Chile o vas como...?
2: Pues por supuesto, tengo que aprovechar que voy para allá. También vamos a estar en unas discotecas que pronto voy a estar anunciando para también compartir con todos por allá.
1: ¡Qué maravilloso! Quiero saber, a esta hora, allá en Puerto Rico, ¿qué hora es?
2: En este momento son las 9:26 de la noche.
1: Ah, ya, es más tardecito. Acá son las 7 de la tarde todavía.
2: Allá la noche apenas empieza.
1: Nuestros auditores todavía van camino a su casita, así que tenemos muchos presentes que nos escuchan en todo Chile y que también escuchan tu música para que le mandes cariños también y quienes no te conocen, que te sigan en redes sociales y que escuchen tus canciones.
2: Pues por supuesto, chicos, recuerden de seguir a Vale Pintos. Estamos en las redes sociales como Vale Pintos en todo lado y obviamente los invito a que escuchen mi último release que se llama La Father Remix con Bray Thiago, Héctor el Father y Casper Mágico, que está buenísimo y ya saben que Obama lo está recomendando, así que ya es mucha gente de buen gusto escuchando esa canción.
1: O sea, obvio. Mi Vale preciosa, qué rico poder estar hablando contigo nuevamente. Espero de corazón tenerte pronto acá en nuestra radio para que podamos hablar en vivo y en directo, pues va a ser más entretenido.
2: Pues por supuesto, por allá me van a tener, claro que sí. Un cafecito o algo calientito y estamos listas para hablar.
1: Trae ropa bien abrigadita, eso te voy a recomendar.
2: Claro que sí.
1: Un gorrito, bueno, bufanda, claro, de todo.
2: Claro que sí.
1: Mi Vale preciosa, ya presentemos el tema. Nosotros lo estamos tocando como lo más nuevo de la semana.
2: Me encanta.
1: Así que presenta tú el tema a esta hora acá en Punto 7 para todos estos chilenos maravillosos que les gusta tu música.
2: A todos los chilenos que están escuchando Punto 7, si tienen que hacer algo bueno en este momento es escuchar Punto 7, porque están dando la fa de remix, y así que estén pendientes para que lo estén sonando todo el tiempo.
1: Un abrazo, Ale. Gracias por todo. Cuídate mucho. Te queremos.

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1: Esta noche tú y yo vamos a hacer maldad. Solo 9 minutos nos separan de las 8 de la tarde, queridísima gran familia de Radio.7. Oye, qué honor poder estar hablando con esta mujer maravillosa, bella, guapísima, talentosísima. Vale Pinto. Puerto Rico, rico, uno aquí muerto de frío. Y ella disfrutando ahí de ese clima caribeño, papi. ¿Cómo está mi Maggi preciosa?
2: Espérame, guatón.
1: Ahora, dale.
3: Hola, amiga. Yo soy Maggi de Peña Blanca. Aquí yo no sé tu nombre, pero...
1: Karina.
3: Aquí estoy relajándome, descansando después de 5 días de trabajo. Sanchi Isabel te la lleva. Y bueno, aquí, pues, escuchando la buena música, la de la Punto 7 y... Que nos pone una buena música, como siempre, siempre Punto 7, primera, bye. Soy Maggi de Peña Blanca.
1: Grande Maggi de Peña Blanca.
4: A ver, Karinita Gutiérrez, ¿para dónde ir a hacer maldades? Ustedes, usted sabe que no pueden andar haciendo maldades sin pedirle permiso a los mayores que van a hacerlo.
1: Chao.
4: Ya, aquí Rafita se hace presente y un buen saludo a todos los radioescuchas de la novena y de la octava región.
1: Vamos a hacer maldades. Ay, que no, es tan amorosa ella, guatón. Aparte que es guapísima. Qué loca con la Valeria. Si usted no la sigue en sus redes sociales, sígala en redes sociales. Imagínate que el expresidente Barack Obama la tiene en su playlist.
5: Karinita, saludos a mi esposa, que me dijo que me apure en llegar a casa porque me conviene.
1: Ah, sí, mira. Quizás te preparó algo rico para comer.
6: Karinita, tenías que ir aprovechado. Dile que te invite a Puerto Rico una semana.
1: Ay, se me fue. No, pero es que no iba a sonar como muy, muy pidigüeña. Así como, oh, vale, amiga, ¿por qué no me lleváis para Puerto Rico? Un par de días nomás. No, pero yo los voy a echar de menos a ustedes después, pues imagínate.
7: Grande Maggi de Peña.
8: Hola, Karinita. Hola, hola, recién conectándome. Karinita, te tengo buenas noticias. ¿Te acuerdas que me estaba buscando una combustión lenta para una señora, una abuelita?
1: ¿Ya?
8: Se contactó. Bueno, usted me habló por Instagram, por interno.
1: Sí.
8: Una señora le regaló una estufa a gas nueva a la señora Celia. Imagínate, la señora estaba feliz, feliz, feliz. Así que mañana tengo que contactarme y mañana tengo que ir a buscarla. Así que le voy a enviar fotitos, Karinita. Y muchas gracias por tu contacto, porque queríamos comprarla, pero una señora se ofreció y se la regaló. Así que, más que agradecida, Karinita, y agradecida a la Radio Punto 7. Gracias, gracias.
1: No sabes cómo llenas mi corazoncito. Lo más importante de todo esto es que la abuelita va a tener con qué calefaccionarse, y gracias a ti también por confiar en nosotros y a nuestros auditores, que son una maravilla de personas. ¿Cómo está Yanina?
9: Hola, Karina.
1: Hola, Karina.
10: Saludos.
9: Saludos.
10: Calecito.
9: A Calecito.
10: De Estados Unidos.
9: De Estados Unidos.
1: De Estados Unidos, Calecito. Ay, guatón, ponlo de nuevo, es que lo amo. Hola, Karina.
9: Hola, Karina.
10: Saludos.
9: Saludos.
10: Calecito.
9: A Calecito.
10: De Estados Unidos.
9: De Estados Unidos.
1: ¿Les dije o no les dije que nos escuchan de todas partes del mundo, familia? Muchos cariños para ustedes, hermosos. Sigan enviando mensajes nomás, donde sea. ¿Cómo estás, Nelson?
11: Hola, Karinita, ¿cómo estás? Muy buenas tardes, aquí desde Osorno, Nelson, alias El General. Mira, reportándose, el tiempo acá se largó a llover.
1: ¿Ya?
11: Se largó a llover otra vez, así que dile a todos los hombres de Osorno que cierren la boca.
1: Ya.
11: Sí, porque ya se largó a llover.
1: Por supuesto, hay que tener cuidado.
11: Y la Carito Collao te manda muchos saludos de acá de la Punto 7. Ya, que tenga una buena jornada.
1: Gracias, Nelsito. Un beso enorme para ustedes. Ya lo saben. Nelson lo dijo, yo no. A todos nuestros hombres que escuchan Radio.7 de Osorno, ya se alargó la lluvia para que se tape la boca. Y devuélvele esos saludos a la Carito Collado. Dile que la quiero con todo mi corazón, que algún día la voy a ir a ver a la radio para que hagamos radio las dos juntitas.
0: Hola Karina Gutiérrez, buenas tardes. Te saluda David de Viña del Mar, sacándome fotito en el robot de flores que está en la región de Los Lagos.
1: Oye, yo nunca me he sacado fotos allá en Viña, Guatán, en el reloj de flores no tengo. Siempre, bueno, he pasado por ahí, pero no me he tomado la foto. Voy a tener que ir solo a tomarme la foto, ¿ya?
12: Cari, saludos desde Uruguay. Aquí al frente del UFRO, calle Uruguay.
1: Calle Uruguay. ¿Alguien más tengo por aquí? Mi amigo Aquiles, ¿cómo estás, Aquiles? Qué gusto escucharte.
13: Pero seguimos haciendo radio de Puerto Rico, pues mami, si hay tanta tecnología para hacerla, pues hija, sí. Computador, claro. Teléfono y.
1: Nos conectamos
13: y era. Y arando vamos la mosca, hijo, vamos arando, hijo, la mosca, vamos todo para Puerto Rico.
1: Ya, ustedes, ¿me dan permiso para irme a Puerto Rico con la Vale Pinto entonces? ¿No me van a echar de menos?
14: Mamá.
1: Hola, Kalina.
14: Mamá.
15: Oye, Gary, yo trabajo ahí en el reloj de flores, me disfrazo de árbol, así que si voy un día para allá, nos sacamos unas fotos bonitas.
1: Ya, vale.
15: Soy el árbol grande que se saca foto ahí en el reloj.
1: ¿En serio? Ya, yo voy a buscar, lo primero que voy a buscar va a ser el árbol.
16: Sí. No, pues Gary, sobre el reloj de flores, ¿está en Valparaíso?
1: Sí, pues para allá me quería ir a tomar la foto. ¿En Viña del Mar? El reloj de flores. No está en Viña.
17: Yo le doy permiso, pero practique, vos dígame, papi, practique el acentito de caribeño, a ver.
1: Ay, es que no me sale, güey. Órale, güey, que no me sale. Soy muy chilena, yo creo que soy demasiado chilena para eso.
18: Hola, Karinita, buenas tardes.
1: Hola, Alex. Alex.
18: Alemana. Oye, tampoco me he sacado foto en el reloj de flores. Un saludo, excelente programa.
1: Muchísimas gracias, Alex. Sí, viste que el reloj de flores está en Viña, camino a Valparaíso, pero no está en Valpo, amigo. Remy.
19: Hola, buenas tardes. Un saludito desde acá de Estocolmo, Suecia. Me durmiendo mediado. Con Osorno y me desperté con Temuco.
1: Ah,
19: un
1: ¿sí?
19: cariñoso saludo desde acá de Estocolmo, Suecia, para todos los auditores de Culto.
1: ¡Estocolmo!
19: ¿Sí?
1: ¡Atención urbana y solo leyes! ¡Quieren el Tony Crazy! ¡No vale you! ¡Estocolmo! ¡Atención urbana y solo leyes! Nietos del futuro, gelatina, aquí en Punto 7. Mamá, ¿me dais permiso?
20: Hola, hola, hija. Aquí escuchando a tus auditores de Valparaíso. Qué ganas de ir a Valparaíso para tomarme una foto debajo del Salto en Laja. Porque ¿ah? Sé que por ahí está.
1: Mi mami, una loquilla.